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2: Pues se desarrolló con la ayuda de aquí de todo el gobierno, desde los de Protección Civil, la institución del deporte, el mismo gobierno.
3: Con una importante participación de familias, estudiantes y aficionados al fútbol. Hoy dio inicio la fiesta mundialista 2026 y el gran estadio de béisbol Delicias fue sede del evento organizado por el gobierno municipal para celebrar la inauguración de la Copa del Mundo.
2: Muy feliz, la verdad, ahorita todos los niños andaban felices. Le regalamos balones, andaban bien felices jugando ahí en el campo, todos querían sus camisas.
3: Elementos de la policía vial atendieron un reporte relacionado con el derribo de cableado en la colonia Revolución, situación que generó afectaciones en el suministro de energía eléctrica y representó un riesgo para quienes transitaban por dicho sector. El titular de Medio Ambiente en Delicias informó que se conmemoró el Día Internacional mediante pláticas formativas en uno de los colegios de esta ciudad.
4: La plática trató sobre cómo plantar un árbol, la importancia de los árboles en nuestro entorno, algunos tipos de árboles para que los niños tuvieran ahí una idea de que hay árboles que son perennes, otros caducifolios.
3: Será el día de mañana, viernes 12 de junio, que se llevará a cabo una jornada más del programa En el Vientre Materno.
5: Este programa es dirigido a todas las mujeres embarazadas del municipio y alrededores.
3: Es el tercer día que los integrantes de la sección octava de la Red de Defensa Magisterial se unieron a la defensa de la jornada de la lucha nacional con un paro de labores y la liberación de la caseta de peaje en el municipio de Saucillo.
6: Para exigir a la presidenta cumpla con la promesa de campaña de abrogar la ley del ISSSTE.
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8: En la primera parte, Víctor Estrada, umpire. De la tercera se trata de Jaime Figueroa, la tercera de Ampayo, que va a estar sentenciando este juego de béisbol. Señoras y señores, presentamos a nuestro equipo de trabajo. También presentamos nuestros camarógrafos, Tadeo Ordaz, Tadeo Gas, Sayana.
9: ¿Otra vez yo?
8: Tadeo Ordaz. No, ¿cómo? ¿Ordaz? Sí. ¿Yo qué dije? No, era... Y luego está en la primera base Luis Noriega. Y luego está también en la cámara central el Rafa Barraza. Nuestro tremendo Paco Juárez también en las fotografías del encuentro. Está el Dari Villarreal con nosotros en la producción de Tercera Zona TV. Manuelito González allá en cabina de Flamingo 93.7. Chío Zamarripa en las anotaciones del juego y las estadísticas. Arely Martínez con nosotros, ayudándonos también, diciendo nuestros anunciantes y algún otro chascarrillo. ¿Cómo estás, Arely? Bienvenida, buenas tardes.
10: Hola, buenas tardes. Pues muy feliz, como siempre, de estar aquí con todos ustedes y bien feliz de ver estas nubes que todos queremos que llueva, pero después de la quinta entrada, por favor. Pero sí, pues muy contenta y muy contenta de que ganamos el primer partido. La verdad, no soy muy fan del fútbol, pero se siente muy bonito que nuestro país inicie con el pie derecho.
8: Por supuesto. Claro que sí, señoras y señores, claro que sí. Pues vamos a ver, entonces,
11: Ya estamos listos con las alineaciones de uno y de otro equipo que con mucho gusto vamos a poder compartirles como alinea. Sobre todo, bueno, comenzamos con el equipo visitante como alinea, señoras y señores, el equipo de los Dorados de Chihuahua manda por delante, primero en la alineación, Darío Gómez, bateador designado, el segundo, Tristín García en la segunda, el tercero en el orden, Brett Barrera como parador en corto, el cuarto, Chuloya, jardín central, el quinto, Panchón Sánchez en la primera, sexto, Víctor Ruiz es el tercera base. Séptimo, Kevin Zamudio, el catcher. Octavo, Adrián Saucedo en el jardín derecho. Noveno en el orden, Diego González, el menor, jardín izquierdo. Lanzador profesional, ex Grandes Ligas, Pocho. También, México-Americano, Vidal Nuño, pitcher zurdo. Vidal Nuño por delante, por parte del equipo de los Dorados de Chihuahua.
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11: Como alinea entonces el equipo de la tercera zona, equipo local, los algodoneros de Delicias mandan por delante al potrillo Omar Jaramillo, jardín central, segundo en el orden, Eric Zagarnaga, parador en corto, el tercero en el orden, Alonso Mendoza, bateador designado, el cuarto, el oso, Alexis Sáenz como catcher, el quinto en la alineación, Aarón Sillas en la primera, sexto en el orden, el animal Armando Domínguez en la tercera, séptimo en la alineación, Chuy Gallegos en la segunda, el octavo en el orden, Caballo Loco, Ulises Vaca, el jardín derecho, noveno en el orden, Luis Raúl Flores es el jardín izquierdo, lanzador, pitcher derecho por delante, Raúl Castellón, señoras y señores, el partido está a punto de comenzar.
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11: Ante escaso público hasta el momento en el graderío del gran estadio de béisbol Delicias, muy, muy poco público. Alrededor de 100, 150 personas. ¡Ah, caray! Esto sí que no estaba dentro del script. ¿Qué habrá pasado? Lógico. Pues la gente quizá siguió la fiesta luego del partido de la selección mexicana. Más temprano, a la una de la tarde, jugó contra el equipo de Sudáfrica, ganó México 2-0, primer juego de este mundial desarrollándose en México, Estados Unidos y Canadá, y quizá dudo que pueda la gente en los próximos minutos llegar, y sobre todo porque el horario, bueno, también cambió de las 7:30 un poco a las 8, tratándose de un día pues hábil, tratándose de que todavía mañana pues hay viernes, hay trabajo, hay escuelas, hay pendientes, pues quizá podamos ver una entrada que quizá no convenza el día de hoy. Ya veremos, señoras y señores, por lo pronto el partido a punto de comenzar cuando son las 7:57, la tabla de posiciones al momento. Manzaneros de Cuauhtémoc, 9 ganados, 3 derrotas, empatado con el equipo de los Algodoneros en primer lugar con 9 ganados y 3 derrotas. Aparece en tercer lugar Mineros de Parral, 8 ganados y 4 derrotas. En la cuarta posición, los Venados de Madera, 7 ganados y 5 derrotas. El quinto lugar aparece Indios de Ciudad Juárez y el equipo de los Dorados de Chihuahua con 6 ganados y 6 derrotas. Luego, en la séptima posición, los Rojos de Jiménez con 4 ganados, 8 derrotas. Al igual que los Faraones de Nuevo Casas Grandes con 4 ganados, 8 derrotas. Mazorquero de Camargo, 4 ganados, 8 derrotas. Y aparece en la novena posición el equipo de los Soles de Ojinaga con 3 ganados. Y con 9 perdidos, ya comenzaron actividad en otros frentes hasta el momento. Jiménez y Parral, allá en Parral 0-0, la baja de la primera entrada, atacando Parral. Luego allá en Cuauhtémoc, con amenaza de lluvia, también en todo el estado, bendito Dios. Juárez y Cuauhtémoc, ya está ganando el equipo de los Manzaneros, 1-0. A los Indios de Ciudad Juárez, en Camargo, los Soles de Ojinaga están perdiendo 2-0. Ante los Mazorqueros, si no tenemos información todavía, allá en Madera, porque estaba lloviendo, estaba detenido por lluvia, y aquí, pues el partido también a punto de comenzar, ya a punto de saltar al terreno de juego el equipo de los algodoneros de la tercera zona. Por lo pronto, saludos a todo el personal y a la gerencia del mejor hotel, el Miyoki. Hotel Miyoki, saludos con mucho gusto. Gracias por reportarse. Bueno, lo puede hacer usted, mande mensaje de texto 639-119-6757, 119-6757. El Apache Salida reportándose también, ya lo hace desde Las Cruces, Nuevo México. Señoras y señores, por lo pronto vendrá a la caja de bateo el equipo de los algodoneros de Delicias, con el primero, segundo, tercero, la alineación, Omar Jaramillo, Jardín Central, Zagarnaga, El Chor y Alonso Mendoza, el bateador designado. Así está instalado precisamente el equipo de los algodoneros. Nosotros tenemos que ir a una breve pausa. Volvemos con el arranque del partido.
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11: Porcentaje de carrera limpia, 13 bases por bola, 26 ponches, 3 ganados, 0 derrotas hasta el momento para el algodonero de Delicias, para Raúl Castellón. Canta el umpire, el play ball, señoras y señores, comienza el juego. Primer ofrecimiento hacia la esquina de adentro, strike. Le cantaron el primero para Darío Gómez, jugador pocho, bateador designado. 26 años de edad para Darío Gómez, con 409 milésimas en lo que va de la temporada. Lanzador, de lado se balancea, viene con el ofrecimiento por dentro. Nuevamente el envío, le tira el bateador foul. Lo ponen en cuenta, de 0 bolas y 2 strike, comienza el partido. Dorados de Chihuahua contra Algodoneros de Delicias, pelea de perros grandes.
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11: Lanzamiento, la curva hacia la esquina de afuera. Parecía que cantaba el umpire principal, Sócrates Marín. Sin embargo, canta la primera bola para el bateador derecho, Darío Gómez. Hizo también alguna mueca el lanzador yendo hacia atrás, pensando que el umpire iba a cantar ese tercer envío como bueno. Por lo pronto, la cuenta de una bola con 2 strike. Raúl Castellón se pone de acuerdo con el catcher, viene con el ofrecimiento, busca con el slider, patinándose de último momento, la esquina de afuera, no señor, ligeramente abierta la pichada. El conteo se transforma. Dos bolas y dos strikes para Darío Gómez, bateador designado. Darío Gómez, bateador derecho. De lado, el lanzador se pone de acuerdo con el catcher, se concentra, ya está Castillo listo, viene con el ofrecimiento por dentro, alta, la pichada descontrolada, encimada para el primer bateador, Darío Gómez, jugador Pocho. Los tres primeros bateadores del equipo de los Dorados de Chihuahua son Pochos, Darío Gómez, Tristín García y Brett Barrera. Los va a ver el equipo de la tercera zona inmediatamente, el pitcher Raúl Castellón, por supuesto. De lado lanzador, se pone de acuerdo con el catcher, viene con el ofrecimiento, ahora sí, strike, le cantaron el tercero. 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Cantó el primer ponche.

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1: Lanzamiento hacia la esquina de afuera, ligeramente abierta. La pinchada, la cuenta pareja, una bola y un strike. Para Tristín García, bateador zurdo, segunda base. De lado, lanzador, ya viene con el ofrecimiento, busca ligeramente la esquina de arriba, por fuera. Le tiró el bateador, sale un elevado de foul, la pelota fuera del parque. 10 lanzamientos hasta el momento por parte de Raúl Castellón. La cuenta para el bateador, para Tristín García. Una bola con 2 strikes. Algodoneros con el uniforme color gris, Cottons. Al frente, los Algodocottons. Y la pantalonera color negra. De lado lanzador, se pone de acuerdo con el catcher, se balancea. Raúl Castellón, ofrecimiento. Sí, señor. Strike tirándole al chapoteadero del remar, señoras y señores. 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Lanzamiento, obviamente. Le tiró el bateador, se va en blanco. Ponche, 2 outs, 2 ponches para los bateadores del equipo de los Dorados. Viene Brett Barrera, otro pocho de 25 años de edad. Parador en corto de los Dorados.
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1: Saludos al gato rapero hasta Minnesota. Dice que le va al equipo de los Dorados de Chihuahua y que este debe ser el mejor partido de la temporada, el de hoy o esta serie. De lado, lanzador Raúl Castellón, ya viene con el ofrecimiento hacia la esquina de afuera, clase de recta, ligeramente abierta, pero apenitas quizás, parecía que mordía la esquina de afuera. Castellón toma aire, dice que sí, un par de ocasiones, como diciendo, ah, caray, ya más o menos voy descubriendo la zona de strike, pero parecía ese lanzamiento por parte de Castellón. Cuenta pareja, una bola y un strike, se van a hacer el pitcher, viene con el ofrecimiento, la recta, sin embargo, ligeramente alta por fuera. 2 bolas con un strike. Entonces el receptor es el oso Alexis Sainz. Regresa Alexis a la receptoría luego de que la semana pasada tuviera por ahí algunos detallitos. Ya lo habíamos comenzado, pero regresa el oso entonces a la receptoría. 2 bolas con un strike. Castellón se balancea. Viene con el ofrecimiento. Clase de recta tirándole el bateador para el segundo strike.
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1: Vamos a ver, señoras y señores, la cuenta pareja para Fred Barrera, bateando para 367 milésimas, cubriendo la posición de shortstop en esta serie. Se balancea el pitcher, ofrecimiento, se queda alta por dentro, la ve pasar el bateador. 3 bolas con 2 strikes, así tuvo al primer bat a Darío Gómez. Y es que el parador en corto que había estado utilizando en los primeros partidos, comenzando la temporada, los Dorados, había sido Andrés Ríos. Sin embargo, se lastimó, el dato que tenemos en una barrida, se lastimó y ya tiene 2-3 semanas fuera y no ha podido, vaya, recuperarse aún. Ofrecimiento por dentro, le tira bateador, rodado por tercera, toma la pelota con el guante entre las piernas, el animal Armando Domínguez tira primera y consigue el out. En orden despacha Raúl Castellón, el salvaje. A los Dorados de Chihuahua, se va a la parte alta de la primera, la pizarra así de plásticos desechables. 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El duende en Saucillo, avenida sexta, número 77, nos dice 0 para Dorados. Vienen los algodoneros a batear, ya volvemos.
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2: Estamos de vuelta, vámonos al cierre de la primera entrada. Ahora sí viene a batear la primera tanda por parte del equipo de los Algodoneros. Así está acomodado el equipo de los Dorados en el terreno de juego. El catcher es Kevin Zamudio, el pitcher profesional Víctor Nuño. Ese es Vidal Nuño. Vidal Nuño, el lanzador y el receptor Kevin Zamudio. Esa es la batería por parte del equipo de los Dorados de Chihuahua. A batear Algodoneros en Delicias, primero, segundo y tercero. Omar Jaramillo, jardín central. Eric Zagarnaga, parador en corto. Y Alonso Mendoza, el designado. Los numeritos, el lanzador Vidal Nuño, un ganado, cero derrotas. 7 entradas lanzadas, 5-14 porcentaje de carreras limpias, sin bases por bola la semana pasada ante los Indios, pero sí con 8 ponches. Segunda apertura, ex pitcher profesional, ya jugó con Yankees, jugó con Tampa, estuvo con Seattle, estuvo con Arizona. Un palmarés enorme para el lanzador de 39 años de edad, profesional de los Dorados de Chihuahua. Primer ofrecimiento, busca la esquina de afuera, strike. Ya se lo cantaron a Jaramillo, bateando para 386 milésimas el sábado pasado. Conectó cuadrangular de línea por el jardín derecho para prender a la afición y al equipo ante los Indios y buscar la remontada, y lo lograron. Lanzamiento le tira a Jaramillo, sale un batazo atrasado de foul rumbo al dugout del equipo de los Dorados. La cuenta entonces para el bateador de 0 bolas con 12 strike. Lanzó 99 envíos pues a home la semana pasada Vidal Nuño, con 77 strikes, una relación enorme, buenísima. Ofrecimiento, un cambio, strike tirándole, ponche, 3 pichadas, primer ponche por parte de Vidal Nuño. 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Hay un out, viene a batear Eric Zagarnaga.
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2: Bueno, vamos a ver si checamos entonces lo del sonido. Me dice el ingeniero Eddie Esparza Vázquez que estamos un poco bajos también nosotros en el tema del sonido. Aquí lo checamos. Por lo pronto, lanzador poniéndose de acuerdo con el catcher. Viene con el ofrecimiento hacia la esquina de afuera. Déjeme revisar aquí el tema del sonido. Yo creo que ahí pudiera ser. Ahí nos mandan decir. A ver si ahí en la mezcladora. Daniel le tira bateador. Lidia las manos del segunda base. Out hacia Tristín García. Inmediatamente, luego pues de un par de pichadas, out también Zagarnaga. 5 lanzamientos y hay 2 outs por parte del pitcher. Cuando viene la caja de bateo, Alonso Mendoza.
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2: Vamos a ver, por lo pronto se balancea el pitcher, ofrecimiento. Un poco hacia la esquina de afuera. Alonso Mendoza bateando para 222 milésimas. Dice el ingeniero Eddie Esparza Vázquez que ahí estábamos y que le bajamos un poquitín más. Mi Dani, a ver si lo volvemos a activar. Por lo pronto, entonces, bajito el envío por dentro para Alonso Mendoza. La cuenta de 2 bolas, no hay strike. Lanzador poniéndose de acuerdo con el catcher, ofrecimiento hacia la esquina de afuera, ligeramente abierta la pichada. 3 bolas, no hay strike. Ahí lo vemos en pantalla. Ex Grandes Ligas. Lanzador zurdo, Vidal Nuño. Se pone de acuerdo con el catcher, viene con el ofrecimiento, el automático arriba de las rodillas, strike. Ya le cantaron el primero. Por lo pronto, entonces, 3 bolas con un strike la cuenta. Lanzador de lado, pronto viene lanzamiento tras lanzamiento, muy rápido con su wind up, le tira bateador, sale uno de rodado atrás de segunda, toma la pelota Brett Barrera. El tiro a la inicial, quieto, alto abierto contra Panchón Sánchez, llega primero Alonso Mendoza. En una jugada de infield hit le metía el guante lanzador Vidal Nuño, de hecho se cayó, tomó la pelota atrás de segunda, Brett Barrera aún así soltó el tiro, sabiendo de que era complicado sacar, tiro alto abierto. Aquí el tema de la altura, pues lo grandote de Panchón Sánchez, pues lo saca ahí del hoyo también. Infield hit, primer infield hit del encuentro cuando viene la caja de bateo. El oso Alexis Sáenz a batear por primera ocasión. Alexis Sáenz, vamos a ver con el tema del sonido. Entonces ahí me dicen también, vaya, si ya lo tenemos solucionado. Dice Esparza, como siempre, escuchando su excelente transmisión. Saludos a mi suegro Martín Luján, dice. Nos escucha desde Naica. Él apoyando a los algodoneros, dice. Y yo a mis dorados, ánimo y que gane el mejor. Muchas gracias. Saludos, claro que sí. Repórtese 639-119-6757. 119-6757. Es el teléfono para que mande usted sus mensajes de texto. Se van a hacer el pitcher. Se concentra, viene con el ofrecimiento por dentro, tirándole el bateador. Entonces, para el segundo strike, ya ponen contra la pared, 0 bolas y 2 strikes. Al bateador Alonso, bateando para 467 milésimas. 6 cuadrangulares por parte del oso Alexis Sáenz en lo que va de la temporada. El mejor bateador de la liga, el mejor bateador por ende del equipo de los algodoneros. Por lo pronto, de lado lanzador, se pone de acuerdo con el catcher, viene con el ofrecimiento, clase de recta, strike, tirándole ponche de la doña Karaoke Bar. Se va entonces la baja de la primera entrada, también en cero algodoneros. 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El duende está en Mioqui, Zaragoza 306, nos dice, cero Chihuahua, cero delicias, pausa y volvemos.
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0: Vámonos a la parte alta de la segunda entrada cuando nuevamente viene a batear el equipo de los Dorados de Chihuahua. Viene cuarto, quinto, sexto en la alineación, Jesús Loya. Profesional chihuahuense, Jesús Loya, jardín central. El de Hidalgo del Parral como cuarto en la alineación, jardín central, bateador zurdo del equipo de los Dorados. Luego Panchón Sánchez, primera base, y luego Víctor Ruiz, el tercera base. La tanda mínima de bateo en la alta de la segunda entrada.
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0: Llega bateando para 324 milésimas, pues Jesús Loya, el lanzamiento atrasado, le tira, allá una línea de hit hacia el jardín izquierdo. Responde Chuy Loya, que bien ajustó el bat, que bien ajustó el swing, buscando obviamente chocar la pelota únicamente. Ya lo tienen en la inicial entonces, con el primer hit del encuentro para el equipo de los Dorados. Sin out, el turno, otro zurdo, bueno, es ambidiestro, batea de zurda ante pitcher derecho, batea de derecha ante pitcher zurdo, el Panchón. Francisco Sánchez ha estado batallando lo que va de la temporada. Panchón bateando solamente para 229 milésimas, aunque ya lleva un par de cuadrangulares. A batear por primera ocasión, primera base zurdo del equipo de los Dorados. De lado, el lanzador Raúl Castellón vigilando el corredor que tiene por la inicial a Chuy Loya. Acepta la seña, Raúl Castellón ya viene con el ofrecimiento por dentro, bajita, se le escapa la pelota al catcher, no hay consecuencia, se queda anclado en la primera base Chuy Loya.
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0: Gracias a ganar algodonero, la casa pesa, que gane, dice. Saludos, la casa pesa, gracias. Brandon Ávila reportándose, recta, alta, abierta, tirándole el bateador, engolosinándose con ese lanzamiento por parte de Raúl Castellón. La cuenta pareja, una bola con una strike. Iván, saludos, dice, a la maestra Antonia Guevara, que estamos escuchando el juego por Flamingo 93.7, y vamos a algodoneros por otra serie, el Cholo Víctor Ramírez. Gracias, tremendo, por reportarse. Revirada hacia la inicial, quieto. El Valentín El Bombón también se reporta. Dice, saludos cordiales a mis amigos, el Rojo Promotion Vargas, y para el Jarro también, con mucho gusto, saludos. Jimmy Sornia, reportándose desde Mioqui, dice, mi más sentido pésame, el señor Anuar Elías, dice, por el fallecimiento de su padre, siempre apoyando a los algodoneros. Caray, sí, hombre, falleció el papá de el jurisdiccional, del directivo de la segunda zona, del señor Anuar Elías, y por supuesto, pues, el pésame hasta, me imagino, la capital del estado donde estaban ellos, ¿no? Le tiró el bateador foul, la cuenta de una bola con dos strikes. La afición, el Zapata, Humberto, Carlitos, el Terry, dice, para El Ande no, dice, nos sintonizan en Abarrotes Quique, gracias. Una bola con dos strikes en la cuenta para el bateador por parte de Raúl Castellón. El Salvaje entra de lado, acepta la seña del catcher, viene con el ofrecimiento. Uy, la curva hacia adentro, golpearon a Panchón en la rodilla. Un rompiente, un poco descontrolado, vaya. Y le pegaron al grandote Panchón Sánchez. Esto fue en... Sí, pues a la altura de la rodilla, ahí lo están atendiendo, queda en el suelo y se mete en problemas. Se duele bastante Panchón, en la rodilla izquierda justamente le pegó la pelota, quizá donde más duele, y ahí lo vemos con el rictus de dolor, vaya, mordiéndose prácticamente los dientes, el Panchón Sánchez batallando, doblando la pierna, doliéndose mucho. Golpe para el Panchón, corredores en primera y en segunda, no hay out, y vendría a la caja de bateo ahora el sexto en el orden, Víctor Ruiz, tercera base del equipo de los Dorados, el de Mexicali, sonorense, Panchón Sánchez, Víctor Ruiz de Mexicali, el que sigue Kevin Zamudio de Tijuana, también la gente que trae el equipo de los Dorados de Chihuahua. Por lo pronto, corredores en primera y en segunda en la parte alta de la segunda entrada. 25 lanzamientos para Raúl Castellón en lo que va del partido.
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0: Saludos, tremendo. Pimienta Torres reportándose a través de Flamingo 93.7. Gracias, tremendo. 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Vamos a ver, señoras y señores, por lo pronto, Víctor Ruiz, el tercera base, bateador derecho en la caja de bateo. Ofrecimiento, una buena recta por parte de Raúl Castellón hacia la esquina de afuera. Ligeramente abierta la pichada. A ver si volvemos a checar lo del sonido. Dani, dice Eddie que estábamos a todo dar y que nuevamente, pues hubo por ahí un bajoncillo en el tema del sonido. De lado lanzador, antes la revirada hacia la intermedia. Nada, solamente intentando sacar ahí. No, bueno, pues parece que ahí pudiera ser. Ahí pudiera ser, vamos a ver. Ahí nos dice ingeniero Eddie Esparza Vázquez. De lado, lanzador Raúl Castellón. Un poco de viento aquí en el gran estadio de Béisbol Delicias. Castellón viene con el ofrecimiento hacia la esquina de afuera. Le tira al bateador, foul por el ala derecha. La cuenta entonces pareja. Una bola con un strike. 275 milésimas. Sí, dice, se sube y se baja el audio, dice también Jimmy Sornia. Pues estamos tratando de solucionar ese detalle. Gracias, ¿eh? Gracias a mi tremendo Gael, también reportándose mi tremendo Gael. No le tocó venir hoy, quizá mañana venga el tremendo Gael. Pues dice mi compita Manolito González que él sí nos escucha al 100. De lado lanzador se balancea, viene con el ofrecimiento, clase de slider. Lo vimos perfecto en esa toma atrás del receptor, como quebró exactamente hacia la esquina de afuera. Fenomenal pues la manera en la que rompe el slider por parte de Raúl Castellón, como cae hacia la esquina de afuera y strike aquí. El segundo, ya para Víctor Ruiz, que el año pasado pertenecía, fue campeón con el equipo de los Indios de Ciudad Juárez, quedó libre, lo soltó Juárez, nadie levantó la mano más que el equipo capitalino y se quedó con él. Se balancea, ofrecimiento, le iba a tirar, se arrepiente, consultan con el umpire de la inicial, no hubo necesidad, determina el umpire principal. Sócrates Marín, lanzamiento bajito, por supuesto, a la Pache Salinas, allá en Las Cruces, Nuevo México. El saludo, cómo no, con gusto para su esposa Yoli y sus hijos, para la Pache Salinas en Las Cruces, Nuevo México. De lado lanzador, se pone de acuerdo con el catcher, se concentra. Ya viene con el ofrecimiento, curva hacia la esquina de afuera, ligeramente abierta la pichada. Ya van dos, tres ocasiones en que no le ha gustado a Raúl Castellón la forma en la que marca el umpire Sócrates Marín. Es un lanzador callado, quieto, Raúl Castellón. Normalmente evidencia su molestia, bueno, dando la espalda al propio umpire. Por lo pronto, la cuenta al máximo, 3-2 para Víctor Ruiz. De costado, el lanzador poniéndose de acuerdo con el catcher, vigila, corredor por segunda, se balancea, viene con el ofrecimiento, le tira, sale un elevado, lo sigue el jardín central, jardín derecho, vamos a ver, Jaramillo logra quedarse con la pelota, sin embargo, allá va el corredor de segunda, rumba tercera, Chulo ya, en jugada de pieza y corre, qué bien corrió Omar Jaramillo hacia su lado izquierdo, jamás dejó de perder de vista el trayecto de la pelota, batazo sólido conectado por parte de Víctor Ruiz que acerca a 90 pies de la registradora la potencial primera carrera para el equipo de los Dorados de Chihuahua, pero por lo pronto ya hay un out y viene a la caja de bateo el catcher, se trata de Kevin Zamudio, el tijuanense Kevin Zamudio, receptor séptimo y la alineación. Bateando para 286 milésimas, ya conectó un home run, 10 inatrapables en total para Kevin Zamudio, número 50 en la espalda. Por lo pronto, a batear con hombres en las esquinas. De lado, el lanzador poniéndose de acuerdo con el catcher. Listo, ahí aparece entonces Kevin Zamudio. Vigilando a los corredores, el viento arreciando, soplando. Ahí, amenaza de lluvia. Ayer, padre, llovió durante la noche, paró, volvió a llover, volvió a parar, volvió a llover. Fue una buena lluviecita. Lanzamiento, una buena recta por parte de Kevin Zamudio. Hacia la esquina de afuera, contra Kevin Zamudio, por parte de Raúl Castellón. Hacia la esquina de afuera, strike, le cantaron aquí el primero. Buena velocidad que muestra en sus lanzamientos el pitcher derecho de los algodoneros, Raúl Castellón. 0 bolas y 1 strike. De lado lanzador, nuevamente con el ofrecimiento, ahora un rompiente hacia afuera, la curva, tirándole el bateador engañado con el swing, apenas alcanzando a hacer contacto, foul hacia atrás. Ya lo pone Raúl Castellón a Kevin Zamudio contra la pared. 0 bolas con 2 strike. Esperando turno con el bat jugador local, el bateador zurdo, Adrián Saucedo, el jardinero derecho. Alta de la segunda entrada, 33 lanzamientos para el pitcher derecho, para Raúl Castellón. De costado, lanzador, se pone de acuerdo con el catcher, se concentra. Vigilando al corredor de la inicial, viene con el ofrecimiento, le tira el bateador, sale un elevado hacia el jardín derecho. Atención, va a haber jugada en home, caballo loco, muy profundo, toma la pelota. Sin problemas vendrá Jesús Loya a anotar la primera carrera del juego para el equipo de los Dorados en jugada de pisa y corre. Produce con elevado de sacrificio al jardín derecho. Produce Kevin Zamudio. Ya están ganando los Dorados 1-0. El corredor de primera, Panchón Sánchez, no se mueve de la inicial.
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0: Vamos a ver, gracias. Dice, buenas noches. En casita, viendo la transmisión por YouTube, Víctor Olivas y María Elena Flores Arellano. Saludos, gracias. Vamos a ver. No, pues es que ahí es todo, ingeniero Eddie Esparza Vázquez, ya no hay más. ¿Está bajito todavía? Pues dice que sigue bajito todavía, a ver si le subimos un poquitín más. Bueno, por lo pronto, gracias, mi buen amigo Alberto Pacheco Silva, reportándose aquí en el estadio, apoyando ya listo al equipo de los algodoneros. Gracias. Sí, me manda más gente mensajitos ahí con el tema del sonido. Lanzamiento hacia adentro. Strike aquí el primero para Adrián Saucedo. La cuenta está pareja. Una bola con un strike. Ese es el conteo para el bateador. Vamos a ver, por lo pronto, de costado, lanzador poniéndose de acuerdo con el catcher. Vigilando corredor por primera. Viene con el ofrecimiento por dentro. El slider para el bateador zurdo, la cuenta de 2 bolas y 1 strike para Adrián Saucedo, bateando para 250 milésimas. El octavo en la alineación por parte del equipo de los Dorados. Que ahí mero, dice el ingeniero, que ahí quedó. Bueno, gracias Eddie Esparza Vázquez. Ahí andamos con la antenita aquí, cámbiale poquito de más. Ofrecimiento a la altura de los codos, le tiró el bateador, foul, la pelota hacia atrás. La cuenta de 2 bolas con 2 strike. Di gracias, Gato Rapero. También nos dice que ahora sí. Ahí quedó ya bien. Al profesor César Alemán también, es que nos gusta la perfección. Nos dicen, se escucha bien, pero pues ahora ya mucho mejor. Muchas gracias. Al profesor César Alemán, iba a venir y de último momento, pues ya, siempre no, se fue hasta Parral. Pero ya estaba lista aquí la suite presidencial para que se quedara el profesor en el mejor hotel de delicias y de la región. No quiso, despreció la invitación. De lado lanzador, se pone de acuerdo con el catcher. Ofrecimiento, le tira y abone, batazo elevado al jardín izquierdo, lo sigue el central, es el izquierdo debajo de la pelota, el principito se queda con ella y así se va a la parte alta de la segunda entrada a la pizarra. 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El duende está en Lázaro Cárdenas frente a la gasolinera del centro, nos dice el duende. 1-0 0 para el equipo de los algodoneros. Pausa y volvemos. Domingo.
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0: Bien, señoras y señores, estamos de regreso. Vámonos entonces al cierre de la segunda entrada. Viene quinto, sexto, séptimo a batear por parte de los algodoneros ante el lanzador zurdo profesional Vidal Nuño. Es el Cholo Aarón Sillas entonces quien batea para 348 milésimas. No ha conectado home run en lo que va de la temporada con 16 inatrapables para el Cholo. 348 milésimas, nada mal. Lanzamiento hacia adentro por parte del zurdo Vidal Nuño. Strike aquí el primero. Cuenta pareja, dos bolas y un strike. Estamos entonces en el cierre de la segunda entrada. Por lo pronto, 18 lanzamientos por parte del profesional de los Dorados. Se balancea Nuño. Ofrecimiento, le tira Sillas. Se lleva un rodado por tercera, ataca. Víctor Ruiz toma la pelota, el tiro a la inicial y consigue el out. Dominado el Cholo Aarón Sillas. Hay uno, señoras y señores.
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0: Ya está ganando el equipo de los manzaneros de Cuauhtémoc a los indios de Ciudad Juárez, 4-1, en la alta de la tercera entrada. ¡Ah, carambolas! Gracias, tremendo día reportándose desde el estadio de los manzaneros. Lanzamiento para el animal Armando Domínguez en la caja de bateo. Le tiró foul, la pelota fuera del parque hacia atrás. 0 bolas y un strike, bateando 267 milésimas. El animal, 3 cuadrangulares. Sin embargo, las últimas semanas, pues, ha ido cayéndose en su porcentaje de bateo el animal. Lanzamiento, le tira foul hacia atrás. Gracias, Manuel Correa, saludos. Dice, Chuloya entró a la rifa y se lo sacó Dorados. Bueno, es un tema tremendo que... Dice, lanzamiento, tirándole el bateador, clase de rompiente, de último momento hacia abajo, clase de picheo por parte de Vidal Nuño, y lo veníamos mencionando toda la semana, cuidado con este lanzador del equipo de los Dorados, cuidado, con mucho oficio, inmediatamente vino con este rompiente hacia abajo, tirándole al animal, ponche, hay dos out, el ponche de la doña, Karaoke Bar. 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Viene Chuy Gallegos en la primera pichada, le tira. Hay una línea de hit hacia el jardín izquierdo. Responde Chuy Gallegos con su primer inatrapable del juego. Este es el segundo por parte del equipo de los algodoneros. Primero el infield hit por parte de Alonso Mendoza. Y ahora este sencillo chocándole viene la pelota, el rompiente hacia afuera. Atrasado el batazo. El hit por parte de Chuy Gallegos con dos out. Corredor entonces en primera base.
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0: Dice el gato rapero, una anécdota brevemente. Dice, el viento en el partido de hoy... Dice, allá va un embatazo atrasado por parte de Caballo Loco hacia el jardín derecho. ¡Out! Señoras y señores, era buena la intención embateando hacia el derecho por parte de Caballo Loco. Sin embargo, ya estaba listo el jardín derecho Adrián Saucedo por parte del equipo de los Dorados. Así se va el cierre de la segunda entrada a la pizarra. 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El Duende en Delicias, calle Primera Poniente, número 16, nos dice, una para Chihuahua, 0 Delicias, ya volvemos.
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0: Bueno, muy bien, gracias, señoras y señores. Estamos ya de vuelta. Vámonos a la parte alta de la tercera entrada cuando viene a la caja de bateo el equipo de los Dorados de Chihuahua. Primer lanzamiento, le tira bateador Diego González. Sale un batazo atrasado al chorro. Zagarnaga ataca la pelota, el tiro sobre la inicial. Y cae entonces ya el primer out. Luego, Diego González, hijo del señorito Edgar González. Bien, está atacando la pelota Zagarnaga, abriendo un poco el compás hacia adelante. El primera base, Aarón Sillas. Y ya hay una out en Llantera Harley. 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Viene a la caja de bateo. El primero en la alineación, en Darío Gómez, en el juego de uno nada con un ponche. Ofrecimiento, curva por fuera. Strike aquí el primero. La cuenta pareja. Alta de la tercera entrada. A batear por segunda ocasión entonces. De lado, lanzador, poniéndose de acuerdo con el catcher, concentrándose. Vamos a ver, señoras y señores, viene con el ofrecimiento por dentro, strike el segundo. Ha estado marcando Sócrates Marín, más que nada esos envíos hacia adentro. Los que están un poco hacia afuera, vaya, se ha dado cuenta por ahí Castellón, también el propio Vidal Luño, son los que batallan un poquitín más. Por lo pronto, la ventaja para el propio pitcher, para Castellón, se balancea, viene con el ofrecimiento, otra curva, le tira bateador, sale un machucón de frente al pitcher, toma la pelota, el lanzador, el tiro a primera, out. Por la vía corta, de pitcher a primera, hay dos outs.
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0: Un saludo, también reportándose, saludos para Carmen Palomares en Infonavit Cielo Vista. Saludos, Carmen Palomares, también con mucho gusto. A nuestros amigos y amigas de Infonavit Cielo Vista. Por dentro, lanzamiento para Tristín García, igual de uno nada con ponche. Primer ofrecimiento tirándole para el primer strike. Saludos para la familia Arreola Molina, para Doña Esperanza, para Imelda. Allá va una línea de hit hacia el jardín central. Se quebró el bat de todas maneras. Tristín García chocando la pelota. Casi le vuela la pelota. Casi le vuela la chompeta a la cabeza al pitcher Raúl Castellón. Venía con el ofrecimiento entonces Castellón. Le tiró bateador, salió el bat quebrado y bueno, la línea arriba de él junto con el bat quebrado también. Bueno, por lo pronto con dos out, corredor en la inicial por parte del equipo de los Dorados. Tristín García conectando, inatrapable número 2 a la causa del equipo capitalino. Saludos también para Juanita, Silvia, Argelia, Noemí, para Carlos que nos están sintonizando en la Carmen Cerdán. Muchas gracias, saludos. Gary Mafios también se reporta. Gary Mafios, muchas gracias, ¿eh? Por lo pronto viene Brett Barrera a la caja de bateo. Lanzamiento alto abierto para Brett Barrera. 360 milésimas para Brett Barrera, que conectó rodado a tercera de uno nada. A batear por segunda ocasión. 48 lanzamientos hacia home por parte de Raúl Castellón. Alta de la tercera entrada, ya con dos out, corredor por primera. Lanzador está entrando de lado, poniéndose de acuerdo con el catcher. Viene con el ofrecimiento muy alta, descontrolada la pichada. Dos y nada la cuenta para el parador en corto, Brett Barrera.
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0: Vamos a ver, señoras y señores, son 360 milésimas luego del rodado a tercera, lo que batea el bateador Brett Barrera. Ante la revirada hacia la inicial, tercero en la alineación, esperando turno con el bate, el cuarto en el orden, Chuy Loya, el que anotó la primera carrera por parte del equipo de los Dorados. Por lo pronto, entonces, de costado, el lanzador número 22 en la espalda para el salvaje Raúl Castellón. Se concentra pitcher abridor del equipo de los algodoneros, aceptando la seña del catcher. Ya listo, se balancea, viene con el ofrecimiento, clase de recta hacia adentro, strike. Ya le cantaron a Brett Barrera, entonces el primero. Dos bolas con un strike. Y retomamos el tema del público, al menos mejoró un poquitín la entrada. Aunque sí, para nada lo que se esperaba, pero al menos, pues un poco de una poco decorosa la entrada aquí en el estadio de los algodoneros. De lado, lanzador viene con el ofrecimiento, le repite la dosis con una buena recta hacia adentro, tirándole el bateador para el segundo strike. Ya lo ponen en cuenta de dos bolas con dos strike, entonces los sinkers por parte del lanzador, por parte de Raúl Castellón también. Saludos, mi buen amigo Alejandro Baidón, allá desde Camargo. Gracias. Fue el ganador del jersey del presidente Chuy Valenciano, con la firma de los pentacampeones. El jersey se lo ganó Alejandro Baidón y apenas se lo entregamos, recta hacia afuera. Strike tirándole ponche, señoras y señores. De la Loña, Karaoke Bar, se va a la parte alta de la tercera entrada. 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Una carrera para Dorados, cero algodoneros. Ya volvemos.
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0: Por primera ocasión ante los envíos del pitcher zurdo de Vidal Nuño, luego vendría primero en la alineación el potrillo Omar Jaramillo y después el segundo Erick Zagarnaga, cuadrándose para tocar la pelota, lo hace, erra en su primer intento, strike, 429 milésimas en lo que va de la temporada para el principito, 0 bolas y un strike. Entonces, lanzador Vidal Nuño, moviéndose en el montículo, viene con el ofrecimiento, le tira bateador, sale un elevado corto rumbo al jardín central, el aire le mueve un poco el trayecto a la pelota al central Chuy Loya, de todas maneras logra hacer control, de último momento se barre, pero se queda con la pelota, elevado corto al jardín central, hay un out.
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0: Lanzamiento hacia la esquina de afuera para el potrillo Omar Jaramillo, strike, ya se lo cantaron, lleva de uno nada Jaramillo con un ponche, lleva 3 ponches hasta el momento Vidal Nuño, uno de ellos tirándole para Jaramillo, se balancea el pitcher, ya viene con el siguiente envío, buscando la esquina de afuera, le tiró el bateador elevado, foul, la pelota fuera del parque, la cuenta de 0 bolas con 2 strikes. 28 lanzamientos apenas en el cierre de la tercera entrada para el lanzador zurdo Vidal Nuño. Se balancea el pitcher, se concentra, viene con el ofrecimiento. Muy alta, abierta, la recta. No, hombre, tiene características ideales este lanzador Vidal Nuño para nuestro campeonato estatal. El lanzamiento, le tira, sale un elevado rumbo al jardín central, Chuy Loya corriéndole rumbo a su lado derecho, le mete el guante barriéndose y se queda con la pelota. Le robaron el inatrapable Omar Jaramillo, lo sabe, se ríe a la distancia como diciendo, ya me tocará. Pero ya van 2 veces, lo que pasa es que le ayuda quizá un poco la dirección del viento, trayéndole la pelota un poco hacia su lado izquierdo, porque estuvo a punto, quizá 2-3 pulgadas, de que Jaramillo pudiera haber conectado inatrapable. Por lo pronto, pues ya hay 2 outs.
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0: Un buen saludo para nuestro amigo Omar Rodríguez y para Alan, que nos están escuchando desde Pueblo, Colorado. Gracias, tremendos saludos. Lanzamiento alto entonces para Erick Zagarnaga. En el juego lleva de uno nada con una línea a las manos del segunda base. En la primera entrada, aquí en la tercera está bateando por segunda ocasión. Ofrecimiento, le tira, foul. La cuenta pareja, una bola y un strike para Erick Zagarnaga. Bateando para 364 milésimas, bateador derecho, 97 en la espalda, Zagarnaga. Ahí está, Vidal Nuño entra de lado, balanceándose en lo alto del montículo, ofrecimiento, tirándole, rompiente pues. Le tiró el bateador foul, sin embargo la pelota le alcanzó a llegar al propio receptor, a Kevin Zamudio. Van las atenciones para él porque la pelota le pegó arribita del guante, a la altura de la canilla, ahí es donde se duele Kevin Zamudio también, ¿eh? Gracias, Chuy Gallego reportándose al pie del cañón. Dice, como siempre, apoyando al equipo de los algodoneros. Dice, Kevin Zamudio andaba con Jiménez, que no, Kevin Zamudio andaba también en Juárez. Lo agarró el equipo de los Dorados y luego pues también Víctor Ruiz andaba con Juárez, también lo agarró el equipo de los Dorados. Excelente, tremendo, Pimienta Torres en casita. Saludos, dice, para mi señora esposa Alexa, de parte del tremendo Pimienta Torres. Ya viéndolos en pantalla a través de Tercera Zona TV. 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Alto el envío para Erick Zagarnaga. La cuenta de dos bolas, dos strike, hay dos outs.
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0: Un lanzamiento muy descontrolado por parte de Vidal Nuño, estrellándolo completamente en el suelo. Vio pasar el envío a Sagarnaga, la cuenta se modifica, se va a lo máximo, 3 bolas, 2 strikes, 2 outs. Cierre de la tercera entrada, ganando el equipo de los Dorados, 1-0. Ofrecimiento para Sagarnaga, le tira y va un rodado por la raya de tercera, la pelota jalándose de foul. Ya andaba logrando un buen batazo Sagarnaga, sin embargo, de foul, y es que estaba muy cargado. Víctor Ruiz, el tercera base, hacia su lado izquierdo, la pelota fácil, se hubiera ido pues a lo profundo del jardín izquierdo.
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0: Lanzamiento hacia adentro, strike tirándole, ponche de la doña Karaoke Bar para Eric Sagarnaga, se van 3 entradas completas de juego. 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Nos dice el Duende, están ganando los Dorados, tienen 1 carrera, 0 los algodoneros. Ya volvemos.
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0: Responde Chuloy entonces con su segundo inatrapable del encuentro. Cancancito, un Texas Liger entre segunda y jardín derecho. Y pronto aquí, comenzando la alta de la cuarta entrada, Dorado nuevamente con el corredor en la inicial, sin out. Y viene a la caja de bateo Panchón Sánchez, lo golpeó Raúl Castellón en la rodilla izquierda en el turno anterior. A batear por segunda vez, no tiene beso oficial.
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0: Vamos a ver, por lo pronto, Castellón preparando su primer envío contra Panchón Sánchez. Está entrando de lado, poniéndose de acuerdo con el receptor, se concentra. Acepta ya la seña del oso. Alexis Sainz viene con el primer ofrecimiento hacia adentro, una recta pegada. Le dice Panchón Sánchez, oye, pues ponla más al centro, pues como que tan pegado. Y se ríe Castellón también ahí, pues obviamente es lo que intenta, lo que busca con lanzamientos pegados, pues tratar de evitar que Panchón despliegue su poder abriendo los brazos por lo pronto hacia adentro, le tira, sale un rodado, la pelota jalada, pero de foul. La cuenta pareja. Saludos para el licenciado Julián García, que está viendo en Casas Grandes el juego por cuestiones de trabajo. Dice, no pudimos ir al estadio, pero mañana ahí vamos a estar. Tremendo, gracias. José El Chapo García reportándose. Muy bien. Tremendo saludos para Pilar González también, para su madre Dominga, su papá Chevo, sus hermanos Lorenzo, Juan y Jesús, la familia González Sáenz de parte de Pilar González. Una bola y un strike para Panchón Sánchez. De lado, lanzador poniéndose de acuerdo con el catcher. Se concentra. Raúl Castellón viene con el ofrecimiento hacia adentro. Se va al corredor de primera rumba segunda. El tiro fue muy deficiente por parte del oso. De bote la llegó hasta la intermedia con asistencia del Chor. Robo de base por parte de Chuy Loya. Quizás se dio cuenta. Bueno, ahí ya no pudo tirarse. Le cayó hasta la careta. Algo sucedía ahí. Incómodo tiró el oso. Robo de base. Sin problemas para Chuy Loya.
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0: Vamos a ver. Dos bolas y un strike la cuenta para el bateador. Ya corre en la intermedia entonces Jesús Loya, de lado el lanzador Raúl Castellón poniéndose de acuerdo con el catcher. Se concentra, viene con el ofrecimiento por dentro, alto el envío. La cuenta de tres bolas, no hay strike. Exactamente así fue como se metió en problemas en la entrada anterior. Bueno, aunque... Exactamente, abriendo tanda Chuy Loya consiguió el hit. Golpearon pues a Panchón Sánchez y con corredores en primera y en segunda. Luego, con el elevado de sacrificio, se anotó la primera. Ofrecimiento por dentro lo perdió. Y algo muy, muy, muy similar precisamente. Pasaporteado entonces Panchón Sánchez y nuevamente algo le mencionaba ahí Panchón, algo le decía. Y Castellón se le queda viendo también con esos lanzamientos hacia adentro que no le gustaban a Panchón. A final de cuentas consigue pasaporte y como me la ponga, pues es la misma historia de la segunda entrada con corredores en primera y en segunda, sin out, cuando viene la caja de bateo Víctor Ruiz. El tercera base del equipo de los Dorados que fue dominado con un elevado rumbo al jardín central. En jugada de pisa y corre se fue Chuy Loya de segunda rumbo a tercera y en otra jugada de pisa y corre se vino de tercera rumbo a home. De lado lanzador antes, saca el pie de la placa solamente cerrando a Chuy Loya en la intermedia.
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0: Lanzador poniéndose de acuerdo con el catcher. Raúl Castellón metido en problemas. Viene con el ofrecimiento tirándole el bateador para el primer strike. Hay probabilidad de lluvia pues 15% a las 10 de la noche. Y luego disminuye demasiado para ya no haber posibilidad de lluvia el día de hoy. Mañana viernes poco 14. El sábado muy poco con 4%. Elevándose la posibilidad de lluvia para domingo y lunes. Al menos, pues, nublados, seminublados estos días, esta semana casi completa, bueno, que pudiera estar seminublado, aminorando un poco los calorones y luego, que casi no han hecho, ¿no? Por lo pronto, ya contra la pared, Víctor Ruiz, cero bolas con 12 strikes, bateando para 268 milésimas. De lado lanzador, poniéndose de acuerdo con el catcher, vigilando corredor por segunda. Raúl Castellón se balancea. Ya viene con el ofrecimiento hacia la esquina de afuera, una curva, le iba a tirar, se arrepiente, consultan con el umpire de la inicial. No alcanza a cruzar el bat. Gracias, saludos para Chilo Durán y su hijo Irving. En el Paseo Las Vírgenes, con unas heladas, dice, una carnita asada, disfrutando del juego por Tercera Zona TV. Gracias, tremendo saludos. Una bola con 12 strikes. De lado, el lanzador Raúl Castellón, vigilante.

0: muy mal, la pelota pica atrás de él, viene una carrera, paran corredor por tercera y en segunda, salió el batazo fuerte, inmediatamente pensamos, ah caray, pensábamos que llevaba más, nada, que sí llevaba, el que no pensaba era el principito allá en el jardín izquierdo, que agazapado corría poco para adelante, cuando quiso correr hacia atrás, pues obviamente ya no alcanzó el batazo por parte de Víctor Ruiz, un fildeo deficiente en el jardín izquierdo y se anota otra carrera de ese tipo de errores, obviamente mentales, que no se anotan, pero que sí se notan mucho. Y aquí con el doblete Víctor Ruiz hace que el equipo de los Dorados esté ampliando ventaja. Ya están ganando 2-0 y salta el cubano. Allá va Raciel Sánchez a dialogar con Raúl Castellón. No calienta nadie por parte del equipo de los Algodoneros. Aquí el problema es que no hay out. Y hay corredores en tercera y en segunda, ganando Dorados 2-0 en la parte alta de la cuarta entrada.
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0: Saludos al ingeniero Javi Fierro, que nos hace favor de enviarnos la fotografía. Ay, ahí salimos, ahí nos alcanzamos a ver un poquitín también, ¿eh? Gracias, Inge Javi Fierro, aquí presente, abajito de nosotros, viendo este juego de béisbol. Por lo pronto, vamos a ver el cuadro jugando adelantado para una eventual jugada de home. Lleva de uno nada, pues bueno, no tiene beso oficial. Kevin Zamudio con un elevado atrasado. Vaya, productor de carrera con un elevado de sacrificio. A batear Kevin Zamudio por segunda ocasión. Lleva 9 producidas en lo que va de la temporada. Bateando para 286 milésimas. Abierto. Primer envío por parte de Castellón. Una bola, no hay strike. Se va a lanzar el pitcher, viene con el ofrecimiento por dentro, bajito el envío, la cuenta está bajita, dos y nada. El conteo, pues, para el propio Kevin Zamudio, metido en problemas. Algodoneros y Raúl Castellón aquí en la parte alta de la cuarta entrada, obligadísimo a evitar mayor daño. Vamos a ver si lo logra. Por lo pronto, el encargado de evitarlo, pues, es Kevin Zamudio. De lado lanzador, Raúl Castellón se pone de acuerdo con el catcher. Ya viene con el ofrecimiento por dentro, tirándole el bateador. Va a haber movimiento ya en el calentadero por parte del equipo de los Algodoneros. Allá va el zurdo, Rubén Reyes, a soltar el brazo.
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0: De costado, el lanzador viene con el ofrecimiento, clase de recta hacia la esquina de afuera, tirándole el bateador ahora para el segundo strike. Moviendo los lanzamientos, las esquinas, primero con la recta hacia adentro y luego hacia afuera, pero potentes con todo. Y de pronto la cuenta está igual, 2 bolas y 2 strikes. Vamos a ver, esperando turno con el bate, el octavo en la alineación, Adrián Saucedo, jardín derecho, bateador zurdo. Bueno, y otro zurdo, Diego González también. De lado lanzador se balancea, viene con el ofrecimiento, strike, tirándole ponche para Kevin Zamudio, el ponche de la doña, Karaoke Bar, carretera Delicias a Ortiz, en las instalaciones del Remar. 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En la caja de bateo, Adrián Saucedo, lanzamiento hacia la esquina de afuera, strike, tirándole para el primero. Adrián Saucedo en el turno anterior conectó un elevado atrasado al jardín izquierdo. A batear por segunda ocasión, llega bateando para 244 milésimas. Jugador local, Adrián Saucedo. De lado, el lanzador, el cuadro, continúa jugando adelantado. Se balancea el pitcher, viene con el ofrecimiento hacia la esquina de afuera, tirándole el bateador ya para el segundo strike.
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0: Vamos a ver, por lo pronto, ya contra la pared entonces, el bateador zurdo Adrián Saucedo. De lado, lanzador, listo.

0: Raúl Castellón poniéndose de acuerdo con el catcher, vigilando a los corredores, se concentra, se balancea, viene con el ofrecimiento, le tira, sale un foul, la pelota hacia atrás, ha estado evitando algunos rompientes y sobre todo a base de rectas, pues ha intentado sacar y dominar al anterior y a este. Igual Adrián Saucedo con el conteo de cero bolas con dos strikes. Vamos a ver, por lo pronto, 74 lanzamientos hacia la registradora por parte de Raúl Castellón. De lado, el lanzador se pone de acuerdo con el catcher. Listo, viene con el ofrecimiento hacia adentro, le tira el bateador, sale un rodado, la pelota a un lado del dugout del equipo de los algodoneros. Ha fauleado en cuenta de 0 y 2, entonces, el propio Adrián Saucedo desde Chihuahua dice, de estos juegos donde no te puedes dar el lujo de cometer errores, mi opinión, el profesor Víctor Jauregui. No, de acuerdo, completamente de acuerdo. Hay un tiempo pedido por parte del bateador.
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0: Igual, el conteo para Adrián Saucedo. 0 bolas y 2 strikes. Lanzador entra de costado. Raúl Castellón se balancea. Viene con el ofrecimiento. Cuidado por dentro de piconazo. Casi un buscapiés. La pichada muy descontrolada por parte de Castellón. Afortunadamente, pues el buen mascoteo en la receptoría por parte del oso Alexis Sainz, evitando que pudiera haber jugada en Wild Pitch en home. Se modifica el conteo. Una bola con dos strikes. Intenta defender el turno el bateador zurdo Adrián Saucedo. De lado lanzador. Se pone de acuerdo ya con el catcher. Raúl Castellón viene con el ofrecimiento. Vamos a ver. Strike, le cantaron el tercero. Ponche vino ahora con un rompiente. Le cambió la pichada. Como coloquialmente se dice aquí, Raúl Castellón con la curva, obviamente, y le cantaron el tercero. Quinto ponche de la doña Karaoke Bar, que receta el pitcher Raúl Castellón. Hay dos out, intenta salir. Todavía le falta uno, el menor, Diego González, a la caja de bateo.
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0: Elevado entre central e izquierdo, cruzándose el izquierdo con el central, Luis Raúl Flores logra quedarse con la pelota. Un batazo complicado. Sin embargo, la velocidad de Luis Raúl Flores hace ver un poco fácil esta jugada. Le salió muy barato, muy muy barato al equipo de los algodoneros. Por lo pronto se va la alta de la cuarta entrada. 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El duende nos dice, en Mioqui Zaragoza 306, tiene 2 carreras el equipo de los dorados, 0 algodoneros. Nosotros una pausa y ya volvemos.
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0: Muy bien, gracias. Estamos de regreso. Vámonos entonces al cierre de la cuarta entrada cuando viene la caja de bateo, tercero, cuarto y quinto. Buena tanda por parte del equipo de los algodoneros ante los lanzamientos del pitcher zurdo abridor de los Dorados, Vidal Nuño. De 1-1 hasta el momento para Alonso Mendoza, bateador designado con un infield hit. A batear por segunda ocasión, llega bateando para 239 milésimas, se balancea el pitcher, le tira a bateadora, ya va una línea de hit hacia el jardín central. Responde Alonso Mendoza con su segundo inatrapable del encuentro. Ancla y la inicial, no hay out aquí en el cierre de la cuarta entrada cuando viene a la caja de bateo. El cuarto y la alineación, el oso Alexis Sainz lo poncharon y sube 255 milésimas. El oso bateando para 457 milésimas, de uno nada con ponche en lo que va del juego.
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0: Un buen saludo para Alejandro Rivera y para Alejandro Díaz, que sacaban... Allá va una línea de foul, dice, a ver, vamos a ver, dice que se acaban de comprometer de parte de Luis Hernández, gracias, se me escapaba el mensajito. Por lo pronto, 0 bolas y un strike, el conteo para el oso, Alexis Sainz. De lado, lanzador, vigilando al corredor que tiene por la inicial a Alonso Mendoza. Viene con el ofrecimiento por fuera, le envió para el oso, tirándole, engañado con el swing, abanicando para el segundo. 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Contra la pared entonces el oso, 0 bolas y 2 strikes, abre un poco el corredor de primera rumbo a segunda, lo vigilan de frente, va con la revirada hacia la inicial, buena la revirada, intenta sorprender el zurdo Vidal Nuño, casi lo lograba, de último momento le da un empujoncito incluso también Panchón Sánchez para mover un poco al corredor, sin embargo queda anclado ahí con la punta del pie izquierdo arriba de la almohadilla, nuevamente la revirada. Contra Alonso Mendoza, caray, un lanzador con muchísimo oficio, Vidal Nuño, llegando a 43 envíos. De lado, el lanzador se pone de acuerdo con el catcher, vigilando, corredor por la inicial. Se concentra, el lanzador viene con el ofrecimiento, swing a medio gas por parte del oso, strike tirándole. Par de ponches en lo que va del partido, los ponches de la doña, Karaoke Bar. 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Ah, caray, bueno, pues es el comienzo del partido. Saludos. Viene el Cholo, Aaron Sillas a la caja de bateo. En el turno anterior el Cholo, bueno, conectó un rodado hacia la tercera.
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0: Gracias, desde Torno Largo, el Fibra reportándose. Gracias, tremendo. Saludos al profe Rigo Saeta, también se reporta. Dice, me dio mucho gusto ver que el parque intercolonial ya tiene alumbrado. Dice, una excelente noticia. Saludos a todo el equipo La EF que está luciendo con la transmisión. Dios lo bendiga. Gracias, profe. Saludos a Roberto Fuentes desde Arizona. También saludos. No. Nada de eso, tremendo. Nada de eso. De lado, lanzador. Dos y nada contra el Cholo, viene con el ofrecimiento, le tira, allá va un batazo de un bote hacia el chorro, el tiro a segunda, un out, el corredor que iba Alonso Mendoza, el tiro de regreso por parte de Brett Barrera, hacia la inicial de piconazo, no puede Panchón Sánchez quedarse con la pelota, y llega quieto entonces, fue Tristín García que tiró de segunda. Rumbo a la inicial de piconazo, no pudo concretizar la jugada de doble matanza. Quieto entonces el Cholo en la intermedia. Solamente ha forzado Alonso Mendoza. Ahí en segunda hay dos out. Y viene a la caja de bateo el animal Armando Domínguez. Lo poncharon. En el turno anterior al animal ha sido el bateador que más han ponchado en lo que va de la temporada.
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0: Dice un saludo para Ana René, que nos sintoniza desde hace mucho. Gracias para Ana René. Muy bien, vamos a ver resultados en otros frentes. Licenciado Dani Villarreal, avanzando los encuentros. Por lo pronto, del lado lanzador, Vidal Nuño vigilando corredor por la inicial. Viene con el ofrecimiento, le tira bateador. Allá una línea de hit hacia el jardín central. Inatrapable, responde con su primer hit del juego el animal Armando Domínguez. Corredores en primera y en segunda. Viene Chuy Gallegos, que ya respondió con hit en el juego. Parral ganándole 2-1 a Jiménez en la alta de la quinta. Luego el equipo de los manzaneros de Cuauhtémoc sigue ganando 4-1 a los indios de Juárez en la baja de la cuarta. Empatado el partido, recién comienza Madera y Nuevo Casagrandes en la alta de la primera entrada. Y sigue ganando Camargo, bueno, 2-0 Ojinaga, quizá ya van un poquito más adelantados. Son los resultados que hay en otros frentes. Chuy Gallegos lleva de 1-1 en el encuentro. A batear por segunda ocasión, el lanzamiento por parte de Vidal Nuño hacia la esquina de afuera. Strike, ya le cantaron aquí el primero.
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0: Caray, qué buena recta por parte de Vidal Nuño. Alta, abierta, pero con muy buena velocidad. La cuenta pareja, una bola y un strike. Batallando un poco el lanzador para ponerse de acuerdo con el catcher. Ya lo hace, se balancea, viene con el ofrecimiento por dentro. Strike el segundo para Luis Manuel, el Pocholito, para el Güero Magallanes, dice, y para mi padre Chu Miguel Campos. Gracias, profesor Manrique Campos Magallanes, reportándose. Saludos para todos ustedes. Y gracias por estar al pendiente de la transmisión. Ofrecimiento abierto, bajito el envío. Para Jesús Gallegos, la cuenta está pareja. 2-2. Sí, está duro, hay que reconocer, está muy, muy duro el lanzador del equipo de los Dorados. Va a tener que ser muy selectivo el equipo de los Algoreros con los lanzamientos para tratar de hacerle daño. Se balancea, viene con el ofrecimiento, una curva, le iba a tirar, se arrepiente. De todas maneras, le cantaron el tercero. Ponche para Chuy Gallegos. 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La pizarra, sí, de plástico desechable se trata, multiplásticos. El duende los abarata. El duende está Lázaro Cárdenas frente a la gasolinera del centro. Lo dice el duende. 2-0. Algodoneros, nosotros una pausa y volvemos.
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0: Bueno, muy bien, gracias. Estamos de regreso. Vámonos a la parte alta de la quinta entrada. Aparece la caja de bateo primero en la alineación. Darío Gómez lleva de dos nada en el juego con ponche y con rodado el pitcher a batear por tercera ocasión. Darío Gómez, alta de la quinta entrada. Luego el segundo en la alineación, Tristín García, segunda base, y Brett Barrera, parador en corto. Ante los lanzamientos de Raúl Castellón, alta de la quinta entrada, 2-0, sigue ganando el equipo de los Dorados.
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0: Lanzamiento, strike hacia adentro. Ya le cantaron el segundo, la cuenta de una bola y dos strike para el bateador, para Darío Gómez. Lanzador entra de lado, poniéndose de acuerdo con el catcher, concentrándose, pitcher derecho, Raúl Castellón. Se balancea, viene con el ofrecimiento, le tira a hacer un batazo atrasado al jardín derecho, Caballo Loco va para atrás, le mete el guante y se queda con la pelota. Clase de fildeo por parte de Caballo Loco, igual sin perder de vista la pelota, corriendo hacia atrás, evitando que lo tape el batazo por parte de Darío Gómez. Lo hace excelente, casi en la franja de advertencia, dando un brinquito de último momento. Buen fildeo, hay un out.
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0: Tristín García, en la caja de bateo, lleva de uno nada con un ponche y con un hit hacia el jardín central, bateando Tristín García por tercera ocasión en el encuentro. Ante los lanzamientos de Castellón, viene con el ofrecimiento, le iba a tirar, se arrepiente de todas maneras, alcanza a cruzar el bat y strike, le canta el primero Sócrates Marín. Una peculiar forma de batear por parte de Tristín García, abriendo el compás, aventando su pie ancla, el izquierdo, pues hacia adelante, y el derecho, bueno, lo hace hacia atrás en el pivote, de último momento cuando viene, pues intenta obviamente acomodarse. Auténticamente chocador de pelota Tristín García, y sí, pues es obviamente con la pierna que busca, si la hace hacia adelante, hacia enfrente, pues chocar la pelota hacia la banda contraria, ¿no? Si pues intentan apalancarse un poco más, pues intentará utilizarla más hacia su lado derecho. Ahí está la explicación, ahí más o menos. Por lo pronto, dos bolas y un strike. 82 lanzamientos por parte de Raúl Castellón. Se concentra el lanzador, poniéndose de acuerdo con el catcher. Listo, Castellón viene con el ofrecimiento. Le tira el bateador, foul hacia atrás. Alcanza a pellizcar la pelota Tristín García. Dos bolas y dos strikes.
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0: De costado se balancea el pitcher, ofrecimiento de piconazo. La ve pasar Tristín García. Pocho, Tristín García. De los que trae el equipo de los Dorados, lo comentábamos, primero, segundo y tercero, bueno, son los pochos de Darío Gómez, al que ya dominaron. Luego Tristín García, el que está bateando, y el que viene Brett Barrera. Brett Barrera, los tres pochos y más o menos de la misma generación. 26 y 25 años de edad. Uy, lanzamiento de piconazo, lo perdió. Allá va pasaporteado. Batalló en sus últimos dos envíos. Vaya, contra Tristín García, Raúl Castellón, y ya lo envasa. Pasaporteado, corredor en la inicial. Este viene siendo el pasaporte número 2 más un golpe que hasta el momento lleva Raúl Castellón. Viene a enfrentarse por tercera ocasión a Brett Barrera. Parador en corto, lleva dos nada con un rodado a tercera y con un ponche a batear por tercera ocasión.
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0: De lado, el lanzador Castellón se balancea, ofrecimiento por dentro, la recta un poco alta, ya 86 y lanzamientos Pudiera ser que comienza a perder un poco de potencia, sobre todo su mejor arma que ha mostrado, que es la velocidad. Lo sabe nuevamente. Listo, allá en el calentadero pitcher zurdo por parte del equipo de los algodoneros, con Rubén Reyes de costado. El lanzador antes va con la revirada hacia la inicial con Tristín García, quieto. Cuatro inatrapables por parte de los Dorados con par de carreras. Cuatro inatrapables por parte del equipo de los algodoneros. Hasta el momento no han podido anotar carrera. Es el zurdo Diego Galúe el que suelta el brazo por parte del equipo de los algodoneros. Diego Galúe. De lado el lanzador se pone de acuerdo con el catcher. Ofrecimiento por dentro, alta la pichada. Dos y nada la cuenta. Con 353 milésimas para Brett Barrera. Par de dobletes con ocho carreras producidas. El californiano Brett Barrera. Lanzador de lado, poniéndose de acuerdo con el catcher, se concentra. Castellón se balancea, ofrecimiento, le tira el bateador, sale un elevado totote, lo sigue el jardinero derecho. Allá está Caballo Loco en terreno de foul, le mete el guante, logra quedarse con la pelota. Se va el corredor de primera, rumba segunda, allá va el tiro por parte de Caballo Loco, quieto apenas Tristín García. Clase de tiro por parte, pues, de Caballo Loco, sin perder de vista la jugada. Le metió el guante, ahí estaba listo, se estrella con la cerca, pues, apunta hacia segunda, suelta el tiro. Sin embargo, llega primero Tristín García, por un par de segundos en jugada de pisa y corre, pero dominado. Brett Barrera, viene Chuy Loya con la primera base desocupada, sin embargo, con dos out, lleva de 2-2. Chuy Loya, hit al izquierdo, hit al derecho. Y aquí el detalle es que las dos veces que Chuy Loya se ha envasado, pues ha logrado anotar carrera. Vamos a ver, por lo pronto le van a tirar a Chuy Loya buscando el tercer out. De lado lanzador, Raúl Castellón, viene con el ofrecimiento por dentro, bajitado. Normalmente Chuy Loya es un jugador que desde que estaba con el equipo de los Mineros de Parral, pues le ha jugado bien. Se crece con el equipo de los algodoneros, contra algodoneros.
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0: Lanzamiento por dentro, bajito. Lo ve pasar. Dos y nada la cuenta. Escuchando su buena narración, gracias. Paisita Fortanel reportándose desde la campesina. Gracias, tremendo. Saludos. De lado, el lanzador número 22, Raúl Castellón, se concentra. Ya viene con el ofrecimiento, una curva hacia la esquina de afuera, strike. Le cantaron aquí el primero. Dos bolas con un strike. Mañana, partido 7:30 de la tarde, el segundo de la serie. Mañana, anunciado José María Albertos a enfrentar a otro pocho de los Dorados, a Andrés Villa. Por lo pronto, este encuentro en la alta de la quinta. De costado, el lanzador se pone de acuerdo con el catcher antes, saca el pie de la placa, intenta revirar hacia la intermedia, solamente queda en eso. 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De lado lanzador, Castellón, vigilando a Tristín por segunda. Intenta concentrarse, viene con el ofrecimiento, alto el envío por dentro. Ve pasar la pichada Chuy Loya, la cuenta de tres bolas con un strike.
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0: Sí, bueno, los elevados en terreno de foul también he permitido el pisa y corre. Por eso, a veces cuando hay un out y corredor en tercera, que signifique, pues, una carrera importante para el equipo contrario, a veces los mismos fildeadores dejan correr el elevado y evitan agarrarlo, precisamente en un partido que pudiera definirse por una carrera. Estamos hablando de un juego empatado, 2-2, 3-2, como vaya, en la séptima, en la octava, ¿no? A veces se sacrifica el out con tal de evitar la jugada de pisa y corre. Nuevamente salta el cubano con dos out a dialogar con Raúl Castellón. Ya 95 envíos a home, de los cuales son 55 strikes y 40 bolas. Ahí ha estado la clave precisamente para Raúl Castellón, lo trabajado. Quizá pues él en otras circunstancias y a estas alturas del partido, pues en vez de 95 deberá de llevar 15, 20 lanzamientos menos, ¿no? Tampoco como los de Vidal Nuño, que son muy pocos, llegando a 50. Pero tampoco los 95, ¿no? Cuando viene Panchón Sánchez a la caja de bateo.
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0: A batear Panchón Sánchez, primera base, bateando de zurda ante el lanzador derecho. No tiene beso oficial, lo golpearon. Luego negoció pasaporte. A batear por tercera ocasión, Panchón Sánchez, encontrando corredores en primera y en segunda, con par de out ya. Viene el ofrecimiento por parte de Castellón, ligeramente bajita la pelota. La cuenta de una bola, no hay strike. Saludos para Lupe Salinas, reportándose el Apache Salinas. El saludo para Lupe Salinas. Para Alonso, dice, para todos mis hermanos, en especial para Tino. También saludos a mi compadre Chendo y familias también, gracias. Alto el envío, saludos. Saludos al Fello y al super Richard, el cuate. También reportándose, dice, ¿puede Chihuahua mover jugadores de la Liga Mexicana al estatal? ¿Esa ventaja tiene? Sí. Por supuesto, cualquier equipo también, ¿no? Ya ve, Alberto, pues viene de la Mexicana. Y también lo activó el equipo de los algodoneros. De lado, el lanzador ya viene con el ofrecimiento. Alto el envío. La cuenta de tres bolas. No hay strike para el bateador, precisamente. Tirándole muy complicado, evitando, pues, el tratar de equivocarse por parte de Raúl Castellón. Bueno, ofrecimiento alto, le envió, lo perdió. Allá va pasaporteado. No pudo entrar con ningún lanzamiento bueno. Panchón Sánchez pasaporteando. Bueno, Raúl Castellón con Panchón Sánchez y lo pasaportea. Aquí corredores en primera, bueno, en todos lados, en primera, en segunda y en tercera. Las bases llenas por parte del equipo de los Dorados cuando viene Víctor Ruiz a batear.
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0: Y Víctor Ruiz a batear por tercera ocasión en el juego. De manera oficial lleva de 2-1, ya con una carrera producida con doblete, el elevado hacia el jardín izquierdo, lanzamiento, le tira a la primera pichada, foul hacia atrás, acomodándose, quizás siente, obviamente Raúl Castellón acomodándose diferente, mejor ante bateadores derechos que ante los zurdos, y es que, pues de entrada, pues, de los tres, de los 4 inatrapables, 3 han sido de zurdos, uno solamente de derecho, y eso de manera circunstancial, con el fildeo del Principito allá en el jardín izquierdo, ¿no? Igual con el tema de los pasaportes. En esta entrada, pues 2 han sido ante zurdos, y esa ha sido la cuestión, pues en esta entrada, en la alta de la quinta, que todos llegaron con pasaporte, rodado por tercera. Chuy Gallegos toma la pelota, se adelanta, hace la inicial, suelta el tiro y consigue las bases llenas de Dorados. No anotaron. Los 3 fueron pasaporteados. Por lo pronto se va la alta de la quinta. 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El Duende San Saucillo, avenida sexta número 77, nos dice: 2 carreras Dorados, 0 algodoneros. Pausa y volvemos.
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0: Quinta entrada viene a batear el equipo de los algodoneros de Delicias, conducto de octavo, noveno y nuevamente el primero en la alineación. Se trata de Caballo Loco Ulises Vaca, que en el turno anterior conectó atrasada la línea hacia el jardín derecho, fue dominado de uno nada. Aparece bateando para 300 milésimas en este turno al bat en lo que va de la temporada. Ofrecimiento por parte de Vidal Nuño hacia la esquina de afuera. Strike dibujadito el primero. Luego vendría el principito Luis Raúl Flores y luego a batear el primero en el orden Omar Jaramillo, el potrillo. Estamos en el cierre de la entrada número 5. Ahí va un rodado atrasado hacia segunda base. El primer bote toma la pelota Tristín García. El tiro primera cae el out. Dominado Caballo Loco. Ha estado intentando batear a la banda contraria, pero no le han salido las cosas bien hasta el momento a Caballo Loco. Hay un out.
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0: Vamos a ver, señoras y señores. Se balancea el pitcher, ofrecimiento, le tira Principito. Allá va un elevado corto rumbo al jardín izquierdo. ¡Au! A la primera pichada inmediatamente. Dominado el Principito y son apenas 58 lanzamientos por parte de Vidal Nuño.
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0: Gracias. Viendo su narrativa del juego, dice, pero qué nervio y estrés con ese pitcher. Dice, yo ya lo hubiera sacado. No, a Raúl Castellón. No. Así es el tema. No, es pelea de perros grandes esto, no crean. Se va a lanzar el pitcher, acorta el bat, Jaramillo toca la pelota por la raya de tercera. Se las va a dejar en la mano. Infield hit, señoras y señores. De último momento, se resbaló intentando tomar la pelota Vidal Nuño y de sentón cayó arriba de la pelota. Infield hit en la jugada. Y sí, bueno, habrá quien hubiera pensado que esto lo tenían que haber hecho más temprano. Pero lo hace aquí Omar Jaramillo con infield hit. Llega la inicial, hay un tiempo pedido, entonces van a dialogar con el propio... Por el propio lanzador.
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0: Para Chuy Rosales, se reporta Chuy Rosales también. Dice a los amigos de Cruz de Delicias y su gran equipo de trabajo. Saludos. Dice, andamos chambeando y listos para la verbena el próximo sábado en la Francisco Villa, para que estén todos pendientes. Gracias, tremendo. Saludos a los amigos de Cruz aquí en Delicias y la región. Cuando viene la caja de bateo, Eric Zagarnaga, segundo y la alineación es Zagarnaga, que en el juego lleva de dos nada con línea a la segunda y poncha a batear por tercera ocasión. Lanzamiento flojito, bajito por parte de Vidal Nuño por dentro. La cuenta de una bola, no hay strike. Gracias, Manuel Correa, con su comentario, y ahí coincide con lo que platicábamos precisamente. Por lo pronto, se balancea el pitcher ofrecimiento de Piconazo para el bateador. Dice que si Pedro Peniche ya reportó con el Gonero, llega mañana, pero nada más viene a marcar y tal cual. Dos y nada la cuenta para Zagarnaga. Se balancea el lanzador Vidal Nuño. Mire con el ofrecimiento por dentro. Strike. Ya le cantaron aquí el primero. Dos bolas y un strike para Zagarnaga. 63 lanzamientos de Vidal Nuño al cierre de la quinta. Esperando turno. Sería importante, obviamente, que Zagarnaga lograra envasarse y que viniera a batear Alonso Mendoza, que lleva el 2-2 en el encuentro ante el profesional Vidal Nuño. Son cuatro inatrapables del Goneros hasta el momento. Le tira Zagarnaga, rodado fuerte por tercera. Víctor Ruiz toma la pelota, la pierde, recupera el tiro, la inicial. ¡Out, señoras y señores! 5 hits. Bueno, se va otra entrada, otro cero colgado por parte del profesional Grandes Ligas Vidal Nuño. 5 completas de juego. La pizarra de Multiplásticos El Duende, Mioqui Zaragoza 306, nos dice: 2 Chihuahua, 0 delicias.
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0: Una curva, le tiró bateador rodado hacia el lado derecho de primera base. Sillas, quien toma la pelota, el mismo va y toca la colchoneta y cae el out. Dominado aquí y pronto cae el primer bate de la alta de la sexta, dominado sin problemas. Entonces el séptimo en la alineación, Kevin Zamudio.
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0: Allá en Camargo, señoras y señores, allá en Camargo. En el Alonso Ronquillo Gardea, en la baja de la sexta entrada, ya en Camargo, los mazorqueros de Camargo tienen 3 carreras. Los Soles de Ojinaga, 6. ¡Ah, caray! Está ganando Quinaga 6-3 a Camargo en el cierre de la sexta. Carambolas. No, olvide eso. Caracoles amarillos.
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0: Vamos a ver, de lado, Castellón enfrentándose a Adrián Saucedo. Se balancea el pitcher, ofrecimiento, le tiene rodado el chor. Zagarnaga toma la pelota, se apura, el tiro a primera. ¡Oh! Buen fildeo por parte de Aroncillas. La jugada se estaba complicando en la última milla. De pronto abre el compás, estira el guante y se queda con la pelota. Bien por parte de Sillas. Y ya tiene 2-0 Castellón.
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0: Saludos para Salvador Santiago y para Mari, apoyando al equipo de los algodoneros. Gracias. Viene el menor, Diego González, a la caja de bateo. De dos nada, con batazo atrasado al izquierdo y con rodado el short. Ha sido dominado, tirándole, bateador abanicando para el primero. 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De lado, lanzador, la cuenta pareja, una bola con un strike. Se pone de acuerdo el pitcher con el catcher, ofrecimiento, le tira. Ahí abre una línea de hit hacia el jardín central. Inatrapable por parte de Diego González con 2-0, corredor en la inicial. Viene a batear primero en la alineación Darío Gómez. El designado hasta el momento de 3-0 con ponche, rodado al pitcher con elevado al jardín derecho. Tremendo Remy Ramos, saludos. Dice, para mi esposa Nuri, mis suegros. Ah, dice, mis suegros no, porque le van a Chihuahua desde Topolobampo. Saludos, ánimo, gracias, tremendo. Saludos. Dice que si no anda Pablo Cadena con Chihuahua, sí, ahí seguramente es el coach de banca, seguramente debe estar adentro del dugout. Pablo Cadena del equipo de los Dorados, por supuesto. No lo vemos salir, pues el manager César Nieves. Vaya, y sus ayudantes, el señorito Edgar González, Pepo Subía, incluso por ahí estaba Javier Solano también, y otros más. Por lo pronto, Darío Gómez a batear por cuarta ocasión en el encuentro, llega bateando para 360 milésimas en lo que va de la temporada. De lado lanzador antes, con la revirada hacia la inicial, quieto.
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0: Vamos a ver, señoras y señores, por lo pronto, de lado lanzador, Raúl Castellón intenta sacar esta entrada a la sexta, llegando a 110 lanzamientos, ofrecimiento, le tira al bateador, foul hacia atrás, muy probablemente de sacar pues esta entrada, ya no aparecería, pase lo que pase, pues en la siguiente entrada, ¿no? Sería muy, muy, muy complicado, sobre todo por el tema de los lanzamientos que hasta el momento lleva el pitcher derecho Raúl Castellón. Por lo pronto, 0 bolas y 1 strike. Ya soltando el brazo pitcher zurdo por parte del equipo de los algodoneros. Hay otro lanzador derecho que también suelta el brazo. 2-0, el marcador buenísimo, obviamente. Sin embargo, algodoneros le ha hecho muy, muy poco al pitcher abridor. A Vidal Nuño, de lado lanzador, se pone de acuerdo con el catcher, se concentra, se balancea, viene con el ofrecimiento, tirándole el bateador entonces, ya para el segundo strike, ya lo ponen en cuenta de 0 bolas y 2 strikes.
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0: De lado, el lanzador Raúl Castellón, antes va con la revirada hacia la inicial. 5 inatrapables por parte del equipo capitalino, par de carreras, también son 5 inatrapables por parte del equipo de los algodoneros. Pues parejo en todo sentido, salvo en las carreras 2-0, ¿no? 0 bolas y 2 strikes, la cuenta para el bateador, para Darío Gómez. Intenta no equivocarse en el segundo, en el siguiente lanzamiento el pitcher Raúl Castellón tiene la ventaja, viene con el ofrecimiento, la curva al suelo, muy muy engañado con el swing por parte de Darío Gómez, ponche de la doña Karaoke Bar, señoras y señores, se va a la parte alta de la sexta entrada. 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Algodoneros, pausa. Y nosotros ya volvemos.
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0: Alonso Mendoza en la caja de bateo lleva de 2-2 en lo que va del encuentro, par de sencillos, un infield hit, ancló en primera y luego hit al central y también ancló en primera. El hit de la entrada número 4, el anterior fue más importante porque lo conectó inmediatamente abriendo entrada, y otra vez aquí en la sexta le toca venir a abrir entrada a Alonso Mendoza, enfrentándose por tercera ocasión a los lanzamientos del pitcher Vidal Luño. Sale un elevado totote, lo sigue el izquierdo, lo sigue el central, Chuy Loya debajo de la pelota, logra quedarse con ella y es dominado Alonso Mendoza y sigue sacando outs con pocos lanzamientos. 68 por parte del zurdo Vidal Luño aquí en el cierre de la sexta entrada.
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0: Un buen saludo para Nena Hidalgo y para Javier Lara, que nos están viendo desde La Juárez, municipio de Saucillo. Y arriba, algodoneros, gracias. Viene la caja de bateo. El catcher, Alexis Sainz, en el juego lleva de dos nada, par de ponches, tirándole. A batear por tercera ocasión, le tira, allá va un batazo entre jardín izquierdo, jardín central. Un buen contacto, sin embargo, el izquierdo logra quedarse con la pelota. Dominado también el oso, Alexis Sainz, hay dos outs.
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0: Un buen saludo para la familia del Golden Boy, Joel Flores, siempre apoyando a los algodoneros. Muchas gracias por reportarse. Salúdenos, bueno, salúdenos al Golden Boy, saludos a ustedes también, ¿eh? Dice, el saludo para mi compadre el Choco y para el Tavo, dice, y los de la tercera zona TV, dice, a ver cuándo visitan para mirar a los Rockies, aquí los esperamos, ya pronto. Vamos a ir más seguidón allá con mi compadre José Alemán, no, allá es Mr. Alemán, vamos a ir con Mr. Alemán. El Chocorrol, Mr. Alemán, a visitarlo y a Tabito Martínez. Por lo pronto, en la caja de bateo, Aaron Sillas. En el juego, Sillas de dos nada, con rodado a tercera, rodado a segunda. A batear por tercera ocasión, lanzamiento, strike el primero, el automático, a la altura de la cintura se lo cantaron. Tres bolas y un strike, entonces la cuenta para el bateador. Lanzador viene con el ofrecimiento, le tira rodado hacia el lado izquierdo del short. Brett Barrera toma la pelota casi encima de la armadilla de segunda, suelta el tiro a primera y consigue el out. En orden despacha Vidal Luño al tercero, al cuarto, al quinto por parte del equipo de los algodoneros, atravesando muy buen momento. Muy buen momento, lanzador Vidal Luño. Por lo pronto, nos vamos a la pausa. Grande el canto del himno del estado de Chihuahua. Seis entradas completas de juego se esfuman del gran estadio de béisbol Delicias. La pizarra de Multiplásticos El Duende. Está en Saucillo, en Delicias, en Meoqui, en Cárdenas. Nos dice, muy buen juego, dos carreras. Juegazo, dos dorados, cero algodoneros. Una pausa y nosotros, pues ya volvemos.
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2: Bueno, muy bien, tal y como lo anticipábamos, nuevo lanzador por parte del equipo de los algodoneros de Delicia. Se trata del lanzador zurdo, Abraham Castañón, y ya fue todo para el pitcher derecho. Para el salvaje, Raúl Castellón, viene Castañón, ahí la diferencia, en el apellido casi igual uno con otro, pero no. Y viene a enfrentarse al bateador zurdo, segundo en la alineación, Tristín García. Negoció pasaporte ante Castellón, dio hit, y también lo poncharon de todo, como en las farmacias del doctor Jesús Cristo Hernández hubo, por parte del Tristín García.
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2: La labor por parte de Raúl Castellón, entonces, lanzando 6 entradas, donde recibió par de carreras, una en la segunda entrada, la otra en la cuarta. El descontrol, bueno, a final de cuentas, 4 bases por bola con un golpe, 5 inatrapables que lo conectaron a Raúl Castellón. Una buena salida, a final de cuentas, por parte del abridor Raúl Castellón, pero pues falta de productividad en el bateo. Licenciado Jaime Verdugo, acompáñenos un poquito aquí porque no alcanza el cable. Le tira bateador rodado al propio primera base, toma la pelota, sillas, toca la colchoneta y dominado Tristín García. Pero muy buen juego hasta el momento. Ha faltado bateo oportuno y más contundencia del Goreros, pero es que está tirando muy bien el zurdo Vidal Nuño, tal y como se esperaba de un ex Grandes Ligas, ¿no?
4: Sí, Iván, sí. Muy buenas noches primero a ti y a toda la afición. No le podemos restar mérito al abridor de Chihuahua, sin duda, un gran pitcher. Yo creo que nuestro abridor no hizo mal papel, se fajó cuando se tuvo que fajar, y ahí está el resultado. Únicamente le pudieron anotar 2 carreras, independientemente de los altibajos que tuvo. Como bien dices, le ha faltado al bateo de Delicias ese batazo oportuno que los ponga en la pizarra.
2: Vamos a ver, en la caja de bateo, ahora tercero en la alineación, Brett Barrera.
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2: Allá va un elevado al cuadro por parte de Brett Barrera. Primera base, Aaron Sillas viene para adelante, le mete el guante, logra quedarse con la pelota. Ha sido efectivo Abraham Castañón también en sus relevos. Y ahora apelará al Goreros, o sea, eso, licenciado, al cuerpo de lanzadores de relevo y tratar de esperar una reacción por parte de sus bateadores.
4: Yo creo que, como siempre, el cuerpo de bateadores de algodoneros ahorita nos va a dar de qué hablar, Iván. Definitivamente el picheo de Chihuahua está muy contundente, pero sabemos que no va a aguantar las 9 entradas. Seguramente también ya entra el relevo por Chihuahua, y ahí es donde esperemos que cambie la situación para nuestros algodoneros.
2: Bueno, con 99 lanzamientos la semana pasada en 7 entradas, y ahora se me hace que al ritmo que lleva, con eso le alcanza para terminar el encuentro. Vamos a ver, obviamente es lo que espera el equipo de los Dorados. Nosotros, algodoneros, pues esperamos una reacción en cuanto al bateo se refiere. Y si no, bueno, el partido está bueno, eso que ni qué.
4: Sin duda estamos disfrutando de un gran partido, un duelo de picheo como es el que nos regalaron los abridores, un espectáculo definitivamente para los que nos gusta el béisbol. Y no seas tan pesimista, la 7ª entrada es la nuestra, ahí vienen.
2: El aquí se ven, gracias, licenciado.
4: No, al contrario, gracias a ti, licenciado, un gusto saludarlos y saludos a toda la afición algodonera de la región.
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2: Vamos a ver, a final de cuentas, golpeado el bateador zurdo Chuloya, va encaminándose a la inicial con 2 out. El turno ahora es para Panchón Sánchez, que se cambia a batear de derecha ante lanzadores zurdos de derecha y bateador de zurda ante pitcher derecho. Hasta el momento, el de Panchón Sánchez lleva 2 bases por bola y un golpe. No tiene vez oficial Panchón Sánchez, igual sus numeritos. 229 milésimas.

0: Por lo pronto aquí lo pone Abraham Castañón en cuenta de cero bolas con un strike. Pitcher derecho soltando el brazo, Pablo Cortés por parte del equipo de los algodoneros. 2-0 entonces también de Chihuahua, pues prácticamente nadie siguiendo al equipo, ¿no? Y es que cuando vino Juárez veíamos 100, 150 personas y ahora pues vemos quizá, sí, pocos, 4, 5 aficionados siguiendo a Dorados, pero por el tema del día hábil, también viajar en un jueves, aún estando la ciudad tan cerquita, pues se complica. Yo le aseguro que mañana vendrá más gente y el sábado vendría más gente, pase lo que pase. Una bola y un strike la cuenta para Panchón Sánchez. Lanzador Abraham Castañón entra de lado. Vigilando de frente al corredor que tiene por la inicial, a Chuy Loya, se concentra, Castañón se balancea, viene con el ofrecimiento, le tira Panchón, batazo lejos por el jardín izquierdo, viaja la pelota, uy, una barda, otra barda, qué equivocada se da aquí Castañón, con el pitcher, con el bateador derecho, con Panchón Sánchez, que había hecho muy poco lo que iba de la temporada, par de cuadrangulares, 9 producidas, pero aquí en un momento muy clave del encuentro, se despega ampliamente el equipo de los Dorados derrotando a los algodoneros 4-0, pero descomunal el home run del Panchón Sánchez.
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0: Y son bateadores, como yo se lo comentaba, que siempre le juegan muy bien a los algodoneros. Fíjese, Panchón Sánchez había sido muy selectivo con el bat y como de derecha, pues le está yendo mejor que su bateo quizá natural de zurda, ¿no? Por lo pronto, 4-0, le hacen daño aquí a Abraham Castañón y sobre todo que ya tenía 2 out en la pizarra. Mira batear ahora Víctor Ruiz. Lleva Víctor Ruiz de 3-1 con elevado al central, doblete productor y rodado a tercera. A batear por cuarta ocasión con 279 milésimas en lo que va de la temporada. Cambio hacia afuera, tirándole el bateador para el primer strike entonces. Y claro que pesa bastante por el tema de los 2 out y la altura del juego, ¿no? Lo que más había pues respondido para el equipo de los algodoneros en series y partidos anteriores, pues había funcionado muy bien el tema del relevo. Y aquí se nota más por lo que ha batallado algodoneros, ¿no? Para poder hilar inatrapables. Salvo, bueno, un par de inatrapables en una entrada y de ahí en fuera, párale de contar, han sido muy espaciados los hits que ha permitido el zurdo Vidal Nuño, que va a tratar Dorados de pues exprimirlo lo más que pueda, aunque tiene pitcher derecho soltando el brazo, pero la serie es muy larga todavía. Por dentro, una buena recta a la altura de los codos, le tiró el bateador foul. La cuenta de una bola, 2 strikes con 2 outs.
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0: Vamos a ver, señoras y señores. Por lo pronto, lanzador poniéndose de acuerdo con el catcher. Se concentra. Lanzador zurdo Abraham Castañón se balancea, viene con el ofrecimiento, strike tirándole, punch de la doña Karaoke Bar para Víctor Ruiz, se va a la entrada, la alta de la séptima, sin embargo el daño se hace. 6.5 de juego, se esfuman las pizarras y de plásticos desechables se trata. Multiplásticos, el duende los abarata, el duende está en Meoqui, en la Zaragoza 306, nos dice, bueno, ya son 4 carreras para los Dorados. Algodoneros siguen 0, pausa y volvemos.
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0: La bateadora lleva una línea de hit hacia el jardín central. Le vuelve a responder el animal Armando Domínguez con su segundo inatrapable del juego.
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0: Vamos a ver. Dice el profesor alemán reportándose. Gracias, profesor. Ojinaga ganándole 6 a Camargo. Bueno, 6-3 a Camargo en la séptima entrada. A ver si tenemos resultados en otros frentes. Vamos a ver, licenciado Dani Villarreal, por lo pronto. Bueno, la séptima alta, Parral derrotando a Jiménez 2-1. Cuauhtémoc derrotando 5-1 al equipo de los Indios de Ciudad Juárez y Nuevo Casas Grandes, aunque muy temprano en el juego, ganándole 4-2 al equipo de los Venados de Madera. El Piwi, Abraham Ramos en la caja de bateo, batazo profundo por el jardín central en la franja de advertencia, la mandó el Piwi, pero allá estaba listo Chuy Loya para atrapar la pelota. Dominado entonces Abraham Ramos, ya hay un out.
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0: Vamos a ver, señoras y señores, por lo pronto entonces, el que viene a la caja de bateo es el Caballo Loco Ulises Vaca. Va la revirada hacia la inicial, Caballo Loco, con 7 producidas hasta el momento, de 2 nada, elevado al derecho y un rodado hacia la segunda. Ha intentado Caballo Loco ir siempre hacia la banda contraria, pues en sus dos turnos anteriores ha estado cerca. Le tira la pichada, ahora jalando la pelota línea de hit hacia el jardín izquierdo. Comienza a chocar la pelota el equipo de los algodoneros. Aunque con un out, viene un bateador emergente. Va a aparecer en lugar del principito Luis Raúl Flores. Viene a la caja de bateo a Armando Lara a batear de emergente. Cambio de menor por menor, Armando Lara por el principito Luis Raúl Flores. Conectó elevado al central, elevado al izquierdo. Batazos cortos, sobre todo el central, que a punto estuvo de picar de inatrapable. Esto sucedió en la tercera entrada, vaya. Pero bueno, hay corredores en primera y en segunda por parte del equipo de los algodoneros. Par de inatrapables. Le comentábamos que en la cuarta entrada también hubo par de inatrapables. Y párele usted de contar. Las únicas dos ocasiones, esta y la cuarta entrada, que Algodoneros en una entrada, bueno, pues ha conectado dos hits.
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0: Ah, qué clase de fotografía, mi tremendo Gaby Gaitán. ¿De cuándo fue esa? ¿De cuándo fue esa? Tremendo. Saludos. Gracias para el máximo cantautor de toda nuestra región, mi tremendo Gaby Gaitán, el emergente. A batear Armandito Lara, llega bateando para 375 milésimas, lanzamiento muy alto, abierto por parte de Vidal Nuño contra Armando Lara, la cuenta de una bola, no hay strike, y la oportunidad obviamente de lanzarle, la oportunidad de estos bateadores como Armando Lara, como Luis Raúl Flores, la oportunidad de batearle a un ex Grandes Ligas, Se va a lanzar el pitcher, ofrecimiento, le tira Armando Lara, batazo atrasado por el jardín derecho, la pelota abriéndose de foul. Gracias, tremendo fan number one, saludos. Gracias por reportarse. Bueno, por lo pronto las 10 con 22 minutos, de costado, lanzador se balancea, se va al corredor de segunda, rumba tercera, le tira, bateador, foul. Pero había pegado el arrancón el animal Armando Domínguez. Es que le voy a dar un dato muy importante. En lo que va del partido, no le han tocado la tercera base a los Dorados ni a Vidal Nuño, ¿no? Y estamos en el cierre de la séptima con un out. Y Algodonero nunca ha estado sobre la tercera. Y yo creo que hasta moralmente, el propio manager Armando Huereca, pues desea tener un corredor ahí cerquita para hablarle casi al oído. Se balancea el pitcher, ofrecimiento de piconazo, arrastrada la pichada, aguanta el swing Armando Lara, aunque lo ponen en cuenta de 2 balls and 2 strikes.
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0: Vamos a ver, 2-2, el conteo para el propio Armando Lara, de lado, lanzador, Vidal Nuño, vigilando, corredor por la intermedia, y ya se balancea, viene con el ofrecimiento, le tira Armando Lara, alcanza a machucar la pelota de foul, igual rebota contra la careta del receptor de Kevin Zamudio, pero hay foul, 2-2, 84 lanzamientos por parte de Vidal Nuño. Esperando turno con el bat, el potrillo Omar Jaramillo. Por parte del equipo de los Algodoneros, 7 inatrapables, delicias, pero sin carrera. De lado, el lanzador se pone de acuerdo con el catcher, ofrecimiento, le tira Armando Lara, nuevamente el foul. 54 en la espalda, Armando Lara. Hay pitcher soltando el brazo por parte del equipo de los Algodoneros también. Pitcher derecho soltando el brazo por parte del equipo de los Dorados, que activaron, dieron de alta a Yamil Castillo para esta serie contra el equipo de la tercera zona. De costado, el lanzador Vidal Nuño intenta dar cuenta del menor, viene con el ofrecimiento, muy alta la pichada. Está siendo selectivo Armando Lara en este turno al bat, comportándose a la altura, claro. Ya ve lo que comentan los expertos, ya llevar un turno a 3-2, sacarle lanzamientos a un pitcher, pues ya se considera un turno bueno, ¿no? Claro que en esta ocasión, pues qué más se desea que Armando Lara pues pueda envasarse. Se balancea el pitcher, ofrecimiento, strike, tirándole una recta alta. Se va con ella Armando Lara, lo ponchan, el ponche es de la doña, karaoke bar, carretera de Lisas, Ortiz, instalaciones, el remar, cante, baile, diviértase a lo grande cada fin de semana, viernes, sábado y domingo, en la doña, karaoke bar. Sacó un bueno, importante, hay dos, el cierre de la séptima entrada, cuando viene la caja de bateo, el potrillo Omar Jaramillo, que con toque de pelota en el turno anterior consiguió infield hit, previamente se había ponchado y también había conectado elevado al jardín central, a batear por cuarta ocasión Jaramillo.
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0: Ofrecimiento muy, muy alto, el envío para el potrillo Omar Jaramillo, la cuenta de una bola, no hay strike. Vamos a ver, esta pudiera ser la oportunidad que Algodoneros necesita aquí en el juego para Pues al menos abrir el marcador. Gracias, ingeniero Adrián Benzor, reportándose desde la capital del estado. Saludos, tremendo. Ofrecimiento para Jaramillo hacia adentro. A la altura de la cintura, strike. Ya le cantaron aquí el primero, pero sin lugar a dudas lo hecho por parte de Vidal Nuño la semana pasada contra los Indios de Juárez, en 7 entradas, ganando el partido. Lo que está haciendo aquí contra el equipo de los algodoneros, ganando el partido en el cierre de la séptima, precisamente 4-0. Sin embargo, sin lugar a dudas, lo pone en el aparador dentro del mejor profesional que hay ahorita en el estado, es Vidal Nuño. Rodado a segunda, tiro a primera, out. No pudo Algodoneros hacerle carrera al pitcher zurdo Vidal Nuño. Por lo pronto se van 7 entradas completas de juego. La pizarra, sí, de plásticos desechables se trata. Multiplásticos, el duende los abarata. El duende es San Delicias, sucursal matriz, calle Primera Poniente número 16. Nos dice 4 Chihuahua, 0 Delicias. Ya volvemos.
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0: bien, señoras y señores, vámonos entonces a la parte alta de la octava entrada. Viene a la caja de bateo el equipo de los Dorados de Chihuahua a batear con los de abajo. Kevin Zamudio, séptimo en el orden, el catcher, octavo. Adrián Saucedo, el jardín derecho, y el menor, Diego González, el jardín izquierdo. Ofrecimiento de Castañón contra Zamudio hacia la esquina de afuera, strike, tirándole para el segundo. Y mencionábamos lo de Vidal Nuño, ¿no? ¿Qué sentirá alguien que ya estuvo en Grandes Ligas, que ya tiró en el Yankee Stadium, alguien que estuvo en el estadio de Arizona, de los Diamondbacks? Le tira a bateador, sale un elevado totote. Lo sigue Caballo Loco debajo de la pelota sin problemas, logra quedarse con ella. Ya está el minigato Iván Gándara cubriendo la intermedia por parte del equipo de los algodoneros. En lugar de Chuy Gallegos y en lugar del Peewee Abraham Ramos, que había venido a batear en lugar de él. Por lo pronto, hay un out.
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0: Viene Adrián Saucedo entonces a la caja de bateo. Lanzador entra de lado poniéndose de acuerdo con el catcher. Se concentra, viene con el ofrecimiento hacia la esquina de afuera. Ligeramente abierta la pelota. Ligeramente abierta. La cuenta de una bola, no hay strike entonces. Lanzador poniéndose de acuerdo con el catcher, concentrándose. Viene con el ofrecimiento, le tira, sale un rodado a segunda, se estrena. El minigato toma la pelota, el tiro a primera, cae el out. Dominado Adrián Saucedo, y pronto hay dos outs aquí en la alta de la octava entrada.
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0: Vamos a ver resultados en otros frentes, donde el equipo de Ojinaga sigue ganándole a Camargo 6-3. Luego Cuauhtémoc le sigue ganando 5-1 al equipo de los Indios de Ciudad Juárez. Nuevo Casas Grandes le sigue ganando a Madera 4-2, aunque en la tercera entrada apenas. Y 2-1 sigue ganando Parral al equipo de los Rojos de Jiménez. Es que aquí este resultado, pues obviamente, el beneficiado es Cuauhtémoc, que se queda solo en primer lugar. Luego brincaría el equipo de los Mineros de Parral a los algodoneros por el dominio. El gobernero bajaría hasta tercer lugar también, ¿no? Sí, así mal no tenemos el dato ahí en la tabla general. Pero bueno, igual habría que completar pues toda la jornada y ver ya al cabo de 5 jornadas, al cabo de la mitad de la temporada, pues el análisis completo. El partido por lo pronto continúa. Lanzamiento hacia la esquina de afuera para Diego González. Lleva rodado al chorro, elevado al izquierdo y sencillo también. Bateando por cuarta ocasión en el encuentro. De lado, el lanzador se pone de acuerdo con el catcher. Viene con el ofrecimiento, rodado el chorro, toma la pelota Zagarnaga, el tiro va a la inicial y completa la out. Y así, en orden, despacha Abraham Castañón la parte de abajo del line-up del equipo de los Dorados. Se van 7:30 de juego. La pizarra, sí, de plásticos desechables. 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San Saucillo, avenida sexta, número 77, nos dice 4 carreras, Dorados, 0 delicias, algodoneros. Ya volvemos.
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5: Nuevo lanzador por parte de los Dorados de Chihuahua. ¡Ah, caray! Nuevo lanzador. Todavía no llegaba a los 100 lanzamientos el pitcher zurdo Vidal Nuño. Por lo pronto lo hizo muy bien en 7 entradas, permitiendo 7 inatrapables, pero 0 carreras y un total de 7 ponches ante los algodoneros. Vidal Nuño adjudicándose la victoria. Juan Ríos, nuevo lanzador, le tira bateador, sale un rodado, la pelota de foul a mitad de camino entre home y el dugout del equipo de los Dorados. Eric Zagarnaga en la caja de bateo, pronto lo ponen contra la pared, 0 bolas y 2 strikes. 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El lanzamiento de Zagarnaga, le tira batazo atrasado, rumbo al jardín derecho, la pelota abriéndose de foul. Señala el umpire de bases en la primera, Víctor Estrada. Vemos la repetición, la pelota iba cayendo ya en el jardín derecho. Caray, pues la pelota picaba en la mera raya, casi estaba a punto de comenzar un buen, estaba a punto de conectar un buen batazo Eric Zagarnaga por el jardín derecho, y sobre todo en este conteo de 0 bolas con 2 strikes. No sé, sentimos que quizá Dorados pudo haber aguantado una entrada más, ir hombre por hombre con el mismo Vidal Nuño, que pues realmente Algoneros pues no le pisó la tercera base. Se balancea pitcher, ofrecimiento por fuera, bajito el envío, el rompiente de Juan Ríos. Y es que este pitcher pertenecía al equipo de los Faraones de Nuevo Casagrande, lo cambiaron el año pasado, bueno, este año, aquí a los Dorados de Chihuahua, y ya pertenece a Dorados, y tuvo muy buenos números Juan Ríos la temporada pasada con el equipo de los Faraones. Los numeritos de Juan Ríos en esta ocasión, 360, ha tirado muy poco, 5 entradas en lo que va de la temporada, 3 ponches apenas, una base por bola, pero pues lo que demostró la temporada pasada, pues lo pone en el aparador con el equipo de los Dorados. Se balancea, pitcher, ofrecimiento, le tira nuevamente Zagarnaga, foul, la pelota hacia atrás. La cuenta de 2 bolas y 2 strikes. Ese es el conteo. 2-2, señoras y señores. Hay cambio de esférica. Viene la parte fuerte de bateo por parte del equipo de los Algodoneros con segundo, tercero, cuarto en la alineación. Hay un pitcher derecho soltando el brazo por aquello de no te entumas, también por parte del equipo de los Dorados. Al parecer, Martín Urías, necesitamos revisarlo bien. Uy, lanzamiento por dentro. Encimada la pichada para Zagarnaga. La cuenta de 3 bolas y 2 strikes. Comienza siendo selectivo, pues, Zagarnaga aquí. Y después de tenerlo en conteo de 0 bolas y 2 strikes, ahora la cuenta es a lo máximo. Juan Ríos entonces se balancea, se pone de acuerdo con el catcher, viene con el ofrecimiento, le tira a Zagarnaga, sale un foul que se interna dentro del dugout del equipo de los Dorados de Chihuahua. La cuenta de 3 bolas y 2 strikes. El conteo igual entonces para Zagarnaga. Claro, pues obviamente, como sucede en todos los casos, que levanta la esperanza si Zagarnaga pueda envasar. Se le tira, sale un elevado corto, lo sigue el primera base, el segunda, era un lanzamiento que venía en curva hacia la esquina de afuera, apenas alcanza en un swing defensivo Zagarnaga a sacar este elevado corto hacia el jardín derecho. La cuenta igual, 3 bolas y 2 strikes. Fauleando en 4 ocasiones extra Zagarnaga, ya son 9 lanzamientos que le saca al pitcher derecho, a Juan Ríos. Hay un tiempo pedido, lanzador por parte del equipo de los Dorados, nuevamente se balancea, viene con el ofrecimiento, le tira a Zagarnaga, foul. Y es que tanto va el cántaro al agua hasta que pasan dos cosas, ¿no? ¿Cuáles?
1: O se rompe el cántaro,
5: o se acaba el agua. ¿Qué es lo que puede pasar aquí? Bueno, pues esperemos que no se acabe el agua y que el cántaro sea el que se rompa, ¿no? 3-2 en la cuenta para el bateador Zagarnaga. A este turno llega bateando para 348 milésimas. Se fue de 3-0 contra Vidal Nuño. Ofrecimiento, le tira, saca otro foul Zagarnaga. Defendiendo su turno. Ya son 11 lanzamientos que le saca al pitcher derecho. Ya le diremos quién más calienta por parte del equipo de los Dorados. Mientras tanto está esperando turno con el bat Alonso Mendoza. El oso Alexis Sáenz son los que vendrían a batear por parte del equipo de los algodoneros. Que mor, algodoneros, pues un bateador emergente como el Piwi. Que en el turno anterior del Piwi, en la entrada anterior, que si nomás se va por el izquierdo y le conecta el hombrón a Vidal Nuño, ¿no? Uy, lanzamiento hacia adentro. Vino muy valiente con ese lanzamiento por dentro, a la altura de los codos, pues. Juan Ríos, sin embargo, alcanzó a sacar el foul defensivo también Zagarnaga. Igual el conteo, 3 bolas con 2 strikes. Lanzador se pone de acuerdo con el catcher. Ofrecimiento hacia la esquina de afuera, ligeramente bajito. Y lo decíamos, ese tipo de lanzamientos que no ha estado cantando el propio Sócrates Marín para uno y otro equipo. Ligeramente bajita. Sí, bajita de las rodillas. Muy selectivo Zagarnaga. ¿Qué clase de turno? Claro, la distancia es mucha. 4-0 todavía, pero pues Algodoneros ha demostrado, ha alcanzado a hacer rallies importantes. Y ahora viene Alonso Mendoza a la caja de bateo.
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5: Viene a la caja de bateo ahora. Se trata de Alonso Mendoza, a batear. Alonso Mendoza, bateador derecho. En el juego, Alonso Mendoza lleva de 3-2 con un infield hit. Luego conectó hit al central y luego lo dominaron con elevado hacia el jardín derecho. A batear por cuarta ocasión, Alonso Mendoza llega a este turno con 250 milésimas. Un jonrón en la temporada, lo conectó la semana pasada con las bases llenas ante el equipo de los Faraones de nuevo Casas Grandes. Por lo pronto, de costado lanzador. Ofrecimiento, buena recta con control por parte de Juan Ríos hacia la esquina de afuera. Strike número 3 en la espalda por parte de Juan Ríos. Una bola, entonces, 0 bolas con un strike, la cuenta para Alonso Mendoza. De lado, el lanzador se pone de acuerdo con el catcher. Viene con el ofrecimiento por dentro, bajita la pelota. Entonces, la conclusión, lo de Vidal Nuño, la conclusión, pues hasta el momento, con esos dos partidos, que ya lo hemos visto a Vidal Nuño en lo que va de la temporada, créalo, que por mucho es el mejor pitcher profesional que hay en la actualidad en el estado de Chihuahua, pero por mucho. Y ya para si no, ¿no? Siendo un pitcher ex Grandes Ligas, con un palmarés enorme. Aquí, donde quizá muchos, pues no estábamos convencidos, era con la edad de 39 años. No, pero llega sobrado Vidal Nuño en su segunda apertura. Jugador con esas características de empaparse, de conocer la liga, pues obviamente es el as bajo la manga que el equipo de los Dorados había estado esperando en el comienzo de la temporada, las 3 primeras semanas sin profesional, pero cómo le cambia, cómo amplía el tema del bullpen con la llegada, pues, de este lanzador. Y es que Dorado no ha mostrado su mejor cara en lo que va de la temporada, ¿no? Se balancea el pitcher, ofrecimiento, le tira bateador rodado a segunda para doble matanza, el tiro a la intermedia y un out, el tiro a primera, doble play, conectado el rodado por parte de Alonso Mendoza y pronto Juan Ríos acaba con el peligro y la esperanza de algún ataque, de algún rally del equipo de los algodoneros, bueno, pues es fuma.
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5: En la caja de bateo, el oso, Alexis Sáenz, de tres nada del oso. Lanzador poniéndose de acuerdo con el catcher. Viene con el ofrecimiento. ¡Uy! Hacia adentro. Golpearon al oso. ¡Qué golpe le dieron! Lo tumbó Juan Ríos al oso. Un lanzamiento hacia adentro. También, vaya, venía pues derecho. No pudo zafarse de la trayectoria de la pelota el oso Alexis Sáenz. Si es que Castellón en la primera entrada pronto había golpeado, la segunda entrada pronto había golpeado a Paichón Sánchez, cuarto bat del equipo de los Dorados, y ahora el cuarto bat es el que sufre del equipo de los algodoneros. Va a ir con golpe y se duele bastante, pues, el oso Alexis Sáenz. Está el partido detenido, está esperando turno con el bat Aarón Sillas, y ahí vemos cómo en la pierna izquierda, arriba de la rodilla, en el muslo izquierdo, pues le vacían hielo seco al oso. Ya se va a levantar así, con el dolor, pues, en su pierna derecha, pero va a ir a la inicial. Pues yo no sé si vaya a haber algún corredor emergente o vaya a seguir, sobre todo, bueno, por el tema de la receptoría que todavía habría que seguir cachando por parte del oso. Viene Aarón Sillas entonces a la caja de bateo. Sillas, que está buscando su primer inatrapable en el encuentro, no ha podido sacar la pelota del cuadro. Con rodado a tercera, con rodado a segunda, con rodado al chor, Sillas a batear por cuarta ocasión.
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5: Vamos a ver entonces, señoras y señores, Aarón Sillas en la caja de bateo. 13 producidas, Aarón Sillas con un par de dobletes y bueno, ya no puede continuar, no pudo. Entonces, a final de cuentas, el oso Alexis Sainz van a mandar un corredor emergente, no pudo, llegó a la inicial. Se esperaron a que caminara de home hacia la inicial, allá va Armando Huereca, pues casi al dugout del equipo de los algodoneros. No, pues no quedan quizá muchas opciones más que Raidesel Delgado a correr de emergente, que sería la mejor opción con el número 88, ¿no? Allá va Carlos Garibay. ¡Ah, caray! Pues pensábamos que sí, digo, podía ser Raidesel Delgado. Imagínese un batazo entre dos por parte de Aarón Sillas, pues fácilmente Raidesel es el único que pudiera anotar. Y luego ya entonces sí venir Garibay, ¿no? A cachar, pero pues se me hace que de corredor emergente la opción era Raidesel Delgado como el corredor más veloz. Digo, a final de cuentas esa es la función de Raidesel Delgado. Si no lo van a tener como bateador emergente, si no va a los jardines, pues obviamente la función primordial que debe de tener Raidesel Delgado es como principal opción al momento de correr de emergente. Yo no sé por qué se escapan a veces este tipo de situaciones, ¿no? De decir, oye, es que no tiene que ser el cambio del catcher por el catcher y tan tan. Bueno, mañana tendremos oportunidad en nuestro programa de seguir hablando al respecto. Línea hacia el jardín central, la pelota pica de inatrapable y se pone Garibay en posición de anotar. Imagínese otro inatrapable por parte del animal. Yo no veo a Garibay, pues, con tantas posibilidades como Raidesel de sí llegar de segunda rumbo a home, ¿no? Y tan escaso, obviamente, el tema de las carreras, que lo que se busca, pues, es abrir el marcador. Y es algo clave, realmente. Quizá usted pudiera estar pensando que estamos exagerando en el tema, pero son los puntos finos que debe de existir en un béisbol y sobre todo en un cuerpo técnico tan ampliado como el de Algodoneros.
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5: El animal Armando Domínguez a la caja de bateo. El lanzamiento por parte de Juan Ríos, le quita velocidad, le mete control hacia adentro, strike. Ya le cantaron el primero, el animal lo ponchó el profesional Vidal Nuño en la segunda entrada, luego le conectó hit en la cuarta y le conectó hit en la séptima. De 3-2, de manera oficial para el animal en lo que va del encuentro. Ha sido de los pocos que ha logrado repetir de inatrapable él junto con Alonso Mendoza. También pues ya dio hit Omar Jaramillo, ya dio hit Aaron Sillas, había dado hit también Chuy Gallegos, había dado hit Caballo Loco, Ulises Baca. Por lo pronto, lanzamiento hacia la esquina de afuera, strike aquí el segundo, la cuenta de una bola con dos strike. El conteo para el bateador, intenta Juan Ríos, le dejan la vara alta. Pero intenta evitar daño por parte del equipo de la tercera zona. De lado el lanzador, se pone de acuerdo con el catcher. Viene con el ofrecimiento, le tira a hacer un rodado el chorro. Brett Barrera toma la pelota, el tiro en la intermedia. Ha forzado corredor que iba y así se va una entrada más. 8 completos de juego, señoras y señores. Hasta el momento, pues, no se ve por dónde el equipo de los Algodoneros puede hacerle daño al equipo de los Dorados. El partido se ha ido rápido. 8 completas de juego, la pizarra así de plástico desechable. 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El duende, está en Saucillo, avenida sexta, número 77, nos dice, 4 carreras para los Dorados, 0 Algodoneros. Una pausa y nosotros ya volvemos.
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4: En la alineación, Darío Gómez, el bateador designado, Tristine, o Pablo Cortés en la caja de bateo. La primera pichada le tira Darío Gómez, allá un batazo hacia el jardín derecho. Caballo Loco no puede quedarse con la pelota, doblete por parte de Darío Gómez, atrasado por el derecho. Llevaba de cuatro nada. Pablo Cortés es el que está en la caja de bateo, a la primera. Otra vez, Pablo Cortés es el que está pichando por parte del equipo de los algoreros. Darío Gómez, el que estaba bateando, y a la primera pichada le tiró. Y le dan doblete a Pablo Cortés, que viene de la semana pasada de solamente sacar un out contra el equipo de los Indios de Ciudad Juárez, en la cuerda floja. Pablo Cortés con el equipo de los algoreros ahora viene a enfrentar a Tristín García, segundo en la alineación, en segunda base. Los números de Pablo Cortés como lanzador por parte del equipo de los algodoneros. Uy, se le escapó la pelota al catcher, a Carlos Garibay. Lo habíamos mencionado ustedes que pedían a Garibay como receptor y lo decíamos entre semana en nuestro programa de Panorama Deportivo. Dijo, no, le digo, a Garibay yo no lo he visto como catcher y para mí son hasta cierto punto experimentos. Toda la temporada vimos a Garibay cubriendo la tercera, toda la temporada con el equipo de los Mineros Peñoles de Naica, ¿no? Han sido muy pocas veces, realmente, las veces que hemos visto a Garibay haciendo labor de receptor. Y en este nivel a mí se me hace que es complicadísimo. Aquí es un pasbol, o sea, estaba atrapable esa pelota. Se va el corredor de segunda rumbo a tercera. De lado, Pablo Cortés viene con el ofrecimiento. Bajito, el envío a la cuenta de dos bolas. No hay strike para el bateador, para Tristín García. El lanzador poniéndose de acuerdo con el catcher. Corredor por tercera. Se balancea Pablo Cortés, ofrecimiento, tirándole para el primer strike. A ver si aparecen los números nuevamente en pantalla de Pablo Cortés, donde lleva 3.68 porcentaje de carreras limpias, 7 entradas y un tercio lanzadas, pero 5 bases por bola, 9 ponches. Ha tenido sus altibajos Pablo Cortés. Ofrecimiento, le tira bateador, rodado durísimo, va hacia la primera base, Sillas toma la pelota, al mismo me toca la colchoneta, da medio giro para quedar listo, para ver al corredor de tercera, para ver a Darío Gómez. Por lo pronto, dominado Tristín García, con rodado al propio primera base, buen fildeo por parte de Sillas.
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4: Vamos a ver, sí, tremendo. La verdad de las cosas es que ha quedado claro, pues, que cuando aprieta el picheo se esfuma el bateo, ¿no? A final de cuentas, pues a mitad de la temporada, digo, tampoco es que exista crisis total en este tema, ¿no? Lanzamiento, le tira bateador, sale una línea hacia el jardín central, Jaramillo, la toma de aire, se viene el corredor de tercera rumbo a home, arriesgándose con este batazo corto. Sin embargo, Darío Gómez con las manos por delante llega anotando la segunda carrera, la quinta carrera del equipo de los Dorados con dos out en la pizarra. Responde entonces Brett Barrera con elevado de sacrificio hacia el jardín central, productor. Otro tanquecito de oxígeno para el equipo de los Dorados. Con dos out viene Chuy Loya a la caja de bateo. En el juego Chuy Loya con par de sencillos, una base por bola y también un golpe. A batear por cuarta ocasión, allá va la apelación pues de Pablo Cortés hacia la tercera base con el animal Armando Domínguez, pensando que el que venía en la jugada de pieza y corre había salido antes. No le podemos quitar absolutamente, jamás, nunca, el mérito a lo hecho por parte de Vidal Nuño. Está dentro de los parámetros, obviamente. Ya hemos rodado por primera por parte de Chuy Loya. Aroncillas toma la pelota, el mismo toca la colchoneta de primera y cae helado. Dominado, señoras y señores, Chuy Loya se va a la alta de la novena entrada. Hace una carrera más el equipo de los Dorados, anotando la quinta. 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El Mioqui Zaragoza 306 nos dice, 5 pues Chihuahua, 0 delicias, una pausa y nosotros ya regresamos.
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4: El minigato Iván Gándara a batear por primera ocasión en el encuentro. El minigato llega batiendo para 458 milésimas en lo que va de la temporada. Son los de abajo precisamente los que batean por parte del equipo de los algoneros. Luego vendría a la caja de bateo el octavo caballo loco Ulises Vaca, y el noveno en la alineación vendría Armando Lara en la caja de bateo. Séptimo, octavo y noveno ante un nuevo lanzador, Luis Moreno, nuevo pitcher, Luis Moreno. En lugar de Juan Ríos, Luis Moreno lo obtuvieron de Ojinaga, los Dorados. En el mercado de intercambios, pues, comenzando el año a Luis Moreno. Nuevo lanzador fue todo para Juan Ríos. Una bola, no hay el strike, la cuenta para el minigato. 5 carreras separan el equipo de los algoreros de empatar el partido. Y en el tema de los inatrapables, mire, curiosamente, más inatrapables por parte del equipo de los algoreros que los Dorados. 8 inatrapables por parte del equipo de la tercera zona contra 7 del equipo de los Dorados, ¿no? Más lo que pudiera ocurrir en esta entrada también. Por lo pronto se balancea el pitcher, viene con el ofrecimiento, le tira el minigato, sale un rodado a su similar en la segunda de un bote. Tristín toma la pelota, el tiro a primera y cae helado. Parece que le copió Dorados, algoneros con su segunda base, ¿no? Hay entonces un out a 2 de que el partido termine. La esperanza es lo último que muere. Viene Caballo Loco a la caja de bateo.
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4: Saludos. Tremendo. ¿Dónde es eso, tremendo? Jugando fútbol. Pero es en el Zorro. Saludos, tremendo. Terminando de jugar fútbol, ¿el Zorro o dónde es? Saludos, tremendo. Viene entonces Caballo Loco, strike el primero, se balancea el pitcher, ofrecimiento, le tira, sale un batazo corto al jardín central, Chulo ya para adelante, le mete el guante y logra quedarse con la pelota. Hay ya dos outs, señoras y señores. Hay dos outs. Viene a batear Armando Lara. Bien por parte de Luis Moreno. Mañana entonces, juego 7:30 de la tarde. Mañana por delante, por parte del equipo de los Algoreros, José María Albertos. Y por parte del equipo de los Dorados de Chihuahua, Andrés Villa. Cada partido es diferente, eso sí. Y mañana quizá con más apoyo del público. Aunque esto todavía no termine, pero pues sí, igual coincidimos con los mensajes que lo vemos imposible. Lanzamiento, curva por parte de Luis Moreno, tirándole a Armando Lara, abanicando para el primer strike. Cero bolas entonces, un strike, señoras y señores. Lanzador poniéndose de acuerdo con el catcher, se concentra, viene con el ofrecimiento, otra curva por fuera, tirándole a Armando Lara para el segundo strike. Y se fue muy rápido el partido, juego que comenzó a las 8, 3 horas, y se veía venir, obviamente, tratándose de un pitcher profesional que normalmente entre lanzamiento y lanzamiento tira muy poco. Lo visto con Juárez la semana pasada, un lanzador sacando y sacando outs, y Castellón haciendo lo propio también, ¿no? Ofrecimiento por fuera, bajita la pichada para Armando Lara. Una bola, dos strike. En el turno anterior, Armando Lara, bueno, fue ponchado con una recta alta por parte de Vidal Nuño. Ya viene con el ofrecimiento, otra curva muy abierta. Ahora la cuenta de dos bolas con dos strike, esperando turno con el bat. El potrillo Omar Jaramillo, por obvias razones, pues ya no calienta a nadie por parte del equipo de los Dorados de Chihuahua. Mañana nuestro programa, 3 de la tarde, Panorama Deportivo con el Turi Morales Barrientos, un servidor. Iván Esparza Vázquez, de las 3 a las 4, Panorama Deportivo. Lanzador se balancea, viene con el ofrecimiento, le tira Armando Lara, sale un rodado al chorro. Beret Barrera toma la pelota, el tiro a la inicial, se acaba el partido. Señoras y señores, victoria por parte del equipo de los Dorados, blanqueada sobre el equipo de los Algodoneros en este encuentro. Primero de la serie, el equipo de los Dorados consigue su victoria número 7. Algodonero se queda con 9 victorias, recortando la ventaja en cuanto a la tabla de posiciones, recortando lugares el equipo de los Dorados. Nada más para terminar, vemos los resultados en otros frentes para ver cómo van los encuentros. Por lo pronto, Ojinaga 6-3 le seguía ganando a Camargo en la séptima entrada. Ya se acabó el juego en Parral. Parral le ganó a Jiménez 2-1. Y tal como lo comentábamos, Parral va a llegar a 9 victorias en la temporada. Nuevo Casas Grandes derrotando 6-2 a los Venados de Madera. Y el equipo de Cuauhtémoc también derrotando ampliamente el equipo de Juárez. 9-1. 8-3. Ojinaga ganando la alta de la novena. Se pone a 3 out de la victoria sobre el equipo de Camargo. Muchas gracias, señoras y señores. Nosotros, mañana, 7:30, nuevamente aquí desde el Gran Estadio de Béisbol Delicias, con ustedes. Gracias. Adelante, buenas noches, pásenla bien.
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5: Hola, hola, soy Claudia Mejía, estamos en un nuevo episodio de Ya Oíste. Hoy vamos a hablar sobre alimentación. Ya sé, a veces es como de la rutina, el trabajo, no podemos alimentarnos bien y que llega el fin de semana y nada más queremos estar en casa, no hacer nada, pero creo que es muy importante. Hoy está conmigo un nutriólogo, es Cristian Gómez Montoya. ¿Cómo estás?
6: ¿Qué tal? Mucho gusto. Pues estoy encantado de estar aquí acompañándolos.
5: La alimentación, cuando nos queremos enfocar justo en nuestra alimentación, es que quiero bajar de peso. Uh-huh. Creo que es más como esa parte. Quiero bajar de peso, no tanto porque quiero estar saludable. Uh-huh. Entonces, ahí también hay un entorno de mitos muy grandísimos.
6: Claro, hay que empezar nuevamente con esta idea de disfrutar estos alimentos, de incluir pues una gran variedad, de empezar a otra vez disfrutar estos alimentos, de ya empezar a entender lo más valioso que es justo esta experiencia. ¿En dónde podemos encontrar nutrición? Pues realmente en todos lados, en lo que, por ejemplo, Navidad, Año Nuevo, que el Día de la Candelaria, realmente muchas veces nos juntamos para comer, para consumir alimentos, que si quiero regalar un detalle, doy chocolates, también aquí podemos encontrar nutrición justamente porque entra esta ingesta de alimento y ahí también, esto también es dieta, no nada más es, ay, la dieta milagro, ay, esta dieta que me va a ayudar a bajar de peso, porque como tú bien lo dijiste, muchas veces nos enfocamos en el peso solamente sin enfocarnos en lo que realmente vale la pena, que es la composición corporal, nuestra salud y el porqué de ese alimento que estamos consumiendo.
5: Dijiste dieta, dieta es comerte un chocolate. Dieta, o sea, abarca toda tu alimentación.
6: Sí, dieta va muchísimo más allá. Es lo que consumes, sea lo que consumas día con día, eso es dieta. Okay. Así sea, comas nada más una manzana, eso ya entraría dentro de una dieta diaria.
5: Ok, y entonces, ¿cuál es la diferencia en llevar justo un plan alimenticio acorde a tus necesidades?
6: Ok, pues mira, llevar un plan alimenticio acorde a tus necesidades es justo eso, ir controlado. Dependiendo si tienes alguna patología, dependiendo si tienes alguna necesidad, algún objetivo, si quieres también dirigirlo hacia algo más sencillo, hacia algo más, no sé, no a todos nos gusta lo mismo. Entonces aquí también entra esta parte de nosotros como profesionales de salud, irnos dirigiendo y acomodando, adecuando estos planes de alimentación organizados a cada persona, no tanto que las personas hagan lo que yo digo, si no les gusta, porque realmente no lo van a seguir. Van a decir, ah, pues, si este producto milagro, así, por más que funcione, no lo voy a consumir. Pero, creo que aquí es importante esta parte de aterrizar hacia dónde quieres ir y qué necesitas con tu alimentación.
5: O sea, sí o sí, todos, todas, debemos de acudir con un nutriólogo, con un profesional, para saber qué comer y saber qué comer bien, si se puede.
6: Claro, y se puede comer rico, se puede comer saludable, se puede comer bastante variado dentro de lo que tú necesitas en tu ingesta diaria recomendada, porque muchas veces pensamos que no, que debemos de comer pura lechuga, que debemos de comer puros licuados, puros jugos inclusive, ¿no? Que se tiene esta creencia, pero la realidad es que no va por ahí. Debe de ser como las características de la dieta correcta. Debe ser variado, debe ser suficiente, debe ser adecuado para cada persona, inocuo, que esto quiere decir que sea saludable, limpio para las personas, que no nos haga daño, que cumpla con las características de higiene adecuadas también en el manejo de alimentos. Y creo que esto también es muy importante de de revisar.
5: Y si una persona que es vegana o vegetariana, no, bueno, vegetariana es diferente, ¿no?
3: Ahorita sí, vamos a hablar
5: sobre
3: diferente.
5: Eso. Pero una persona que es vegana y no tiene un seguimiento constante o adecuado de un profesional como lo es un nutriólogo, ¿qué impacto tiene en su salud?
6: Bueno, es importante mencionar aquí ya un poquito más específico, por ejemplo, nutrimentos como la vitamina B12, la vitamina D, el omega 3, y estos muchas veces no se pueden cubrir con una dieta 100% vegana, debido a que estos se encuentran mayormente en alimentos de origen animal. Sí se puede ya incluirlo en suplementación, pero hay veces que los mismos veganos dicen, no, yo de plano ni suplementación. Ahí hay que encontrar la manera, es todo un reto, la verdad, también encontrar como la manera de decir, a ver, estos alimentos pueden cumplir un poquito más con lo que necesitas. Se puede tener también un tipo de vida saludable diaria siendo vegano, pero sí tomando en cuenta que es importante cuidar esta parte de la vitamina B12, el calcio, el hierro, la vitamina D, como te decía, el omega 3, porque es esta parte donde ya entran como estos mitos de que no, si haces veganismo, ya vas a bajar de peso, vas a verte bien o vas a ser débil, siempre te van a contar puntos buenos o puntos malos, ¿no? Por eso es importante siempre acercarte con un profesional, porque en redes vas a encontrar opiniones a favor o en contra. En las noticias, ¿de qué tendencias? En todos lados siempre te van a decir mucha información. Y como me decías, hasta una amiga puede llegar y, oye, no, es que mira, fíjate que bajé 10, 15, 20, 30 kilos. Pero no es tanto enfocarnos en el peso, sino enfocarnos en nuestra composición corporal.
5: Pues sí, porque puedes pesar 90 kilos, pero tu masa corporal es menor que el músculo.
6: Uh-huh.
5: Entonces no es lo mismo.
6: Sí, un ejemplo que me gusta mucho darle a mis pacientes es esta idea de pesas, por decir también otro número, 70 kilogramos, pero bajas un kilogramo de grasa y luego subes un kilogramo de músculo, vas a seguir pesando los mismos 70 kilos, pero tu composición corporal va a ser muy diferente y tu salud también pues puede tener también cierto reflejo, ¿no? Y pues esa parte del veganismo muchas veces se cree erróneamente que es un tipo de dieta, pero no, como te decía, es un estilo de vida que justamente se deben de seguir. Bueno, las personas, cada persona sigue una idea diferente acorde a su contexto.
5: ¿Y qué pasa con el vegetariano?
6: Ok, bueno, la diferencia entre el vegano y el vegetariano es que el vegetariano a veces sí puede incluir alimentos de origen animal como el huevo o la leche, ya sean ovo-lacto-vegetarianos incluyen ambos, lacto-vegetarianos incluyen solamente productos de leche o lácteos, y los ovo-vegetarianos solamente huevo, pero el vegano sí es un poquito más cerrado a querer consumir. Pero pues hay varios tipos de veganos realmente, hay inclusive un tipo de vegano que solamente consume frutas, semillas que han caído, ni siquiera dañan la naturaleza. O sea, también entra esta parte del medio ambiente y la parte ecológica, por lo que te decía también de no dañar la naturaleza, de la huella ambiental.
5: Yo creo que este episodio se tiene que llamar ¿Por qué ir con tu nutriólogo? Con un nutriólogo. Porque sí, o sea, todo mundo tenemos esta idea de que ir al nutriólogo es como de, va a tardar un buen en que yo llegue a mi meta, o ya que me dé lo que me tenga que dar. En realidad no es así. Uh-huh. Y ahorita tú no lo estás diciendo. Entonces, digo, cambiar ese chip no es tan fácil. Pero como tú decías, empezar por algo ya es una ganancia, ¿no?
6: Sí, y es importante para nosotros nutriólogos empezar a ver esta cuestión de si mi paciente tiene tal característica, se le complica tal cosa, esto no le gusta, por ejemplo el aguacate, ¿no? Que claro que es un alimento con gran cantidad de nutrimentos, si no le gusta no es como que ya te lo tienes que comer, porque va, al contrario, nunca va a volver a regresar a la consulta. Y también entra esta parte, ¿no? De respetarlo, de decir, bueno, si no le gusta el aguacate, ¿qué otro alimento le puedo ofrecer a mi paciente para que él diga, ah, este me gusta y estoy cumpliendo, ¿no? Siempre es dar estas opciones, porque realmente opciones hay muchas.
5: Cristian, muchísimas gracias por acompañarme aquí a este episodio.
6: No, muchísimas gracias a ti por invitarme, por también escucharme, por a apoyar también a las personas en esta cuestión de la información, que empiecen a escuchar también todos estos temas que son bastante importantes.
5: Él fue Cristian Gómez Montoya, yo soy Claudia Mejía, nos vemos en un próximo episodio. Adiós.
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1: Ciudadanos emitieron una alerta para prevenir que más personas sean víctimas de un presunto fraude relacionado con la supuesta renta de una vivienda ubicada en la colonia PRI, ya que de acuerdo con la denuncia difundida, personas ajenas a los propietarios están ofreciendo el inmueble y solicitando dinero a posibles interesados, pese a que la casa no se encuentra disponible para arrendamiento. Un hecho vial se registró en el cruce de la avenida Río San Pedro y calle Diana Laura en el fraccionamiento Flores del Tepeyac. Fueron los elementos del Departamento de Vialidad y Paramédico de Cruz Roja Mexicana que atendieron el reporte luego de que dos vehículos colisionaran, dejando personas lesionadas. Una menor fue ingresada a una ambulancia para su valoración médica, donde posteriormente fue trasladada a un centro médico para descartar lesiones de consideración.
2: No hizo lo que es el alto, lo omitió el señalamiento de alto existente. Y fue cuando provocó chocar con el otro vehículo.
1: Dentro del marco del Día Mundial del Cáncer de Próstata, emiten una serie de recomendaciones dirigidas a la población masculina para fomentar la prevención.
3: Y recordarles que a partir de los 40 años es importante que se realicen estudios de control como lo son el antígeno prostático.
1: Un fuerte incendio se registró en el municipio de Rosales, movilizando a los elementos de seguridad pública municipal, policía vial y bomberos, así como a personal de distintas dependencias, quienes trabajaron de manera coordinada para controlar el siniestro que consumía una importante cantidad de residuos sólidos.
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Exactamente las 7 de la mañana con 4 minutos, ya 7 con 4. La temperatura en Ciudad Delicia se encuentra marcando los 23 grados. Preguntarle primero que nada, ¿cómo amaneció el día de hoy? ¿Cómo ha avanzado su semana? ¿Y cómo ha... o cómo inició, mejor dicho, para usted la fiesta del fútbol, el Mundial 2026? Esperemos que muy bien. Y que se trata, por supuesto, de... pues apoyar, obviamente, a la selección mexicana dentro de lo que usted pueda. Y pues vimos muchas familias el día de ayer en el gran estadio de béisbol Delicias. Vamos a tocar el tema del Mundial en unos momentos más, por supuesto. Nos está reportando fallas en el suministro de energía eléctrica en el sector oriente de Delicias. Todo parece indicar que se registró alguna falla en uno de los transformadores, es por ello que presentan algunos desperfectos, algunos negocios y algunas viviendas en torno a la falta de energía eléctrica en el sector oriente, por lo menos en este sector, es lo que nos están reportando. Nosotros listos, como siempre, para llevarle toda la información a través de las estaciones de Grupo Radisa. Mi nombre es Eduardo Hernández. Esto es Radisa Noticias. Buenos días. Hablemos del Mundial.

0: El día de ayer se llevó a cabo esta inauguración, por supuesto, dentro de lo que respecta a la fiesta del deporte del balompié. Esto no se da todos los años, hay que mencionarlo. Y también es importante resaltar la participación de la selección mexicana ante una selección de Sudáfrica. Ya se habían ellos conocido o bien presentado en una inauguración en el año 2010, sede de Sudáfrica en aquel entonces, quedan empate 1-1. El día de ayer precisamente se da este encuentro, varias tarjetas rojas, es lo que hay que mencionar, también un 2-0 a favor de la selección mexicana, un triunfo que obviamente le viene bien al Tri, pero pues aún así no vimos al tricolor brillar como nos gustaría. ¿Por qué? Porque estamos hablando de que la selección de Sudáfrica estaba jugando con dos hombres menos, después vendría la expulsión de uno de los mexicanos, para así afectar, por supuesto, al segundo encuentro que se tiene pactado para el próximo jueves contra la selección de Corea. Aquí también hay que mencionar que el día de ayer fue otro de los encuentros. Cada encuentro, o no todos, tal vez se transmitan, vaya, por televisión abierta. Pero sí, se llevó a cabo el segundo encuentro del Mundial en una sede de Guadalajara, y estamos hablando de Corea contra República Checa, en la cual se vieron pues los diferentes estilos muy diferentes de estas selecciones al momento de presentarse en el Mundial. Se da con el marcador a favor precisamente de la selección de Corea. Estamos hablando de un marcador en el cual pues viene a no tanto a beneficiar a la selección mexicana. ¿Por qué? Porque el empate le vendría obviamente lo mejor, o sería el mejor escenario. Corea del Sur 2, República Checa 1, 2-1, así termina el segundo encuentro del Mundial. Entonces, son encuentros que se están pues brindando, dando precisamente dentro del primer día, que fue ayer 11 de junio. Y para el día de hoy, Grupo B, estamos hablando de Canadá contra Bosnia, que se está contemplando a la 1:00 p.m. y el grupo de Estados Unidos con Paraguay hoy a las 7:00 p.m. Son los encuentros pactados para el día de hoy. Ya estaremos al pendiente también sobre todo este tema en torno a los encuentros y los diferentes resultados a través de los diferentes espacios, por supuesto, y los programas de los locutores. En lo que respecta a esta cobertura especial del Mundial 2026 por parte de Grupo Radisa. Y asimismo, en un ambiente de fiesta y entusiasmo se vivió en el gran Estadio Delicias, numerosas familias que se dieron cita para presenciar la transmisión del partido inaugural de la Copa del Mundo y apoyar a la selección mexicana. Fue gracias a la iniciativa de gobierno del estado que el encuentro fue proyectado en el inmueble deportivo, permitiendo que aficionados de todas las edades disfrutaran de esta experiencia mundialista en un espacio de convivencia totalmente familiar, ya que desde temprana hora se abrieron las puertas del estadio para recibir a los asistentes, quienes disfrutaron del ambiente previo a la inauguración del torneo. Entre porras, banderas y muestras de apoyo, el representativo nacional pisó, obviamente, la cancha, donde la emoción aumentó conforme fue avanzando el encuentro, en el cual México logró imponerse por un marcador, como le mencionaba, de 2-0 sobre Sudáfrica, resultado que desató la alegría entre los presentes, quienes celebraron cada anotación y, por supuesto, el triunfo final. El gran estadio de Delicias se consolidó como punto de encuentro para las familias de la región, que vivieron juntas la pasión del fútbol y compartieron una jornada llena de entusiasmo, unidad y orgullo por la victoria de la selección mexicana. Ahí están los videos de cómo festejan uno de los goles precisamente de la selección mexicana a través de ADS Noticias Digital de Radisa, y por supuesto las imágenes también, para que pueda apreciar todo lo que se vivió el día de ayer en el gran estadio de esta ciudad de Delicias.
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0: Ya estamos de regreso. Los números de atención de Radice Noticias a sus órdenes, como siempre, a través del 639-474-0993 y también 639-472-0660. Reportan poste colgando en la colonia Santa Fe. Comentan que posiblemente pudo haber sido algún vehículo que lo impactó. Es de alguna telefonía porque sí hay el servicio de energía eléctrica, lo que no tienen es internet. Muy bien, aquí lo canalizamos con la autoridad competente. Otro reporte, mencionan falla del alumbrado público en calle Abasolo entre las avenidas Hidalgo y Álvarez en el Cielo Vista. Tienen ya 2 días falla en el alumbrado público, calle Abasolo entre las avenidas Hidalgo y Álvarez en el Infonavit Cielo Vista. Estamos para servirles a través de los números de atención de Noticieros Radice Radio. La partida de Edgar Aurelio Ochoa Ramos a los 34 años de edad ha dejado un profundo vacío entre quienes tuvieron la oportunidad de conocerlo. Las redes sociales se convirtieron en un espacio de recuerdos, despedidas y muestras de afecto hacia un hombre que, según coinciden familiares y amigos, se distinguía por su alegría y calidad humana. Decenas de mensajes inundaron estas plataformas digitales donde conocidos compartieron anécdotas, fotografías y palabras de agradecimiento por los momentos vividos a su lado. Entre los comentarios más recurrentes destacan aquellos que lo describen como una persona noble, siempre sonriente y con la capacidad de alegrar cualquier reunión con su carisma y su buen humor. Te vamos a extrañar. Gracias por tantos buenos momentos. Siempre te recordaremos con una sonrisa. Fueron algunas de las expresiones que reflejan el cariño que sembró a lo largo de su vida. Las muestras de solidaridad también se han extendido hacia su familia, que hoy enfrentan un dolor de la ausencia acompañado por el afecto de toda una comunidad. Familiares, amigos y seres queridos le darán el último adiós, ya que se unen a este sentimiento de tristeza y respeto recordando a Edgar, no por su partida, sino por la huella de amistad, alegría y buenos recuerdos que dejan al corazón de quienes compartieron su camino. Descanse en paz, Edgar Aurelio Ochoa Ramos. En más información, un adulto mayor resultó lesionado y tuvo que ser trasladado hacia un hospital, luego de ser embestido por un vehículo cuando intentaba cruzar la avenida Tecnológico, esto a la altura de la colonia Lotes Urbanos. El accidente se registró sobre la avenida Tecnológico entre la tercera y cuarta del sector oriente de dicho complejo habitacional, movilizando inicialmente a los elementos de la municipal y también agentes motorizados de la policía vial. Al llegar al lugar, los oficiales solicitaron el apoyo de paramédicos de Cruz Roja Mexicana, ya que el hombre presentaba una lesión en la cabeza, además de diversas dolencias derivadas del impacto. De acuerdo con versiones de testigos, el adulto mayor intentó cruzar la vialidad a media calle cuando fue alcanzado por un automóvil, un Toyota con placas del estado de Chihuahua, el cual era conducido por una mujer. Tras el atropello, la víctima impactó contra uno de los retrovisores del vehículo y posteriormente golpeó el parabrisas, sufriendo una herida en la cabeza. Paramédicos de Cruz Roja brindaron la atención en el lugar, realizando la valoración correspondiente, le colocaron un vendaje. Posteriormente lo trasladaron al Hospital Regional de Delicias para recibir atención médica especializada. Fueron los elementos de tránsito que se hicieron cargo del peritaje y levantaron las actas. De manera preliminar, se determinó que el peatón habría sido responsable del accidente al intentar cruzar fuera de una zona segura. Finalmente, la conductora involucrada decidió no presentar cargos en contra del lesionado porque, una vez ya concluidas las diligencias, ambas partes quedaron a disposición de lo establecido por parte de la autoridad correspondiente.
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0: Ya estamos de regreso, 7:21 a.m. Ya 7:21. 23 grados es lo que marca la temperatura. En más información fue la rápida intervención del comandante Francisco Galaviz de la Subdirección de Vialidad, que permitió frustrar un robo con violencia que era cometido en contra de 3 menores de edad el día de ayer en hechos registrados a un costado de las instalaciones de una refresquería sobre la calzada del Charro, muy cerca del puente de la avenida Carmen Cerdán. Cerca de las instalaciones de este negocio de Coca-Cola. De acuerdo con la información obtenida en el lugar de los hechos y con la entrevista realizada al propio comandante, los acontecimientos ocurrieron mientras circulaba por la calzada del Charro cuando observó a varios jóvenes reunidos debajo de un pino. Sin embargo, la actitud sospechosa de uno de ellos llamó su atención y le hizo pensar que algo no estaba bien. Ante tal situación, el oficial decidió regresar para verificar lo que ocurría, y fue en ese momento cuando el presunto responsable ocultó entre sus ropas un cuchillo que portaba, intentando evitar ser descubierto. Al acercarse, los menores informaron al comandante que estaban siendo amagados por dicho sujeto. De inmediato, el oficial actuó como primer respondiente, logrando asegurar el arma blanca y controlar la situación para evitar que el robo se consumara. De manera paralela, solicitó el apoyo a través de la red de comunicación para reforzar dicha intervención. Fue gracias a la rápida, oportuna acción del oficial que el presunto asaltante fue contenido en el lugar hasta la llegada de los elementos de la Policía Municipal, quienes procedieron con su arresto y posteriormente al traslado al Complejo de Seguridad Pública Municipal, donde será puesto a disposición de las autoridades competentes para el seguimiento legal correspondiente. Familiares de los menores arribaron posteriormente al sitio para conocer de lo sucedido, mientras que las corporaciones iniciaron con los procedimientos necesarios para integrar la información relacionada con el caso. La intervención del comandante Galaviz evitó que se consumara un acto violento en perjuicio de 3 menores de edad, destacando la importancia de la vigilancia preventiva y la capacidad de reacción de los elementos de seguridad ante situaciones de riesgo. Acciones como esta demuestran que la atención y el compromiso de un servidor público lograron adelantarse a quienes creen que la violencia es una forma fácil de obtener lo ajeno. Y en esta ocasión, la rápida respuesta del comandante Francisco Galaviz marcó la diferencia y permitió proteger a 3 jóvenes de convertirse en víctimas de un delito. Qué interesante, y enhorabuena, y aplaudimos, por supuesto, reconocemos a los buenos elementos de cualquier corporación. Cualquier corporación. Usted ha visto que han existido elementos que, por ejemplo, de vialidad, que está un vehículo con algunas descomposturas y ellos están apuchando este vehículo. Hay videos de esto. O que también cierto niño requiere algún tipo de apoyo, algún tipo de ayuda, de solidaridad, y también los mismos elementos de la Dirección de Seguridad Pública acuden a donar tal vez alguna despensa, algún juguete, etcétera. Y en esta ocasión, dentro obviamente del marco de su trabajo, al momento de detectar esta situación sospechosa, no son omisos a atender, a regresarse, a hacer lo propio para evitar o para, pues, descartar, le repito, alguna situación de riesgo. Y más cuando se trata de menores. Afortunadamente, vio esta situación el oficial, que es de la Subdirección de Vialidad, hay que mencionarlo, no es de Seguridad Pública, es de Vialidad, que forman parte dentro de lo mismo, por supuesto, pero andaba en la unidad de la Policía Vial, de lo que respecta a tránsito. Pero se percata de esto, que alcanza a visualizar. Se regresa y es cuando ya se da cuenta de todo el contexto de este asalto en proceso. Y sobre todo que pudo haber acabado en alguna herida, alguna agresión en contra de los menores de edad, porque traía un arma punzocortante. Afortunadamente no pasó a mayores. Se percata de, pues, esta actitud sospechosa de uno de los ahí presentes, lo cual hizo pensar que algo no estaba bien. Regresó, verificó, y fue cuando se dio cuenta de que el responsable ocultó entre sus ropas un cuchillo. Afortunadamente, le repito, no pasa a mayores, ya se va a proceder conforme lo marca la ley, por supuesto. Ningún lesionado en este reporte, gracias a Dios, que eso es lo más importante, porque se sabe que lo material se recupera, pero pues obviamente ya alguna herida, alguna lesión de gravedad ya es punto y aparte. Y queremos reconocer, por supuesto, en este espacio de noticias, como siempre, a los buenos elementos. Enhorabuena para el oficial Francisco Calaviz, que actúa como primer respondiente, logrando asegurar el arma blanca, controlar la situación para evitar que el robo se consumara y solicitar apoyo a través de la red de comunicación para solicitar la intervención del Departamento de Seguridad Pública Municipal. Más oficiales como Francisco Calaviz, lo que necesita, por supuesto, Delicias, la región, el estado, nuestro país. Reconocimiento a quien así lo merece. Son ya las 7 de la mañana con 27 minutos. Vamos a un corte.
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0: Ya estamos de regreso, 7:31 ya, 7:31. Mencionan que ayer no pasó el deslizadero por el sector poniente, los vecinos del sector se quedaron con sus cosas en la calle, así lo mencionan, ya lo volvieron a recoger, uno de los domicilios fue en la calle Segunda Poniente, nos pasan también el número de la vivienda que nos está reportando esto, claro, lo estaremos canalizando con la autoridad competente para que le brinden pues el seguimiento, le repito, a esta persona. Ya que el programa pues sigue avanzando, el día de ayer se tuvo contemplado, vaya, en el sector poniente de Delicias, jueves 11 de junio, en el sector poniente, excepto escombro y basura doméstica, nada más si hacen la aclaración de esto, pero estaremos canalizando este reporte. Nos menciona de que no pasó el deslizadero para ver si es en todo el sector o es únicamente en ciertas calles que pudo haber pasado algo que hayan omitido, por supuesto. Entonces, calle Segunda Poniente es lo que nos está reportando. Ya lo canalizamos en estos precisos momentos con la autoridad para que le brinden pues una solución ante tal problemática. Para ver si se omitió, le repito, la vialidad o únicamente el domicilio. Estaremos canalizando esto y también esperando respuesta por parte de las autoridades. Seguimos a sus órdenes a través de Noticieros Radiza. Ciudadanos emitieron una alerta para prevenir que más personas sean víctimas de un presunto fraude que está relacionado con la supuesta renta de una vivienda ubicada en la avenida 16 de septiembre, a la altura del número 111, estamos hablando de la colonia PRI, donde de acuerdo con esta denuncia difundida, personas ajenas a los propietarios estarían ofreciendo el inmueble y solicitando dinero a posibles interesados, pese a que la casa, escuche bien, no se encuentra disponible para arrendamiento. Ante tal situación, se exhortó a quienes buscan una vivienda en renta a extremar precauciones, verificar la identidad de las personas que realizan las ofertas y evitar entregar depósitos o anticipos sin antes confirmar la legalidad de la operación. También se recomienda solicitar la documentación que acredite la propiedad del inmueble y realizar visitas presenciales antes de concretar cualquier acuerdo. Yo creo que esto es algo muy importante y no únicamente aplica para la renta de alguna vivienda, sino también para alguna compra fuerte, algún vehículo, etcétera. Inclusive, pues, alguna también compra-venta de ropa, porque no se sabe quién está a través del otro lado de la pantalla, del celular, etcétera. Y muchas personas aprovechan este tipo de publicaciones a través de redes sociales para hacer fraudes. Ya cuando les depositan, ¿qué es lo que hacen? Los bloquean de todos lados, ¿eh? A pesar de que les den el número de WhatsApp, también los bloquean. Ciudadanos pidieron denunciar este tipo de prácticas ante las autoridades correspondientes a través del número 911. Hay que mencionar que las denuncias son al 911. No es igual que usted publique a través de redes sociales que lo estafaron, etcétera. No. Se tiene que hacer a través de un canal oficial que es el 911. Después de hacer el 911 esta denuncia, usted ya puede publicar lo que guste y quiera. Pero siempre y cuando sean mediante los canales oficiales que se realicen las denuncias para que le den el seguimiento. Le digan qué es lo que tiene que hacer, hacia dónde se tiene que dirigir, dependiendo, por supuesto, del delito al cual usted ha sido víctima. Se trata de evitar que más personas resulten afectadas. Además, hicieron un llamado a compartir la información y mantenerse alerta ante ofertas sospechosas, sobre todo que exijan pagos inmediatos sin las debidas garantías. Muchas personas aprovechan la urgencia de aquellos que están buscando una casa, habitación, con ciertas características, una recámara, dos recámaras, que acepten mascotas, etcétera. De esta manera, pues, los enganchan al decir que hay varios interesados. Ante el sentido de la urgencia de deposítame tanto dinero para apartártela. Y es por ello que se aprovechan de la necesidad de urgencia de la gente. Entonces, las víctimas se quedan sin la casa, con la misma urgencia y sin el dinero. Y es por ello que hacemos este llamado extensivo a evitar que se sigan registrando este tipo de fraudes. Tengo mucho cuidado. Cuesta mucho trabajo ganarse dinero de manera honrada, como que para que estas personas, sin nada que hacer, para no decir alguna otra cosa ofensiva al aire, pues se lo lleven así, de buenas a primeras. Ese dinero que tanto trabajo a usted le ha costado ganarse con el sudor de su frente. Tenga mucho cuidado, tenga precaución. Elementos de la Dirección de Seguridad Pública en Delicias arrestaron a un joven de 18 años de edad que intentó sustraer cables en un centro comercial aquí en Delicias. Tenemos los detalles.
2: Comentarte que los elementos de la Dirección de Seguridad Pública Municipal de Delicias lograron la detención de un hombre que intentó sustraer mercancía del centro comercial Aurrera. En específico, intentó llevarse cables de electrónica. Comentarte que eso fue alrededor de las 4 de la tarde, cuando personal de seguridad del centro comercial notó el nerviosismo con el que actuaba este sujeto. Al abordarlo, pues ahí se dieron cuenta de lo que intentaba realizar, por lo que lo retuvieron y notificaron de manera inmediata al 911. Ahí posteriormente arribó personal de seguridad pública municipal de Delicias. Se trató de un masculino de 18 años de edad con domicilio precisamente ahí en el sector sur del municipio de Delicias. Comentarte que dicha persona fue trasladada al complejo de seguridad pública para quedar a disposición del juez cívico en turno por su probable responsabilidad en la comisión de una falta administrativa. Comentarte que es parte del trabajo que realiza la Corporación de Seguridad Pública en esa coordinación con centros comerciales. En esta ocasión pues se logró evitar esta sustracción de mercancía del centro comercial Aurrera.
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0: 7:42 ya, 23 grados en Delicias. Es importante que los caballeros tomen en cuenta que a cierta edad pues ya se requieren de algunos estudios para evitar enfermedades, padecimientos, conflictos. Y uno de ellos, precisamente o específicamente con los hombres, estamos hablando de la verificación para descartar el cáncer de próstata. El día de ayer se conmemoró precisamente 11 de junio, el Día Mundial contra el Cáncer de Próstata. El gobierno municipal de Meoqui emitió una serie de recomendaciones dirigidas a la población masculina para fomentar la prevención, la detección temprana y la atención oportuna en dicho padecimiento. Tenemos la información con la directora de salud. Escuchemos a la doctora Sayuri Núñez.
1: Buenas tardes, soy la doctora Sayuri Núñez Fonseca, directora de salud del municipio de Meoqui. Hoy, 11 de junio, se conmemora el Día Mundial del Cáncer de Próstata, por lo cual tratamos de concientizar y sensibilizar a toda la población masculina que hay que acudir a nuestras unidades médicas más cercanas si tienen afiliación al IMSS, ISSSTE, o realizar la afiliación a MediChihuahua para poder acudir a los centros de salud de gobierno del estado, en donde contamos con el personal capacitado para darles la atención médica y recordarles que a partir de los 40 años es importante que se realicen estudios de control como lo son el antígeno prostático para estar en chequeo y monitoreo continuo y así poder hacer la detección temprana y el tratamiento oportuno de cáncer de próstata o de hipertrofia benigna prostática. Recordarles que gracias a la arquitecta Miriam Sotornelas, la alcaldesa municipal de Meoqui, pues contamos con 5 casas de atención primaria a la salud, en donde contamos con médicos en un horario de 8 de la mañana a 2 de la tarde de lunes a viernes, para que ante cualquier duda, síntoma o sospecha puedan acudir a valoración y en caso de ser necesario, puedan ser derivados a una unidad médica de segundo o tercer nivel.
0: Y usted sabe que, pues dicen que los hombres somos más complicados para ir al médico, que nos esperamos hasta el último, que no realizamos estas verificaciones o chequeos. Entonces sí es importante que usted hable con su papá, también dentro del marco del Día del Padre, para pues que vayan al médico a chequeo, a monitoreo, a alguna revisión. Claro, no está por demás. Regularmente cuando uno se hace análisis de sangre, que ahora sí lo es también para detectar alguna anomalía con la próstata también, existe esta opción. No va uno hasta que ya se siente de plano mal o hasta que ya el médico le exige vaya a algunos exámenes de sangre, pero esto sí debe ser pues de una manera periódica para estar monitoreando cómo vamos en cuestión de salud. Hemos platicado con diferentes doctores aquí en entrevistas en Noticiero Radisa y todos coinciden en algo de que la prevención es lo más importante y no acudimos al médico, le repito, hasta que ya de plano nos sentimos mal y también estos chequeos no tenemos la cultura de hacerlos. Se tiene que acudir, por supuesto, a realizar exámenes de sangre cada cierto periodo de tiempo mínimo para poder saber cómo estamos. Si es que ya detectaron alguna enfermedad, hipertensión, diabetes, etcétera, pues ya obviamente manteniendo un control con ya fechas específicas. Pero si no, hacerlo o tener esta cultura, vaya, de hacerlo para descartar algún tipo de malestar, algún tipo de situación que se pueda complicar si no se atiende, porque hay muchas personas que tienen diabetes y que no saben que tienen diabetes. Entonces siguen con el consumo de bebidas azucaradas, siguen con la mala alimentación y ya cuando se dan cuenta, pues ya obviamente vienen consecuencias pues más graves. Hipertensión también no se diga, colesterol alto también. Seguimos comiendo mantequilla, crema, grasas saturadas y no nos damos cuenta de que traemos el colesterol alto hasta que ya de plano pues nos empezamos a sentir mal. Entonces, lo mejor que puede regalar la papá dentro del marco de este mes, que es de papá, pues es salud, porque todos nos deseamos salud a un inicio de año. Entonces, qué mejor que reforzar estos buenos deseos. Hay que llevar a papá a una verificación para ver cómo se siente. De esta manera, pues ya descartar algún tipo de enfermedad grave o que ya dicha enfermedad siga avanzando más. Cuide mucho a su papá, a su abuelito. Y dentro del marco del Día Mundial contra el Cáncer de Próstata, no está por demás que usted pues atienda también este llamado. En otro tema, la gente de tránsito informó sobre un fuerte choque en el cruce de la Río San Pedro Sur y Diana Laura, dejando daños materiales aproximadamente por 200,000 pesos. Aquí la información.
2: Oficial, nos regala su nombre y cargo. Buenas tardes.
3: Buenas tardes, Gustavo Raza, agente patrullero.
2: Coméntenos, ¿se registra un choque por acá en la avenida Río San Pedro?
3: Sí, aproximadamente a las 14:30 horas en la avenida Río San Pedro Sur y Diana Laura en el sector sur. Un vehículo marca Chevrolet Equinox color negro con placas del estado de Chihuahua, modelo 2012, conocido por Megan. El otro vehículo participante es una Nissan 2017 Versa color blanco, modelo 2017, con placas del estado de Chihuahua, conocido por Deidre, de 30 años de edad.
2: ¿Cómo se registra el accidente?
3: Aquí lo que manifiesta la señorita Megan, que no hizo lo que es el alto, lo omitió el señalamiento de alto existente, y fue cuando provocó chocar con el otro vehículo.
2: ¿Hay personas lesionadas? ¿Vino la ambulancia de Cruz Roja Mexicana?
3: Vino la Cruz Roja para checar a ambos conductores. Los trasladaron ahí al nosocomio para un chequeo nada más, pero nada de consideración. Sí, venían dos menores de edad en el otro vehículo, en el Nissan Versa, pero nada de consideración. Aproximadamente 200,000 pesos. Aquí el presunto responsable es el Equinox color negra.
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0: Algo pasó a nivel nacional que es preocupante porque es complicado detectar bebidas adulteradas. ¿Qué pasó en Guanajuato? Una celebración de 15 años terminó en tragedia en Salamanca, Guanajuato, donde autoridades confirmaron un aumento en el número de personas fallecidas a consecuencia de los hechos. Entre ellas, falleció el padre de la joven festejada, lo que ha causado profunda consternación entre familiares y la comunidad. Los primeros reportes indican que los hechos ocurrieron en una celebración que se llevó a cabo en la comunidad de Puerto de Valle. Sin embargo, no fue hasta el día siguiente, por supuesto, que las autoridades fueron alertadas por varias personas con diversos problemas de salud. La Fiscalía de Guanajuato informó que los hechos ocurrieron en una bodega improvisada donde se realizó una fiesta de la familia Cárdenas Ramblas y donde al parecer los invitados tomaron bebidas alcohólicas adulteradas. La Secretaría de Salud informó que los pacientes externaron su malestar general. Se debía a síntomas como dolor de cabeza, pero más tarde complicaciones se agravaron y manifestaron síntomas como vómito, visión borrosa, somnolencia profunda, hipotermia. Las autoridades confirmaron que dos personas de 39 y 28 años de edad murieron durante el traslado al hospital. La cifra de decesos posteriormente aumentó a dos personas más. Las personas que perdieron la vida son familiares directos de la quinceañera, entre ellos se encuentra un primo y su papá, mientras que la situación pues se sigue agravando, donde los familiares de las víctimas refirieron que la fiesta de 15 años se desarrolló de manera normal y una vez que concluyó, todos se fueron a sus casas. Pero usted sabe que en las fiestas, en cuestión de horas, pues es cuando ya se determina, obviamente, cierta intoxicación con el exceso del consumo de bebidas embriagantes. Pero ya está tan normalizado esto que no le damos importancia. Pero qué peligroso, a tal grado de que llega la muerte, consumir bebidas adulteradas. Donde, según la información proporcionada por invitados, las botellas de tequila presuntamente fueron compradas en una central de abastos. Además, refieren de que no contaban con algún sello emitido por la COFESPRIS o cualquier otra autoridad que garantizara la calidad y la producción del producto. Siguen con las investigaciones para conocer a detalle cómo fue que esta sustancia se contaminó. Y por supuesto también conocer el sitio donde se distribuye para evitar que más personas salgan afectadas ante tal panorama. Tengan mucho cuidado, le repito, normalizamos mucho esta situación del alcoholismo el fin de semana, me siento mal al día siguiente, es algo normal. No, hay que tener mucho cuidado con este tipo de deshidrataciones, con intoxicaciones a tal grado, le repito, que pueden resultar en un fallecimiento de una persona. Esto ocurrió en Guanajuato. Suman 4 fallecidos. Hay más personas hospitalizadas por el consumo de bebidas adulteradas. La información a detalle a través de ADC Noticias Digital de Radisa.
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0: Ya estamos en la recta final de Noticieros Radiza Radio de esta edición. Marca 25 grados, ya tenemos temperatura ambiente en Delicias, máxima para el día de hoy 35 a 36. Hay probabilidad de lluvia. Que tenga usted un excelente inicio de fin de semana.
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¿Saben ustedes qué día es hoy? Afirmativo, viernes, finecito de semana, mi gente. Muy buenos días. ¿Cómo están? Espero que se la estén pasando de maravilla, llegando aquí a la cabina del 93.7. Ya listos, arrancando motores en este viernesito. Oigan, ya 12 de junio del 2026, mandando saludos a toda la gente que ya está en sintonía. Oigan, vamos a hablar sobre solidaridad. Vamos a hablar sobre el tema de solidaridad, es lo que vamos a tocar el día de hoy, porque no es un acto extraordinario reservado para momentos de crisis, sino que es una forma de vivir. Porque cada vez que escuchas de verdad, que compartes sin esperar nada a cambio, que te detienes cuando todos siguen corriendo, estás construyendo el mundo que dices querer. Hoy elige ser ese puente para alguien. A veces una sola persona que aparece marca la diferencia y entre rendirse y seguir adelante. Así que la solidaridad no salva al mundo de golpe, lo salva persona a persona. Es como si hiciéramos una tipo cadenita de favores, ¿no? Viéndolo así por ese lado, porque cuando tú llegas a ver a alguien que está ayudando a otra persona, vaya, siendo solidarios, hablando del tema, desde que le está dando un plato de comida, le está apoyando en cierta actividad, o lo está motivando con ciertas cosas, lo está apoyando, ayudando, y dices tú, ay, qué bonito se ha de sentir, ¿no? ¿Y qué es lo que pasa? Como que se te prende ese foquito o ese chip y dices, ¿por qué no lo hago yo también? Y de ahí se va basando de uno a otro y a otro. Y esto pues va creciendo cada vez más. Yo creo que es algo muy bueno, muy padre. Porque pues muchas veces no sabemos por lo que el otro le esté pasando. Y es cuando nosotros entramos ahí y decimos, vamos, vamos, yo voy a ayudar. Voy a hacer lo mismo y voy a apoyar más a la gente. Hay mucha gente, fíjense que me ha tocado mucho comentarios un tanto, a lo mejor negativos, o no sé cómo lo quieran ver ustedes, pero hay personas que hacen algún tipo de actividad, desde que hoy me voy a ir a hacer voy a llevar sándwiches.

Voy a llevar burritos a cierto lado, voy a andar repartiéndolo por la calle. Y no falta el que le comenta, uy, si vas a hacer esas cosas, mejor no lo publiques, que eso se queda para ti, nada más. Pero fíjense que yo lo veo de esta manera, aquella persona que publica este tipo de actividades o demás, siento como que también ayuda a que el que lo está viendo diga, pues órale, o que tenga la iniciativa de decir, yo también lo voy a hacer, ¿por qué no más él? Y está chido, les digo, es parte como que de compartir más que nada, no el tanto de que, ay, me voy a crecer porque estoy haciendo esto y demás. No, véanlo por el lado amable, véanlo por la manera de decir, y si él lo está haciendo, ¿por qué yo no? En vez de estar criticando, la mera neta, véanlo así de ese lado de ese lado de la cara de la moneda. Y pues órale, pues en vez de estar criticando, también pónganse a hacer la actividad y pónganse a hacer un tanto solidarios con la gente. Pues así iniciamos esta mañana de viernes, finecito de semana. Y qué mejor que con la buena música de Flamingo 93.7. Yo te invito a que te comuniques conmigo. Tengo dos líneas disponibles, que es el 4740993 y el 6391650733, que es la línea del WhatsApp, totalmente ya disponibles para recibir sus mensajitos, llamadas, felicitaciones y demás. A ver. Ah, saluditos a Lupita de las Lomas. Oiga, gracias por el gran detalle, ¿eh? Ahí andaba de paseo por Europa y sí me trajo una que otra cosita, de verdad, muy agradecido con la gente que tiene este tipo de detalles con un servidor, de verdad, muchísimas gracias, es de gran gusto, se motiva uno muy bonito, o sea, siente uno muy bonito porque pues lo tienen en mente, ¿no? Lo contemplan y pues ya le traen este tipo de recuerditos de lugares de allá lejanos. De verdad, de todo corazón, muy agradecido con usted, Lupita. Y yo sé que se la pasó increíble, la verdad. Y más allá en Disney, ¿eh? Por cierto. Y pues vamos a comenzar, vamos a dejar la vida al pasar, porque llega nada más y nada menos que Cavaprego. Ah, pues es que ya viene con un acento allá muy, muy español y demás. Qué bárbara, muy François, por así decirlo. Así que 8:08, iniciamos aquí a través de la sintonía correcta. Yo les doy la bienvenida. Mi nombre es Adrián, así que acompáñame hasta las 9:00.

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4: Regresando 8:12. Oigan, y saludando a la gente, nada más y nada menos que de Delicia Residencial. Oigan, gracias a Salma que acá nos está mandando mensajitos por el WhatsApp. Ahí nos dicen, oye, mándale un saludo a mi novio, a Fernando. Dile que lo amo mucho. Ay, hay amor. Oigan, pues saludotes para Salma y para Fernando. Y ahí andan bien enamoradillos, ¿eh? ¡Qué bárbaros! Así continuamos con más, porque hablando de enamorados, miren, el tema que viene a continuación a cargo de Kaya Lana. El amor de mi vida. 8:13 es con lo que continuamos a través del 93.7 y actualizando la temperatura, nada más y nada menos, en la ciudad de Delicias. Están marcando ya 25 grados centígrados. Oigan, que por cierto, probabilidades de lluvias para el día de hoy, sí las hay, de un 75%. Y en aumento, ¡ah, qué padre! Pero se esperan las lluvias como para en la noche, para las 10 de la noche, supuestamente el clima, ¿eh? Ya ven que de repente hace de las suyas y no nos cumple como debe de ser. Pero, a ver, ojalá y sí se nos refresque la noche, porque este calorcito está bastante bueno. Y vámonos con más de buena música. Recuerda que si te quieres comunicar conmigo, tengo dos líneas disponibles, 4740993 y 639-165-0733.

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18: 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Oigan, ya a las 8 con 24 minutitos regresamos a la sintonía correcta. Que por cierto, ahorita estábamos hablando sobre el tema de solidaridad, de ser solidarios y demás. Me llega un mensajito y me dice: hola, buenos días, Adrián. Quisiera decirte algo. Quisiera ver si tú, que estás ahí mediante la radio, puedes hacer algún tipo de actividad para juntarnos mucha gente y pues a ir a apoyar lo que es a algún centro hospitalario, o también ir a repartir comida a la gente que anda ahí en el centro. Oigan, la neta estaría chido hacer una actividad de ese estilo. La neta, yo me apunto. Quien quiera apuntarse, pues luego mándeme WhatsApp 639-165-0733. Vamos organizando algo chido para pues ir repartir ayuda o demás a la gente que más lo necesita. Por lo pronto, nosotros continuamos con más de buena música en este viernesito. Viernesito sabrosón a través de Flamingo 93.7. Síguete comunicando conmigo. Te digo, la línea del WhatsApp está disponible para recibir tus mensajes, 639-165-0733.

este tema musical que se está viralizando mucho en redes sociales, sobre todo en la plataforma TikTok. Pues miren, sonando aquí a través de la sintonía correcta del 93.7. Gracias a la gente que sigue mandando sus mensajitos. Vámonos con algo a cargo de Flans para continuar con el buen ambiente. Y llega Trágico Mágico sonando en la sintonía correcta. 8:29 minutitos. Síguete comunicando conmigo. 474-0993. Línea directa a la cabina rosa. Así que llámame y vamos a echar el chalecito en este viernes sabroso.

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Oigan, son las 8:34 y oigan, ya estamos creando un grupo acá de la gente que se quiere unir a esta actividad social. Y pues agradeciendo a Samira, agradeciendo también y saludando al Chuyito Vázquez, Jesús Vázquez, hermanito, muy buenos días, por cierto. Ánimo, ánimo a la chamba, ahí andas con toda la música a todo volumen, qué bárbaro, ¿eh? Y también saludando a Sara Robles, que ya se está uniendo también. Ahí estamos esperando confirmación de otras personitas. Pues miren, ahorita, por el momento ya somos cuatro. Ahí va creciendo poquito a poquito. Pero aquellos que quieran hacer este tipo de actividad, pues luego mándenme mensajito por WhatsApp y aquí lo agregamos al grupo. 639-165-0733. Y por lo pronto yo mando saludos a la gente de Laderas del Norte que nos solicitan este tema musical a cargo de Peso a Pluma y Lucas, la bebé sonando dentro de la sintonía correcta.

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5 minutos para las 9 de la mañana y llega el momento de desearte un increíble y excelente fin de semana. Ahorita seguimos ahí con las respuestas por el WhatsApp. Oigan, para toda la gente que sigue anotándose para la actividad, gracias a toda la gente que ahí vamos a estar. Bueno, ya se hizo el grupito de esta actividad social. Por si ustedes no lo escucharon, vamos a hacer una labor. Tocamos el tema de la solidaridad en la mañana, lo que es en el mensajito del día. Y pues vamos a realizar lo que es una actividad para llevar comida pues a la gente que más lo necesita. Así que si ustedes quieren unirse, mándenme WhatsApp al 639-165-0733 y los agrego al grupo. Igual pueden invitar a más gente, con mucho gusto. Oigan, despidiéndonos con muy buenos temas musicales, viene Miley Cyrus con Breaking Ball. Es la rolita con la que vamos a cerrar el turno de hoy, mi turno, pero pues nosotros nos encontramos hasta el día lunes. Pasen un increíble fin de semana, pásenla súper bien, les mando un fuerte abrazo. Pues disfruten este fin de semana, que les digo, se esperan las lluviecitas, esperemos y lleguen muy agradables y que refresquen sobre todo este fin de semana. Mi gente, mi nombre es Adrián, un fuerte abrazo para todos. Los dejo con el tema de Miley Cyrus para que sigan disfrutando de la buena música del 93.7.

Oigan, ahí estamos teniendo un poquito de fallas técnicas. No sé qué esté pasando. Oigan, pero continuando con más aquí a través del 93.7. Sigamos con buena música. Oigan, que por cierto, a la gente que se sigue reportando, saluditos ahí a toda la gente en el sector poniente, por cierto. Gracias por estar ahí en sintonía del 93.7. Seguimos con más temas musicales, porque miren, buena música es la que tenemos aquí. Al parecer ahí quedó. Vamos a ver. Vamos viendo. Ah, por cierto, de los mensajitos que nos llegan acá, miren, déjenme les digo antes de despedirnos. Dice, ustedes digan, yo estoy puestísima para compartir todo lo que Dios nos da. Ah, gracias ahí. Son este tipo de mensajitos a los que decimos, órale va, una persona más que se anota a esta gran actividad. Pues ahora sí, vámonos con Wrecking Ball. Miren, a través de la sintonía correcta. Ahora sí, nos vamos, mi gente. Muy buen fin de semana.

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2: La rápida intervención del comandante Francisco Garaviz de la Subdirección de Vialidad permitió frustrar un robo con violencia que era cometido en contra de tres menores de edad. Hechos registrados sobre la calzada del Charro y muy cerca de la Carmen Cerdán.

0: Tepeyac fueron los elementos del Departamento de Vialidad y Paramédicos de Cruz Roja Mexicana que atendieron el reporte luego de que dos vehículos colisionaran, dejando personas lesionadas. Una menor fue ingresada a una ambulancia para su valoración médica, donde posteriormente fue trasladada a un centro médico para descartar lesiones de consideración.
1: No hizo lo que es el alto, lo omitió el señalamiento de alto existente. Y fue cuando provocó chocar con el otro vehículo.
0: Dentro del marco del Día Mundial del Cáncer de Próstata, emiten una serie de recomendaciones dirigidas a la población masculina para fomentar la prevención.
2: Y recordarles que a partir de los 40 años es importante que se realicen estudios de control, como lo son el antígeno prostático.
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0: buenos días y bienvenidos a Flamingo 93.7. Baby, ¿cómo estás? ¿Cómo amaneces? Ya es viernes. ¡Qué chulada! ¡Qué belleza! Ya andamos arrancando el fin de semana. Mira, hasta me sobo las manitas como las moscas. ¡Qué suave! ¡Qué buena onda! Que andamos muy felices, muy contentos, disfrutando de la mejor programación. Son ya las 11, casi 11. Me voy a aguantar unos segunditos para que sea las 11:11 y pidamos juntos un deseo y que este fin de semana arranque como se amerita. Usted ya sabe, puede comunicarse a los teléfonos en cabina 639-135-5193, teléfono vía WhatsApp, para que pues obviamente pida su canción, mande sus saluditos y cuéntame qué vas a hacer este viernes o este sábado. ¿Cuál es el plan? ¿Plancito futbolero? Tal vez. ¿Plan con amigos? ¿Salidita entre amigas? ¡Qué chulada! ¿Con el novio, con la novia, con el perrito? Mire, usted disfrute y comuníquese también al 474-0993. Acabas de escuchar algo llamado Rich Man y ya son las 11:11. Pidamos juntos un deseo. Y vámonos rápidamente a nuestro primer corte comercial. Regresamos con más en la frecuencia correcta. Flamingo 93.7 y punto.
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19: Ya estamos de regreso en la cabina rosa y déjame contarte que tenemos más canciones llegando. La siguiente es algo que te va a poner a bailar sí o sí, porque se juntan el poder colombiano con el poder de Brasil y Shakira y Anita nos traen...

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Son las 11:38 y nosotros continuamos con más música en el 93.7. Bueno, pues te voy a compartir algunos datos curiosos del choque generacional de este mundial. Porque pues el torneo presenta diferencias de edad muy abismales en la historia moderna del fútbol. El arquero escocés Craig Gordon compite con 43 años de edad. Y el bebé del torneo, el polo opuesto, es el mediocampista Gilberto Mora, quien juega con apenas 17 años. 26 años de diferencia, ¿eh? ¡Wow! Bastante, bastante. Así que, pues para todos los que están disfrutando de el Mundial, por supuesto que esperemos que la pasen bonito y que obviamente las juntaciones de amigos no falten para disfrutar del fútbol. Oye, pues vamos con más música. Esto es algo llamado I Wanna Be The Only One. Algo de B.B. Wines. Un clasiquito aquí. En la frecuencia correcta, 93.7. 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

0: Ciega, sordo, muda con Shakira y las 12 en punto. Se va un saludito con mucho gusto hasta la colonia Benito Juárez, a nuestros amigos en el Poniente y saludotes también hasta la colonia Solidaridad. Vámonos a corte, regresamos con más de Flamingo 93.7.
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Ay, esas canciones que duelen en el fondo del corazón. Son ya las 12:08, pero no te preocupes. Aunque duela un ratito, todo corazoncito sana. Tarde o

Y vamos a continuar con la siguiente canción a cargo de Katy Perry, no sin antes recordarte las líneas a las que puedes comunicarte, mandar tus saluditos, felicitaciones y todas esas cosas que tú y yo conocemos. 474-0993, 474-0993 y 639-135-5193, línea vía WhatsApp. Vámonos con Katy, esto es Unconditionally.

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6: Aquí también.

0: razón, sí. Pues sí es fácil, Miguel Mateos. Ay, pues mira, ¿qué podemos decir nosotros? Acá solamente nos queda pasarla bien y por supuesto disfrutar del ritmo que Flamingo tiene para ti. Son ya las 12 casi con 20 minutos, el tiempo corriendo y avanzando. Este viernesito ya quiere recibir la noche, yo creo que por eso está pasando tan rápido el tiempo. Así que vámonos a corte rápidamente y regresamos con más porque tenemos muchísimas canciones por llegar. La canción que vas a escuchar después del corte se va con saluditos para el tremendo Adrián. Es algo a cargo del maestro Ricardo Montaner. No te lo puedes perder. Sube el volumen, estás en Flamingo. Ya regresamos.
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Continuamos con más música. Él es Raguayana con Manuel Turizo en esto llamado Inglés en Miami. 12:44. Saluditos a Teacher Adán.

Gracias, Juan.

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Son solo 5 minutos los que nos separan de la 1 de la tarde. Yo paso a despedirme y, por supuesto, recordarte que nos escuchamos a las 4 de la tarde con la mejor programación aquí en Flamingo 93.7. Es viernesito, así que pásala súper bien. Te voy a dejar con esta rolita. Besitos. Mi nombre es Mane. Hasta el rato.

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23: Un hombre de 73 años de edad perdió la vida esta mañana mientras realizaba labores en una obra ubicada en la colonia Felipe Ángeles, dentro del municipio de Meoqui, donde los primeros reportes indican que el adulto mayor comenzó a sentirse mal. Posteriormente sufrió un paro cardiorrespiratorio mientras desempeñaba sus actividades. Se registra fuerte choque en la avenida Solidaridad Oriente, a la altura de la colonia Obrera.
24: Participan dos vehículos. Como vehículo responsable tenemos un Honda Civic modelo 2017 y un Hyundai Sonata modelo 2012.
23: El Centro de Exposiciones y Convenciones de Delicias fue anunciado como sede oficial de un festival comunitario enfocado en la promoción de la salud, del desarrollo personal y el bienestar integral.
25: Durante el festival se ofrecerán conferencias, talleres, exhibiciones, experiencias orientadas a fomentar hábitos saludables.
23: Habitantes de la zona conocida como la Cordillera, a la altura de la comunidad de los Cisneros en Meoqui, realizaron una manifestación para exigir la instalación del servicio de energía eléctrica, al asegurar que llevan tiempo gestionando la atención de esta necesidad sin obtener una respuesta favorable. Se registra choque en el cruce de la avenida Morelos y Solidaridad Oriente, dejando como saldo a una motociclista lesionada.
24: Y al llegar aquí al cruce de la avenida Morelos, realiza un viraje hacia su izquierda para cambiar de dirección, invadiéndole carril a una motocicleta de la marca Itálica modelo 2025.
26: Reporteros, editores, corresponsales, todo un extenso equipo.

0: Hernández. Esto es Radice Noticias. Bienvenidos. Un hombre de 73 años de edad perdió la vida la mañana de este viernes mientras realizaba labores en una obra ubicada en la colonia Felipe Ángeles, esto dentro del municipio de Meoqui. Cuerpos de emergencia llegaron al lugar, causando consternación entre trabajadores y vecinos de dicho sector. Los primeros reportes indican que el adulto mayor comenzó a sentirse mal. Posteriormente sufrió un paro cardiorrespiratorio mientras desempeñaba sus actividades. Personas que se encontraban en el lugar señalaron que momentos antes se encontraba aparentemente en buen estado de salud, por lo que la situación tomó por sorpresa a quienes lo estaban acompañando. Tras el llamado al sistema de emergencias, los elementos de la Dirección de Seguridad Pública Municipal acudieron para brindar apoyo, mientras que paramédicos de Cruz Roja Mexicana, Delegación Meoqui, arribaron al sitio para intentar auxiliar al trabajador. Sin embargo, pese a los esfuerzos realizados, ya no fue posible reanimarlo, confirmando el fallecimiento en el lugar. Posteriormente, las autoridades procedieron al acordonamiento del área para llevar a cabo las diligencias y determinar oficialmente las causas del deceso. Familiares, compañeros de trabajo y vecinos expresaron su pesar por la pérdida, destacando que el hombre continuaba laborando de manera activa a sus 73 años de edad. Ya se trabaja para la identificación de esta persona y también conocer las causas exactas del fallecimiento. Hechos ocurridos en Meoqui. Descanse en paz.
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1: Ya volvemos.
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0: Ya es la 1:09 PM, 1:09. Hacemos contacto con nuestro compañero Adrián Gómez desde las calles de Ciudad Delicias con información sobre un cierre de cursos y por supuesto también para que tome las precauciones en algunas de las vialidades cercanas a un plantel educativo. Adrián, buenas tardes con la información.
1: ¿Qué tal, Lalo? Muy buenas tardes. Claro, así como lo mencionas, mira, pues nos acercamos a lo que fue la técnica 52, donde llevan a cabo el fin de curso de la generación 2023-2026, y pues está la fiesta en grande. Familiares, estudiantes, docentes al exterior de este plantel, pues celebrando con música en vivo, con globos, regalos, tomándose fotos del recuerdo, y pues es lo que se está llevando a cabo en este momento desde al exterior de la técnica 52.
0: Adrián, ¿cuáles son las vialidades en las que se recomienda pues evitar el área para las personas que regularmente transitan por esta zona? Sabemos que es una cantidad importante de padres de familia, de alumnos que se encuentran a las afueras, y no está por demás hacer recomendaciones de ser posible evitar el área.
1: Sí, mira, lo que es la avenida del Parque y la avenida Segunda Sur está pues bastante pesado el tráfico, ya que también pues están saliendo lo que son los estudiantes de este plantel, y por ende pues llegan los familiares por ellos, aparte de que está un poco saturado por el hecho de que mucha gente se encuentra a mediación de calle, reunido por el fin de curso que se está llevando a cabo.
0: Adrián, platicábamos precisamente fuera del aire de que han cambiado mucho las cosas, se han realizado diferentes actividades conforme se dan el cierre de cursos. Antes pues era únicamente de un tiempo a la fecha, la playera o el uniforme les otorgaban ciertas firmas, ciertos profesores o bien los mismos compañeros con algún recuerdo, con alguna firma, etcétera. Y ahora pues ya se hace de manera diferente, en este caso el último timbre. Para ellos vimos botargas, vimos por ahí música, vimos también muy contentos con algunas flores para las señoritas que culminan, esta etapa escolar. Digo, las cosas han cambiado y ahora pues se hace más a lo grande, ¿no? Este cierre de cursos.
1: Así es, ya tiene lo que es la banda en vivo aquí al exterior, también pues llegando los padres de familia con las camionetas repletas de globos, también lo que son rotuladas con feliz graduación, generación 2023-2026, y entre más mensajes, aquí en el lugar pues podemos ver lo que es a muchos estudiantes llorando, pues están ahí con la nostalgia de que probablemente ya no puedan volver a verse, y pues también otros tomándose fotos del recuerdo, muy contentos, otros bailando, festejando, pues en fin, culminan lo que es este rol de clases para ya ingresar también lo que es la preparatoria de la LOJA.
0: Así es, una culminación. Yo creo padres de familia bastante contentos, obviamente, por el logro de sus hijos. Sabemos que no es sencillo, no es fácil, obviamente, mucho sacrificio viene detrás de cada estudiante, esfuerzo, obviamente, de los padres de familia por llevarlos a los planteles educativos. Usted sabe que cuando se trata de menores, pues los papás tienen que administrar sus tiempos para alcanzar a llevarlos a la escuela, regresar, ir al trabajo, regresar por ellos, estar al pendiente de las tareas, de que lleven bien sus uniformes, de que cumplan con los promedios, con los exámenes y un sinfín de cosas más. Entonces, enhorabuena, felicitaciones para los padres de familia y también obviamente para los alumnos, así como maestros y directivos de la Escuela Secundaria Técnica número 52. Y este enlace es precisamente por ello, para que usted que regularmente transita por estas vialidades cercanas a la secundaria, pues evite el transitar por las mismas si es que no tiene algún asunto relacionado, por supuesto, con este cierre de cursos, para que no se vea afectado en sus tiempos. Y así también evitar, por supuesto, algún accidente que se pudiera derivar debido a que hay una aglomeración importante de personas cerca del área. Adrián, te agradezco mucho este reporte especial, seguiremos al pendiente.
1: Gracias, Lalo. Igual te paso como un dato ya un poco externo a se nos está reportando lo que es un incendio allá para el sector poniente de un camión quinta rueda. Ya nos estamos acercando a la zona para tenerlos al tanto y estén pendientes también ahí de alguna transmisión en vivo a través de lo que es ADC Noticias del Grupo Radiza.
0: Perfecto, estaremos al pendiente. Información en proceso. Adrián, te agradezco. Gracias y buenas tardes.
1: Gracias, buenas tardes.
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0: Una de la tarde con 18 minutos. Ya está aquí con nosotros personal de Alcohólicos Anónimos. Saludamos con mucho gusto a Philly. Philly, bienvenido. Buenas tardes. ¿Cómo se encuentra hoy?
1: Muy buenas tardes. Muy bien. Gracias a Dios, joven Eduardo.
0: Nos da mucho gusto tenerlos por aquí. Salvador, bienvenido. Buenas tardes. ¿Cómo se encuentra?
2: Muy buenas tardes. Muy bien, Lalo. Gracias.
0: También está con nosotros Fernando. Fernando, buenas tardes. Bienvenido. Buenas. ¿Cómo se encuentra
3: buenas
0: hoy?
3: Buenas tardes, Lalo. Gracias por el espacio.
0: Platíquenos, hay diferentes temas de interés. Este pasado 10 de junio celebraron un año más de Alcohólicos Anónimos. Platíquenos al respecto, Philly.
1: Muy buenas tardes. Primeramente agradecer al Grupo Raíza que siempre nos ha abierto las puertas y a todas horas cuando ocupamos para poder llegar a la comunidad. Le agradecemos infinitamente. Y aprovechando siempre estos medios, como nuestra agrupación ha crecido y es lo que es ahora. El 10 de junio de 1935 inició nuestra agrupación, nuestro programa, en 1935 en la ciudad de Akron, Ohio. Desde ese entonces, los borrachitos como nosotros, que estamos aquí ahora, no había una solución, se morían en las calles sin ninguna solución, porque no había una solución. Simplemente era como la gente en un vicio, que sabemos que es un vicio es algo que se repite, pero en este caso se trata de una enfermedad que tiene un círculo vicioso. Entonces no había remedio y en 1935 dos personas, un médico proctólogo llamado por nosotros el doctor Bob, estaba en una cruda cuando un compañero que fue cofundador, él se llama Bill Wilson, nosotros le llamamos Bill W, él fue a Akron, Ohio, un viaje de negocios y el viaje de negocios fracasó y le dieron ganas de tomar. Él tenía 6 meses que había dejado de beber en unos grupos que había antes que llamaban grupos Oxford. Entonces él buscó a otra persona para hablar con ella. Él necesitaba tanto un alcohólico como el alcohólico lo necesitaba él. Él estaba sin beber, pero necesitaba hablar con alguien que estuviera bebiendo para decirle que se podía dejar de beber. Y así empezó nuestra agrupación. Llegó a la CAR, lo contactaron después de ciertos movimientos ahí, ¿verdad? Por medio de una señora Henrietta, que era amiga de los grupos Oxford. Lo contactó con el doctor Bob y el doctor Bob lo recibió porque se trataba de un ex borracho, porque él ya había tratado a muchas personas, médicos, psiquiatras, psicólogos, y no habían podido hacer nada por él. Entonces, pero como se trataba de un ex borracho, pues a ver qué pierdo, vamos. Y le dijo que le daba 15 minutos, y esa charla, cuando él llegó, le dijo el doctor a él, ¿y tú en qué me puedes ayudar a mí? Dijo, a mí me han tratado muchas personas, muchos profesionales. ¿Tú en qué me puedes ayudar? Le dice Bill, no, doctor, yo no vengo a ayudarlo a usted, usted me va a ayudar a mí. A ver cómo está eso, y se interesó él, y esa charla pues hasta el día de hoy la seguimos nosotros en los grupos cada reunión. Así es como empezó nuestra agrupación, un doctor proctólogo alcohólico y un corredor de bolsas de Wall Street de Nueva York.
0: Esto es prueba de que el alcoholismo pues ataca a todos, ¿no? No respeta profesión, no respeta edades, no respeta sexo en este caso tampoco. Este es un problema generalizado y es prueba que existen esos grupos.
1: Así es, Lalo, así es. Este no respeta ni posición social, ni económica, ni grado académico, ni hombre, mujer, nada. O sea, se agarra parejito. Algunos, por ejemplo, piensan que porque el papá fue borracho, por eso, ¿no? No es eso tampoco, no es hereditario. Los médicos no han descubierto eso todavía por qué es. Simplemente ahorita no han encontrado por qué es. Pero lo que sí es que no es por herencia tampoco. No, eso no es por herencia. Simplemente se manifiesta en la pérdida del control de la bebida a cualquier persona, porque en nuestra agrupación hay personas que los padres nunca bebieron, ni los abuelos siquiera, y llegan a ser alcohólicos, ¿verdad? Tienen el problema. Entonces esto no respeta ni viene ni por ahí, porque mi papá fue borracho, yo también, ¿no?
0: Muy bien. Van a tener una serie de actividades. ¿De qué se trata esto? Si nos pueden comentar al respecto.
1: Hey, Salvador.
0: Salvador.
2: Muchas gracias por el espacio que nos brindan aquí en Radiza. Efectivamente, nuestro grupo Alborada está cumpliendo pues la mitad de la edad que actualmente tiene la agrupación. 91 años cumplió Alcohólicos Anónimos y el grupo Alborada 45. 45 años de estar día con día el grupo abierto y recibiendo con los brazos abiertos y con mucho amor, con mucha alegría, porque la sangre que llega nueva a los grupos se conoce como la sangre renovadora. Entonces, este grupo festeja pues con manteles largos durante toda la semana esta que estamos ya terminando. Precisamente hoy termina la semana de unidad, donde se invita a todos los grupos de la localidad para que vayan a compartir temas temas tan importantes y tan sugerentes para el alcohólico, como son, por ejemplo, recuperación y fe. Hay otro tema que se llama la dádiva más grande, detectar, admitir, corregir, progreso espiritual. Otro tema que se llama abandonando las ideas antiguas y liberación de los defectos de carácter, derrota total, buena voluntad, contacto consciente con Dios y libertad bajo Dios. Son temas que a lo mejor suenan un poco desconocidos para el alcohólico que sigue todavía activo, pero para los alcohólicos como nosotros, que estamos día con día recuperando esa fe, esa esperanza, ese mensaje que nos dan todos los días con su participación, los grupos invitados, renacemos nosotros, renacemos. Sabemos que tenemos una esperanza, que no todo está perdido. Si nuestra vida fue un desastre bajo el alcohol, pues ahorita tenemos esa esperanza de que tendremos una vida útil y feliz.
0: ¿Dónde se llevarán a cabo estas pláticas?
2: Se están llevando a cabo en la Semana de Unidad, en el Grupo Alborada, en la Avenida Octava y Calle Cuarta Sur, por ahí cerquita del Mercado Morelos, a una cuadra. Y el cierre es mañana sábado. Empezamos a las 3 de la tarde en el Club Rotario. Ahí también estarán expositores que vienen de fuera, de Juárez, de la Ciudad de México. Vamos a contar con la presencia, hablando de la Ciudad de México, con una mujer muy sobresaliente. Ella es custodia de Alcohólicos Anónimos, no alcohólica, es custodia. Entonces viene a compartirnos temas de mucho interés para nosotros. Y viene gente de Durango, viene gente de Juárez, de Chihuahua, del Pacífico. Vamos a escuchar muchos, muchos temas. Desde las 3 de la tarde están cordialmente invitados todo público para que vayan al Club Rotario y escuchen estos temas de mucho interés.
0: Fernando, es importante que pues la misma sociedad se sume a este tipo de eventos para, pues obviamente, saber cómo tratar, vaya, las personas que tienen el problema del alcoholismo.
4: Así es, Lalo, pues es un problema generalizado a nivel mundial, ¿verdad? No nada más aquí en México, ni aquí en Delicias, ¿verdad? Y ahorita, precisamente, nuestra agrupación está en el marco de la Semana Nacional de Medios de Comunicación. Es el primer año que se llama así. Antes era exclusivamente, se llamaba Semana Nacional de la Radio.
0: Muy bien.
4: Aquí veníamos también a festejarlo, ¿verdad? Pero antes nada más era de la radio y ahora pues estamos en todas las plataformas digitales y otros medios, ¿verdad? Conmemorando esto en Facebook y todo eso, ¿verdad? Lo que nos caracteriza como agrupación es que nosotros no mostramos nuestros rostros cuando en los medios de comunicación, ¿verdad? Ni decimos nuestros nombres completos.
0: Es por ello que es el anonimato, ¿no?
4: Sí, ese es el anonimato, ¿verdad? Entonces, para que no nos confundan con otras agrupaciones, si ven a alguien en Facebook o en Instagram, ¿verdad? O en YouTube, mostrando su rostro y diciendo su nombre completo, no es parte de Central Mexicana de Alcohólicos Anónimos. Nosotros somos grupos donde pues no se cobra, ¿verdad? No se maltrata, no se encierra, ¿verdad? Pero sí respetamos mucho el anonimato de las personas, ¿verdad? Porque sabemos que pues a veces está a los nuevos les da un poco de escozor, ¿verdad? Que, claro, que la sociedad sepa que tienen este problema, ¿verdad? Ya nosotros, pues los que tenemos años, pues no nos afecta tanto, ¿verdad? Porque entendemos que es una enfermedad como cualquier otra, que no hay que tener vergüenza acerca de ella. Pero sí, ahorita estamos en todos los medios de comunicación a nivel nacional. Este 10 de junio se hizo una rueda de prensa en la Ciudad de México con Facebook Live, ¿verdad? Pero ahí aparecen, como decía Salvador ahorita, nuestros custodios clase A, que son gente que no no es alcohólica. Ellos sí pueden mostrar su rostro.
0: Pueden salir ya a cuadro,
4: sí,
0: ellos, y demás.
4: Sí. Entonces, sí, aquí va a estar con nosotros la maestra Vilma Mondragón, ¿verdad? Es maestra en psicología y sí les recomiendo que vayan a escucharla al aniversario del Grupo Alborada.
0: Muy bien. ¿No tienen que pertenecer a algún grupo para poder acudir a estos eventos?
4: No tienen que pertenecer. De hecho, si no pertenecen, para nosotros es mejor, ¿verdad? Porque entre más personas informemos, que no conozcan de esto, pues se extiende más en nuestro mensaje de vida.
0: Muy bien. Fili, es importante seguir reiterando pues este mensaje. Mucha gente que, vaya, siempre lo hemos dicho nosotros, es de valientes pedir ayuda. No se trata de avergonzarse, se trata de realmente alzar la voz y decir, no puedo con esto o esto me está rebasando, necesito la ayuda, necesito de algún tipo de apoyo, algún tipo de agrupación, y es por ello pues que se pueden acercar a cualquiera de las sucursales de Alcohólicos Anónimos.
1: Así es, muchas gracias, así es, porque realmente pues no, lo más generalizado al menos hablando en mi persona era la aceptación. ¿Por qué? Porque pues la gente desconoce por falta de información lo que es la enfermedad, entonces no es vergonzoso, como ahorita lo decía Fernando. Simplemente yo creo que sí sería vergonzoso saber que hay una solución y no hacer nada al respecto, porque si sabemos bien de todas las enfermedades que existen, cualesquiera enfermedad, se necesita la ayuda, ya sea si es algo físico, pues un médico, ¿verdad? Y en este caso nosotros tenemos este programa para la enfermedad del alcoholismo, porque esta enfermedad es una enfermedad que es física, mental, física y espiritual. Entonces se afectan las tres áreas. Imagínense cómo anda uno muerto en vida, pero sin saber lo que está pasando, es lo más triste. Entonces la negación es lo más que uno tiene. El otro día le compartía yo que nosotros, que ya tenemos tiempo en Alcohólicos Anónimos, no somos a lo mejor tan atractivos para los jóvenes, porque ellos no vieron, cuando nosotros bebíamos, no supieron, como los vecinos nuestros, que cuando nosotros dejamos de beber, pues dijeron, oiga, que ya se divorció o qué, pues ya no se veía su esposo llegando haciendo relajo. No, es que está en Alcohólicos Anónimos, y de esa forma se va dando el mensaje. Entonces los jóvenes, queremos jóvenes, también gente grande, mayor, pero más jóvenes, para que esos jóvenes sean el conducto, como lo fue Bill para el doctor Bob. Se dio cuenta él que hablando con otro borracho se podía lograr permanecer sobrio, y así empezó nuestra agrupación, y hasta la fecha es lo que compartimos en nuestros grupos.
0: Independientemente de la creencia, cada quien se respeta esto, no se trata de imponer algún tipo de creencia religiosa ni nada por el estilo.
1: Nada de eso, es libre. Si usted cree, alguien, una persona cree en algo, bienvenida. Si no cree, bienvenida. O sea, ateos, agnósticos y creyentes. Si tiene alguna religión, la respetamos, porque no hablamos de religión. Si tiene algún partido político, también lo respetamos, no hablamos de partidos políticos. En nuestra agrupación no hablamos de religión, ni de partidos políticos, ni de nada que nos desvíe de nuestro propósito. Por eso es tan respetada nuestra agrupación, porque no entramos en controversias de ninguna clase. Muy Así bien. Que bienvenida a la persona que sea, y de cualquier religión, o que no tiene religión, y es ateo, igual.
0: Muy bien. Fili, me gustaría finalizar con su mensaje para la gente que nos está escuchando, y también no sé si nos pueda dejar algún número de referencia para alguna persona que quiera más información, quiera pedir ayuda, quiera algún tipo de asesoría.
1: Aprovecho, acabamos de abrir un grupo nuevo aquí en Los Lotes. Está pasando Walmart, no me acuerdo bien la dirección porque no me sé de memoria. Pasando Walmart, antes del lavado que está ahí, antes del semáforo, ahí está muy flexible, se llama Grupo Hay Una Solución. Este grupo es nuevo, acabamos de abrirlo hace un mes y medio, dos. Ahorita ya tenemos dos jóvenes por información, uno por vialidad y otro que llegó por, que nos localizaron de Chihuahua. Entonces ahí está otra oportunidad, es un grupo nuevo que ya está ahí.
0: Muy bien, perfecto. Salvador, nos gustaría finalizar con algún mensaje para la población que nos está escuchando.
2: Pues siempre he manifestado de que si alguien siente pasos en la azotea, es un dicho muy popular en México, acuda con Alcohólicos Anónimos si ya cree que su manera de beber está interfiriendo en su manera normal de vivir, que el chivo no llega ni en un camión de valores. Si se resbala fácilmente con una cáscara de tequila o con un chorro de whisky por ahí en el camino, ya tiene problema con su manera de beber. Entonces acuda con nosotros, nada pierde con escuchar un mensaje que consideramos de esperanza, de fe, de mucho amor. Nosotros no somos religiosos, pero sí manejamos aspectos espirituales en el programa de Alcohólicos Anónimos. Yo quisiera también dejar mi teléfono, 639-121-1490, 639-121-1490, y con mucho gusto, a la hora que sea, podemos acudir a aquel alcohólico que sufre y extenderle nuestra mano. Si él quiere también nuestra ayuda, ahí estaremos.
0: Muchas gracias, Salvador. Fernando, el mensaje para finalizar.
4: Sí, pues que somos una agrupación de puerta abierta, ¿verdad? Nuestras sesiones solamente duran hora y media. Hay un grupo casi en cada colonia de esta ciudad, ¿verdad? Entonces, pues no hay pretextos para no acudir, no cobramos, no encerramos, no maltratamos.
0: Así es. Pues les agradezco mucho el mensaje, gracias por estar aquí con nosotros y seguimos, por supuesto, difundiendo el mensaje con mucho gusto a nosotros como medio de comunicación.
2: Muchas gracias.
5: Muchas gracias.
0: Gracias. Y buenas gracias, tardes.
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8: Ya es la 1:39 p.m, marca 34 grados la temperatura en Ciudad Delicias. Tenemos el reporte de los hechos más relevantes de las últimas horas.
9: Oficial, ¿nos regala su nombre y cargo? Buenas tardes.
10: Buenas tardes, comandante de turno, Aldair Ríos.
9: Coméntenos, ¿se registra un percance vial por acá en la avenida Solidaridad?
10: Así es, se presenta un percance vial tipo choque aquí en la avenida Solidaridad Oriente, como referencia en la farmacia de Guadalajara de la colonia Obrera.
9: ¿Cómo es que se registra el accidente y cuáles son los vehículos que participan?
10: Participan dos vehículos. Como vehículo responsable tenemos un Honda Civic modelo 2017 y un Hyundai Sonata modelo 2012.
9: De acuerdo a la cinemática y a las entrevistas con los conductores, ¿cómo se registra el percance?
10: Así es, viene circulando el vehículo Honda Civic en un sentido de sur a norte sobre la avenida Solidaridad y aquí frente a la farmacia Guadalajara. Realiza un viraje hacia su derecha para ingresar aquí al establecimiento, provocando ser chocado con un Honda Hyundai Sonata modelo 2012 y a su vez este mismo chocando un poste de concreto de Comisión Federal de Electricidad. No hubo personas lesionadas en este accidente. Un aproximado entre el objeto fijo, el poste y los dos vehículos, 200 mil pesos de daño. Aquí estamos en espera de que llegue la aseguranza por parte del vehículo responsable.
9: ¿Cuál sería finalmente el vehículo responsable?
10: Honda Civic modelo 2017. Buenas tardes, comandante de turno Aldair Ríos.
9: Coméntenos un percance vial por acá en la avenida Solidaridad.
10: Así es, se presenta un percance vial tipo choque aquí en el cruce de la avenida Morelos y Solidaridad Oriente.
9: ¿Qué vehículos son los que participan?
10: Son dos vehículos, un vehículo tipo automóvil, siendo este el responsable, un Nissan Altima modelo 1988, el cual circula sobre la avenida Solidaridad en un sentido de norte a sur, y al llegar aquí al cruce de la avenida Morelos realiza un viraje hacia su izquierda para cambiar de dirección, invadiéndole carril a una motocicleta de la marca Itálica modelo 2025.
9: ¿Por ahí la presencia de la ambulancia?
10: Sí, se solicitó rápidamente presencia de paramédicos de la Cruz Roja para darle atención médica prehospitalaria a la conductora de la moto.
9: ¿En este caso qué procede?
10: Aquí únicamente estamos en espera a ver si hay seguros aquí en el por parte de los vehículos, y si no, que lleguen a un acuerdo aquí en el lugar del accidente.
9: ¿Hay un aproximado de daños materiales?
10: Un aproximado de 3,000 pesos entre ambos vehículos.
11: Julio César Flores Emilián, agente vial. Así es, si tiene un accidente vial tipo atropello, lo que es sobre la avenida Tecnológico, a la altura de la Abarrotes Marta. Viene circulando lo que es un vehículo de la marca Toyota, en un sentido de poniente oriente, y al llegar a la altura de Abarrotes Marta, cruza un peatón de forma intempestivamente, lo que es de la acera de la Abarrotes Marta hacia la farmacia, por lo que provoca ser golpeado en su costado izquierdo. Así es, se solicitó la presencia de la Cruz Roja Mexicana para la valoración del masculino. Aquí la responsabilidad recae en el peatón al cruzar de forma intempestiva. Así es, afortunadamente no deseo reclamar ningún daño. Aquí el procedimiento es levantar el parte de accidente, al seguimiento levantar una entrevista al conductor.
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8: Ya es la una de la tarde con 47 minutos. Hablemos un poco del Mundial. Hoy es el segundo día dentro de esta fiesta del deporte de balonpié, en el cual la fase de grupos sigue avanzando con el grupo B. Y para ser más específicos, precisamente ya están en el minuto 44 la selección de Canadá contra la selección de Bosnia, adelantando este último 1-0. Es decir, Canadá pierde hasta este momento contra la selección de Bosnia 1-0. Estamos hablando del estadio de Toronto y es el partido que se está llevando a cabo justamente en este momento. También para el día de hoy, dentro de esta fase de grupos, se tiene contemplado el grupo D, donde Estados Unidos pisa el campo de juego contra Paraguay. El día de hoy, a las 7 de la tarde, es este segundo encuentro contemplado para este viernes, para este 12 de junio. Es decir, ya está jugando Canadá contra Bosnia, está perdiendo Canadá, está ganando Bosnia 1-0, minuto 45, agregan 4 minutos más con respecto a esta primera mitad y para las 7 de la tarde se estará esperando el encuentro de Estados Unidos contra Paraguay, uno de los juegos también muy interesantes por estas dos selecciones, por supuesto, que han sido pues muy importantes dentro de este deporte. Así la situación con el Mundial para este día, para que usted, si es que sigue de cerca, obviamente, los encuentros, bueno, pues está al pendiente para apoyar en este caso su favorito. Ya le estaremos comentando, por supuesto, cuando volvería a pisar el terreno la selección mexicana. Estamos hablando de uno de los partidos dentro de los cuales se esperan para el jueves 18 de junio, para el próximo jueves, México contra Corea del Sur. Es importante mencionar que ya jugó Corea del Sur con República Checa, ganando Corea del Sur. Entonces, un rival pues bastante interesante para la selección mexicana. Pero esto, le repito, será para el jueves 18 de junio a partir de las 7 de la tarde. Y de ello pues ya estaremos comentando a través de los diferentes espacios de Noticiero Radiza de una manera breve. Y también a más a detalle a través de los diferentes programas de deportes que se dan a conocer aquí a través de las estaciones de Flamingo 93.7 y La Lupe 98.9 para que esté al pendiente y no pierda detalle de todo lo que se vive en este Mundial 2026. El día de hoy están haciendo la invitación a una callejoneada. Esto será en el municipio de Meoqui a partir de las 7:30 de la tarde. La invitación la hace Luis Valles, quien es el director del DIF municipal.
19: Invitarlos a la tradicional callejoneada del municipio de Meoqui. El día de hoy, viernes 12 de junio, a partir de las 7:30 de la tarde, vamos a arrancar en la explanada de la presidencia municipal. Y bueno, como cada año, esta callejoneada es encabezada por las candidatas a reina de nuestro municipio. Estas 6 señoritas que están concursando para convertirse en la próxima reina del municipio de Meoqui. Entonces, bueno, pues invitarlos para que nos acompañen en familia, con amigos y sobre todo pues que puedan también apoyar a las candidatas a reina de nuestro municipio, que ya en próximas fechas estarán realizando sus pasarelas en el Teatro del Pueblo, en nuestra tradicional feria. También invitarlos a que nos acompañen el próximo 19 de junio a partir de las 8 de la noche en la explanada de la Feria del Teatro del Pueblo, al arranque de nuestra tradicional feria San Pedro y San Pablo de Meoqui.
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6: Solamente 6 minutos ya antes de las 2 de la tarde. El alcalde de Delicias anunció una inversión importante de 60 millones de pesos para la remodelación y equipamiento del hospital regional, logrando duplicar el presupuesto original gracias al respaldo de gobierno del estado. Tenemos aquí la información, se la presentamos.
7: Sí, es una gestión que veníamos trabajando con la gobernadora Maru Campos, en esto que se ha fortalecido mucho en el estado de Chihuahua a raíz de que llega Medichihuahua. Bueno, esto ha implicado el que el hospital regional tenga mucho más demanda y en ese sentido es importante trabajar en adecuarlo, en remodelarlo y en poderlo equipar de una mucho mejor manera. Y en este caso para el hospital regional viene una renovación por completo, van a quedar 2 quirófanos nuevos por completo, va a quedar un área de selle que le llaman, por supuesto que es lo que le da servicio en toda esta parte previa a los materiales e instrumentos que entran a quirófano. Viene una ampliación para el área de imagenología, va a llegar un nuevo tomógrafo, va a llegar una nueva área de sonografía, y ahí mismo va a quedar instalada ya la nueva área de mastografía. En esto hablamos más o menos de 19 millones de pesos en obra, 10 millones de pesos en equipamiento, y extra viene un tomógrafo, el puro tomógrafo, estamos hablando de 30 millones de pesos. Pero contar con el tomógrafo, con estos 2 quirófanos, con esta nueva área de sonografía, además de lo que ya se ha venido haciendo con la nueva área de laboratorio que ya se cuenta, ya nuestro hospital regional va a quedar listo para dar una mucho mejor atención, mucho más rápida, y poderle brindar servicio a toda la gente que está ligada a Medichihuahua y algunos otros que ahí reciben algún servicio médico ligado a algún tema del estado. El fallo se da esta semana, yo creo que se llevará después del fallo unos 10 días hábiles, es lo que ellos estiman para los procesos de firmas, las fianzas que se tienen que dejar por la empresa que va a empezar a construir, la empresa que va a empezar a equipar. Yo estimo que en un plazo de 3 semanas están los trabajos ya empezando en el hospital regional.
6: Se entregaron proyectores en la secundaria Leyes de Reforma, donde se transmitió un mensaje del alcalde Jesús Valenciano sobre el valor de que la ciudadanía elija el destino de la recaudación local. Tenemos aquí los detalles.
8: De parte del alcalde Jesús Valenciano, reciban un cordial saludo. Déjenme les comento que para él estacionómetros es algo muy padre, porque es donde la misma ciudadanía decide en qué se va. Todos han visto esto, ¿verdad? Allá afuera. La misma ciudadanía es la que decide a dónde se va ese dinero. Y qué mejor que ese dinero se invierta en cosas como, por ejemplo, instrumentos de la banda de guerra, que si mal no recuerdo fue en el 23 y que ganaron. ¿Quién está en la banda de guerra? ¿A quién le tocó ganar el campeonato nacional? ¿Usted? ¿No? Bueno, ahí les va. Vamos a una pequeña dinámica. Estos no son adornos, son alcancías. Y yo le voy a poner aquí 100 pesos. Y se lo va a llevar la persona que me diga, pon atención porque es de fútbol, la persona que me diga ¿Cómo le decían a Luis Hernández en Francia 98?
4: El matador.
8: ¿Usted cómo se llama? ¿Qué edad tenías en Francia 98? ¿Cómo nacías? Negativo.
4: ¿Cómo?
8: Tú tenías negativo. Bueno, ¿cómo le decían a Luis Hernández?
4: El matador Hernández.
8: El matador Hernández, sí, muy bien, señor. Bueno, jóvenes, reciban un cordial saludo del alcalde Jesús Valenciano. Directora, siempre es un gusto venir a su escuela. Joven padre de familia, maestro Urbina, para la Lourdes, lo Manoli, muchas gracias.
6: Asimismo, la directora de la Escuela Leyes de Reforma en Delicias agradeció públicamente esta donación de 18 proyectores otorgados en beneficio de dicho plantel. Aquí los audios.
9: Honorable Consejo Municipal de Estacionómetros y Sociedad de Padres de Familia de Escuela Secundaria de Leyes de Reforma. La Escuela Secundaria Federal de Leyes de Reforma hace de patente su más sincero, profundo agradecimiento al Honorable Consejo Municipal de Estacionómetros y a la Sociedad de Padres de Familia de nuestra escuela, de esta institución, por su generosa y valiosa aportación a favor de la educación de nuestros jóvenes. Gracias a su compromiso y sensibilidad social, nuestra escuela recibió la donación de 18 cañones, uno para cada aula del plantel, con lo cual se transforma de manera significativa el proceso de enseñanza-aprendizaje, incorporando herramientas tecnológicas modernas que enriquecen la experiencia educativa en las aulas y todo para bien de nuestros estudiantes. Este acto de generosidad no solo dota a nuestra institución de recursos indispensables para la educación del siglo XXI, sino también representa un mensaje claro de que cuando la autoridad municipal, las familias y la escuela se unen, los beneficios llegan directamente a quienes más lo necesitan, nuestros alumnos. Con esta donación reafirma la convicción de que invertir en educación es la mejor inversión para el futuro de nuestra comunidad. Por ello, el personal directivo, docente, administrativo y la totalidad de la comunidad escolar expresan su más sentido reconocimiento y gratitud.
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12: Esta tarde en Top Deportivo, resultados del inicio de la jornada número 5 en nuestro campeonato estatal. Dorados de Chihuahua en la Liga Mexicana continúa con buen paso. Todo esto y más en unos momentos por Top Deportivo.
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Hola, ¿qué tal, amigos? Bienvenidos al Top Deportivo de Flamingo 93.7. Gracias por estar en sintonía con nosotros en este viernes 12 de junio. Oigan, seguimos con la emoción, con la vibra del Mundial. Bonito, ¿no? ¡Ay, Alicia! El día de ayer creo que la inauguración, el tema de ser un partido inaugural, gustó mucho. ¡Ojo! Estamos hablando de lo deportivo. ¿Ok? A lo demás, pues habrá más tiempo para platicarlo. Igual ya cuando finalice aquí en México, ¿no? Porque sí veo comentarios, veo videos en las redes sociales. En lo deportivo, ver a todas las banderas, ver lo que se vivió el día de ayer en un estadio, entre comillas, sí, remodelado, etcétera, etcétera, es bonito. Entonces, creo que todavía se continúa así con esa vibra del Mundial. Fue un buen resultado el día de ayer para el equipo de Dorados de Chihuahua en la Liga Mexicana de Béisbol. El equipo como caballo de hacienda, Alicia, con buen paso, consiguiendo victorias, sumó su cuarta serie de manera consecutiva y como lo veía en un post de un medio a nivel nacional, pues calladita la cosa. Pero ahí vamos, calladita la cosa, pero ahí vamos. El día de hoy se abre serie contra el equipo de Guerreros de Oaxaca. Ahorita les pasamos ciertos datos. Ya tenemos la rotación abridora para lo que se viene viernes, sábado y domingo. Para que por favor se quede con nosotros los próximos 60 minutos bien informado. También vamos a platicar del campeonato estatal. Arrancó la jornada número 5 el día de ayer. ¿Por menores o por mayores, Alicia? El equipo de Rojos de Jiménez continúa en caída libre. Ya el día de hoy le dan las gracias a su manejador, a Johnny Ponce. Y ahorita el tema, y quiero saber, y por favor comiencen a interactuar con nosotros,

0: ¿cuánto les va a costar haber dejado libre a Armando Huereca, el hombre que ahorita está dirigiendo al equipo de algodoneros de la tercera zona? Así, nada más. Facilito. ¿Cuánto les va a costar haber dejado libre a Huereca, el hombre que ahorita está dirigiendo al equipo de algodoneros de la tercera zona? Ayer ganó el equipo de Dorados de Chihuahua en la Liga Estatal a Algodoneros de la Tercera Zona. Pues la primera blanqueada, ¿no?, de este campeonato estatal con el equipo de la tercera zona del equipo de algodoneros, una ofensiva que llegaba bastante encendida, bastante enrachada, pero cuando hay picheo, no hay bateo. Vamos a platicar del profesional que sí marca la diferencia y que no tuvo que lanzar 9 entradas para venir y ganar un juego de pelota, porque es un brazo completamente educado. Queríamos un profesional que marcara la diferencia. Creo que el día de ayer pues hubo cátedra, y no solo como un golpe de suerte, me parece que se nota un poquito diferente el caso de Vidal Nuño, que lo vamos a platicar más adelante, porque qué manera de hacer sus respectivos ajustes de una semana pasada enfrentando a la ofensiva del equipo de Indios de Ciudad Juárez a esta semana enfrentando a la ofensiva del equipo de algodoneros, que es superior la ofensiva del equipo de algodoneros. Hace sus respectivos ajustes y yo no sé si le vuelvan a conectar un cuadrangular en lo que resta de la campaña. Tal vez sí, tal vez no, pero los tres que le conectaron, Indios de Ciudad Juárez, quedó clarísimo que hizo sus ajustes para venir a enfrentar a la mejor ofensiva que ahorita existe en el Campeonato Estatal 2026. Así que creo que sí es como un golpe de realidad. El equipo de Indios de Ciudad Juárez no pudo contra el equipo de Manzaneros de Cuauhtémoc, y lo de Cuauhtémoc que hay que aplaudirlo, continúan con buen paso. Vamos a estar platicando de todos los resultados del día de ayer para que por favor se quede con nosotros los próximos, que son ya 50 minutos. Saludo con mucho gusto, 49, no me la hagas. De aquel lado en cabina en controles está Alicia. Buenas tardes, Alicia, ¿cómo estás?
1: ¿Qué tal? Muy bien, Michelle, muy bien. Así como lo dices, con esa emoción todavía mundialista. Y algo que estabas destacando era lo del deporte, pero también cabe pues mencionar el papel que está jugando México en ese aspecto, donde es el anfitrión, fiesta, convivencia con los demás, pues jugadores, vaya, que vienen con toda la afición. Así que cabe la pues todo eso destacarlo también, que estamos tanto en una visión buena como pues en otra manchita que estás mencionando por ahí ante el mundo. Así que interesante, veremos qué sucede en los siguientes juegos.
0: Hay cosas que no se pueden ocultar, ¿no? O sea, no se puede tapar el sol con un dedo. He visto varios videos en donde la gente que viene, que nos está visitando, es que a ver, ahorita nosotros veía un video de X, una persona que se dedica a las redes sociales, en donde decía, ahorita México es el típico pásale a mi casa, pero no te fijes. Pásale a mi casa, pero no te fijes. Te abro las puertas, pero no te fijes mucho en lo que hay. Y he visto videos de diferentes reporteros que vienen de otros países en donde se quedan impactados, Alicia, amigos, sobre el ambiente que se vive en México. Y sí, sí es una fiesta muy suave, sí es una fiesta muy padre. Esperemos, y seguramente va a pasar más adelante, es parte de la misma euforia que se vive en un mundial. Yo creo que nosotros contentos, México está haciendo historia, es el primer país que recibe 3 copas del mundo. Hay cosas que destacar de la victoria del día de ayer, también cosas que resaltar. Creo que también una expulsión para Montes completamente innecesaria. Lo de Corea jugando el día de ayer por la noche, bueno, ya era noche. Hay varias cosas que resaltar, y sí termina siendo una victoria 2-0. Que no sé ustedes qué vayan a opinar. Yo creo, y no sé si lo mencionábamos aquí al aire, que yo sí veía un 2-1. O sea, sí llegué a pensar en un resultado de 2-1. Había quien pensaba 3-0, fácil, lo de Sudáfrica tiene que ser mero trámite. Híjole, creo que por tema... A ver, ¿cuántos partidos inaugurales de Copa del Mundo había estado participando México en los que no se ganaban? Me parece que eran 7. Creo que ya eran 7. 5 derrotas y 2 empates. Ese dato se los termino de confirmar. Y si ustedes, radioescuchas, nos pueden ayudar con el dato, se los agradecería. Pero no se había dado la victoria en un partido inaugural de Copa del Mundo. De 7 partidos, 5 derrotas, 2 empates. Entonces, bueno, únicamente son datos. Hay alegría, hay algarabía, porque ese divorcio que existe con los aficionados y con la selección mexicana, pues se rompe, ¿no? Al momento que llega el primer gol, al momento que figuras como Quiñones, como Raúl Jiménez, pues son los hombres que levantan la mano. O sea, sí se rompe así ese cierto divorcio que hay entre aficionados y selección mexicana. Pero pues, si era de trámite este juego, un 3-0 nos hubiera caído de lujo, ¿no?
1: Es que sí, también el otro aspecto era donde México se quedó jugando con 9 jugadores. O sea, en esa parte donde dices, pudiste dar más, pero te conformaste con 2. O sea, para mi punto de vista, tenías para dar más, para tener más, no quedarte simplemente con el 2, no conformarte con lo que ya tenías. Y todavía esa parte que mencionas de Montes, o sea, ahí sí como que fue un buen juego, pero le faltó. O sea, yo siento que le faltó en ese punto donde pudo haber dado más al estar con 9 jugadores en la cancha y tener una ventaja.
0: Y ya si nos ponemos a escuchar a los verdaderos analistas del deporte que es el fútbol, pues ellos lo dicen, para haber tenido cierta ventaja con los hombres, en cuanto a hombres jugando al fútbol, tuvieron que haber marcado una diferencia. Y no fue así, no se notó, estuvo nulo eso. Pero pues bueno, la gente que anda en el Mundial, qué suave, mándenos videos, fotos, disfrútelos. Creo que nuestro presidente de patronato, Rafa González, anda disfrutando del Mundial. Le mandamos un saludo hasta la Ciudad de México. Ustedes, Radio Escuchas, ayer tuve oportunidad de ver, de convivir con aficionados que asisten al Estadio Héctor Espino. Tengo un amigo, un radioescucha, Francisco Rivera, que le mandamos un saludo. Si es que está en sintonía, nos hicieron el regalo de una plumita que dice Sultanes. Gracias, para anotar el box score. Y él va a viajar a Guadalajara el próximo lunes, creo que ya este lunes va a estar viajando a Guadalajara. Vivir un mundial seguramente es cosa de... Ay, perdón. De otro... Perdón, me emocioné. Es cosa de otro, pues sí, de otro mundo. Dice, buenas tardes, Michelle. Así es, en 7 inauguraciones de México es la primera vez que se gana. Es correcto. O sea, sí traía yo ese tema, ese dato en la cabeza, que de 7, 5 derrotas, 2 empates. Entonces, ayer que haya sido victoria, pues se siente bien. Y el ambiente, bueno, las diferentes imágenes, los videos... Es otra cosa lo que estamos viviendo, así que usted disfrútelo a través de la pantalla, a través del Top Deportivo, o si tiene conocidos que van a ir, pues que nos manden videos también para poderlos publicar en las redes sociales. Oigan, 639-123-2595, 639-123-2595. Quiero mandarle un saludo a toda la gente que está en sintonía, sobre todo a Sari, que nos está escuchando. Disfrutando de los sagrados alimentos. Son las 2:17 de la tarde y hay que echar comidita. A la gente que está disfrutando de los alimentos en este viernes, les mandamos un saludo, provechito. A los que vamos a hacerlo posteriormente, pues bueno, provechito, y a los que ya lo hicieron también. Vamos a estar platicando con qué iniciamos. No sé si iniciar con Dorados de Chihuahua en cuanto a la Liga Mexicana o le damos a nuestro campeonato estatal. Pues primero lo local, me convencieron. Vayan a seguirnos a las diferentes páginas, Top Deportivo en Facebook, también estamos en Instagram. ¿Les parece? Mandamos a nuestro primer corte, Alicia, para regresar con tema de lleno sobre el campeonato estatal, los diferentes resultados. Hay movimientos en las diferentes zonas porque hay gente que ya no lo aguantaron y gente que ya dio el enganche, como el profesional de Manzaneros de Cuauhtémoc. Corte y volvemos.
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1: Estamos de regreso en Top Deportivo de Flamingo 93.7. Gracias a la gente que se reporte, que nos están mandando los saluditos, los mensajes. 639-123-2595. También quiero mandarle un saludo a Reno, que también van a disfrutar de los sagrados alimentos. Que nadie se quede fuera de los saluditos. Oigan, en cuanto al standing del Campeonato Estatal 2026, ahorita que estábamos en corte, no, hombre, Alicia me habló de todo lo que pudo en cuanto a fútbol, al Mundial. De esa minatera también me platicó, me dijo, ¿por qué nadie está hablando de eso? Bueno, nosotros le hicimos su respectiva notita en las redes sociales porque tienes toda la boca llena de razón. Son cosas que marcan una diferencia y que sin duda deberíamos de platicarlo como medios, no solo locales, porque es un chihuahuense, o sea, es un juarense, sino también a nivel nacional. Manzaneros de Cuauhtémoc se va a colocar como líder único, líder absoluto en el standing después de en el primer juego de esta quinta jornada con 10 ganados y 3 perdidos. Ojo con lo de Manzaneros de Cuauhtémoc, que el Top Deportivo sí ha sido un medio que ha mencionado, ahí viene el golpe de realidad para Cuauhtémoc en cuanto a conocer cómo está hecho su equipo. Dieron cátedra el día de ayer. Dieron cátedra, si queremos saber cómo está el equipo de la sexta zona, al menos ayer lo demostraron. Alejandro Delgado, el pitcher profesional, del que muchas dudas hubo desde un tema de pretemporada, al inicio, en la primera jornada, en la segunda creo que comenzó a agarrar cierto ritmo, y ahorita no sé si esté en uno de sus mejores momentos, pero al menos es lo que parece. 5 entradas, 1/3, le conectaron 7 imparables, sí son algunos, pero únicamente permitió una carrera. Únicamente permitió una carrera limpia, 3 bases por bolas y ponchó a 6 enemigos. Ante una ofensiva como la es el equipo de Indios de Ciudad Juárez, que no es nada sencilla. Y ojo con lo de Indios. Yo no sé qué esté pasando con Indios de Ciudad Juárez. A lo mejor es simplemente un bache, si hay que mencionarlo, me parece un equipo fuerte. Creo que es un equipo que sin duda va a seguir peleando, sobre todo defendiendo su corona, ¿no? Pero no sé si el tema de Francisco Aro sean cosas también a lo mejor internas, la salida de su pitcher profesional, y eso es especular, ¿no? Pero el día de ayer lanza Alejandro Reyes, que también es un pitcher profesional chihuahuense, pero es un lanzador profesional, y no pudo, únicamente lanzó 3 entradas. Hay que darle el mérito también al rival, en este caso a la ofensiva del equipo de Cuauhtémoc. Únicamente lanzó 3 entradas, 3 imparables, permitió 4 carreras y otorgó 5 bases por bolas. Demasiado descontrolado. O sea, únicamente lo aguantaron esas 3 entradas porque de 3 imparables que le conectaron, le hicieron 4 carreras limpias. De ahí vino el relevo, Martín Córdoba, Yetse Ulloa, Roque Silva. A Roque Silva le hicieron otras 4 carreras limpias. Fíjense, Roque Silva, que estuvo en pretemporada con el equipo de Dorados de Chihuahua en la Liga Mexicana y sigue perteneciendo al equipo de la Liga Mexicana. Un jugador que, bueno, claro, al no... a lo mejor por tema de edad, o sea, al no quedar en el equipo, en el roster oficial, se le da la oportunidad de que siga teniendo actividad y es por eso que regresa a tener actividad con su equipo del estatal. Le hicieron 4 carreras limpias, otorgó 2 bases por bola, sí ponchó a 3, como que intentó terminar de meter el brazo, pero pues fueron 4 carreras limpias al final, que eso hizo que al final fuera un resultado de 10 carreras por 1. Es un buen resultado para el equipo de Manzaneros. ¿Por qué? Porque para el juego del día de hoy vamos a ver si hay pitchers probables o si alguien me puede ayudar con los... con posibles duelos de picheo, porque el día de hoy seguramente irá Marco Fregoso por el equipo de Indios de Ciudad Juárez, porque está anunciado Marín, su nuevo pitcher profesional, para enfrentar a Madera, pero hasta el día sábado. Entonces, ahorita creo que también puede ser un duelo interesante. ¿Quién es el pitcher 2 por el equipo de Manzanero? Si alguien me apoya con ese dato, lo agradecería. Pero al menos Alejandro Delgado, por el momento... Ah, ya me ponen por acá, Jeremy Muñoz, gracias, ¿eh? Ahorita terminamos de checar numeritos, pero creo que también va a ser un buen duelo de picheo. Y que el momento lo está viviendo el equipo de Manzaneros de Cuauhtémoc. Alejandro Delgado, si era una de cal y una de arena, pues ahorita tiene 4 juegos ganados. Son 4 juegos ganados. Y a lo mejor el enganche lo estuvo dando con equipos como Soles, como Jiménez, pero ahorita ya venir y enfrentar una ofensiva como Indios de Ciudad Juárez, que bueno, al final les terminan haciendo esa carrera, pero fue un buen trabajo. Fue un buen trabajo por parte del pitcher profesional, que creo que ya se está agarrando ese ritmo. Vamos a ver cómo terminan los resultados para el día de hoy, para ya un tema de series. El equipo de Faraones de Nuevo Casas Grandes venció 9-4 a Venados de Madera. El pitcher ganador una vez más fue Gonzalo Sañudo, este pitcher profesional también, que está teniendo buena actuación. Tiene un ganado, 0 perdidos, pero con una efectividad de 3.90. Y aquí al menos en el gran estadio de Licias también vino a dar cátedra, se batalló con este pitcher. Son los profesionales que sí están marcando una diferencia. Manejar el discurso que los jugadores profesionales no marcan la diferencia, creo que ahorita ya es absurdo, porque sí lo están haciendo. Gonzalo Sañudo lanzó 7 entradas completas, 7 imparables, 4 carreras, 2 bases por bola y ponchó a 10. Ponchó a 10 rivales del equipo de Venados de Madera. Aníbal Cervantes, que terminó siendo el pitcher derrotado, que es el profesional del equipo de Venados de Madera, pues no pudo. Fueron 3 entradas, 1/3, le hicieron 6 carreras, y si bien ponchó a 7 rivales, pero pues no, 4 bases por bolas, no pudo. Lo de Aníbal Cervantes, pues yo creo que Venados de Madera se podrá llevar a quien quieran de aquí de la tercera zona, pero pues a los jugadores no los tienen, y eso es con lo que van a estar batallando, ¿eh? A los jugadores no los tienen y pues tienen que hacer sus respectivos ajustes, porque me parece que ese 7-6, 7 ganados, 6 perdidos, es hasta cierto punto espejismo. El que creo que tiene un equipo más compacto para seguir avanzando y que se cuiden equipos como Camargo, como Madera, como Jiménez, que va en caída libre, es el equipo de Faraones de Nuevo Casas Grandes. A Faraones creo que le va a alcanzar. Híjole, no sé si me estoy arriesgando, pero sí para avanzar. Sí lo creo ahorita. Aunque Jorge Ramos, su pitcher que estaba como pitcher número 1, que estaba haciendo un excelente trabajo hasta que vino aquí a enfrentar al equipo de Algodoneros. ¿Recuerdan ustedes que después de 3 entradas más o menos, no sé si eran 3 entradas, discúlpenme, no traigo el box score, pero salió del juego de pelota? Después de ponchar a Ulises Vaca, otorgó ese chocolate, cayó en la lomita y de inmediato hace una seña hacia su dugout y entraron por él y salió. No hay que olvidar que Jorge Ramos ya había tenido actividad en ese campeonato estatal con otro equipo, con la segunda zona, y en realidad sí venía de una operación, ¿no? Y en lo que él estaba listo, pues como que no sé si ya no cabía en el equipo de Dorados de Chihuahua, no sé bien qué habrá pasado con este lanzador que muestra muy buenas credenciales. En su momento fue prospecto del equipo de Monterrey, si no me equivoco. Estaba teniendo buena participación en esta temporada, en este campeonato estatal 2026, y esa salida que nosotros pensamos que se trataba de un tema, a lo mejor cuando cae en el montículo, en la lomita, bueno, pues al final es una vez más su hombro, su brazo del que ha sido ya operado en 2 ocasiones. Eso lo va a dejar fuera toda la temporada. Y el equipo de Faraones de Nuevo Casas Grandes va a tener que abrir un abanico a buscar lanzadores, a saber quién puede venir a hacer un trabajo, porque ahorita por eso su pitcher 1 es Gonzalo Sañudo otra vez. No hay que olvidar que Sañudo estaba como el pitcher número 2 y ahorita lo mueven a ser el abridor número 1 ante la salida de Jorge Ramos, que ya no va a tener regreso. Va a ser ahí importante los movimientos que pueda hacer el equipo de Faraones si quiere conseguir algo importante y grande en esta temporada 2026. El equipo de Mazorqueros de Camargo, ¿qué pasó? Anda muy seria la gente de Camargo. Le ganó Soles de Ojinaga 11-3. ¿Qué hubo? Ayer en pronósticos, hasta el momento no nos equivocamos. Yo dije que esta serie dividía porque todavía le quiero dar el beneficio de la duda a Camargo, tal vez con su pitcher profesional, que al parecer lo están usando hasta el segundo día, o hasta el tercero. Si alguien me ayuda, también lo agradezco. Pero pues ayer, el pitcher que lució bien, bueno, y bien, no, discúlpenme, no es bien, pero bueno, René Cos, el pitcher profesional, 4 entradas, 2/3, 6 imparables, 3 carreras permitidas, otorgó 2 pasaportes, ponchó a 4. No sé por qué habrá salido del encuentro. Si únicamente le hicieron esas 3 carreras, 2 limpias, casi no estaba otorgando pasaportes, pero bueno, el pitcher ganador fue Christopher Villastrigo. Es un buen resultado para el equipo de Soles de Ojinaga, que yo ayer lo dije, creo que van a dividir, porque si un equipo no ha dejado de moverle, es el equipo de Soles de Ojinaga. Y bueno, pues ahí está parte de los resultados. El equipo de Mineros de Parral, yo me fui con Parral pensando que es un equipo que sigue jugando con el cuchillo en la boca. Es un equipo que corre bases, es un equipo que batea, que busca las formas de hacer carreras. Fue un buen juego, 2 carreras por 1. Al final, el pitcher ganador fue Heriberto Sánchez, que ha mejorado de una manera impresionante a aquel Heriberto que vimos nosotros por primera ocasión aquí en el Gran Estadio de Delicias en este campeonato 2026. Hubo salvamento por Paul Mendoza y el pitcher derrotado fue Carlos Teller, el profesional del equipo de Rojos de Jiménez, que intenta ir largo, oigan. Nos ha regalado actuaciones de 6, 7, ayer fueron 5 entradas, 7 imparables, le hicieron 2 carreras, las 2 carreras fueron para él, otorgó 4 pasaportes y ponchó a 6. Pero pues bueno, Heriberto Sánchez terminó de meter el brazo, 6 entradas, 1/3, le hicieron a él la carrera, pero ponchó a 8 enemigos. Y creo que va a seguir siendo una buena serie. Tal vez puedan lograr dividir. Fue un buen juego, oigan. Fue un buen juego. Las carreras para Parral llegaron en la primera entrada, yo creo en el descontrol que puede mostrar a veces el pitcher profesional. No sé si a ellos se les otorgaron las bases por bolas o cómo habrá sido, pero las únicas 2 carreras para el equipo de Mineros de Parral fueron en la parte baja del primer capítulo. Y la carrera para poner el juego interesante para Rojos de Jiménez llegó en la parte alta del 5. Y bueno, pues el juego de pelota entre Algodoneros de la tercera zona y Dorados de Chihuahua de la Liga Estatal. Creo que hay muchas cosas que resaltar, ¿no? Yo ayer lo mencionaba y lo voy a sostener también hoy. Creo que el tema con Raúl Castellón, ninguna ofensiva es igual a otra, nos va a quedar clarísimo. El tema con Raúl Castellón me parece que va de más a menos. Esa es una realidad. Lo mencioné ayer, a Richie no le pareció tanto el comentario, él tiene su diferente punto de vista en cuanto a que los equipos son diferentes, eso lo entiendo completamente, pero ya son 4 bases por bolas las del día de ayer. Las que otorgó la semana pasada, también batallando para meter el brazo a la hora cero. Y si nos vamos un poquito más atrás, ha batallado ya con rivales que pues en papel lució un poquito más cómodo las primeras jornadas. Y eso pueden ser por varias situaciones, ¿eh? Yo ayer lo mencionaba, yo no sé qué actividad estaba teniendo Raúl Castellón antes de venir a nuestro campeonato regional, antes de tener la actividad del campeonato estatal, pero a lo mejor y no había, creo que viene de la Liga Nayarita, ¿no? Si no me equivoco. A lo mejor y no había estado teniendo el trabajo de ser un pitcher abridor, o si estaba teniendo el trabajo de ser un pitcher abridor, no se le había exigido, como ahorita se le está exigiendo ser ese pitcher uno, que te lance mínimo 5, 6 entradas. Por semana. Y ahorita que lo está haciendo, tal vez puede ya comenzar a mostrar un brazo, la verdad me parecería muy pronto, pero un brazo desgastado o 2. Pues ya se ajustaron, los equipos ya se ajustaron. Y si tu repertorio son únicamente 2 clases de lanzamientos, pues te van a leer muy fácil. Esa es la realidad, te van a leer muy fácil. Pero habrá que echar un vistazo a lo que puede lograr Raúl Castellón. Y no creo que sea juzgarlo tan pronto porque ha hecho un buen trabajo en estas últimas 4 jornadas. Es una realidad que de 2, 3 jornadas para acá ha estado más bolero de lo normal. Me parece que fue una salida buena a secas. sinceramente. Creo que fue buena a secas. Más allá del resultado, fueron seis innings, cinco imparables, permitió dos carreras, las dos limpias, pero sí otorgó esos cuatro pasaportes. Ponchó a seis enemigos, sigue manejando una buena efectividad, pero continúa con ese cierto descontrol. Ahora, vámonos con el equipo rival. Lo de Vidal Nuño, creo que es importante ya comenzarlo a resaltar. Se ha platicado en las últimas semanas sobre el buen paso que ha tenido el equipo de algodoneros sin profesional. Así es como lo queremos manejar, sin profesional. No hay que equivocarnos. El equipo de algodoneros sí tiene un jugador profesional y es Alonso Mendoza. Hay que dejar de manejarlo como si fuera nuestra... como si fuera algo malo o una situación en específico, ¿no? Es algo que se decidió por parte de la directiva y algo que hasta cierto punto se apoyó, y ahorita sí tenemos un jugador profesional, y ese jugador profesional es Alonso Mendoza. Entonces creo que hay que dejar de manejar el discurso de y sin profesional está ganando equipos como tal y tal. No, sí tenemos un jugador profesional y se llama Alonso Mendoza. La única diferencia es que es un bateador que ayer respondió, por cierto. Ayer se le vieron... No podemos decir tampoco buenos contactos, pero sí fue el mejor bateador por parte del equipo algodoneros de la tercera zona. Pero cuando te enfrentas a un pitcheo profesional que está marcando una diferencia como Vidal Nuño, las cosas cambiaron por completo. Creo que cambiaron por completo. Se apagó la pólvora del equipo de algodoneros de la tercera zona. Sinceramente, yo no lo vi venir al tema de una blanqueada. Esa es la realidad. Sí creo que si se podía llegar a dividir, que todavía nos queda mucho juego y sobre todo contra este equipo, nos restan 5 juegos, los resultados pueden ir cambiando. Pero sí creo que si se podía dividir o perder un juego, etcétera, etcétera, iba a ser el del día de ayer. Y también lo dije ayer, lo dije al aire. Creo que sí iba a ser el día de ayer porque un Vidal Nuño, más allá de la amplia trayectoria que tiene en su currículum, que en su momento se presentó como se tuvo que haber presentado, no es un lanzador, oigan, que esté en nuestro campeonato estatal porque no tenga trabajo, porque sea un veterano dejado, olvidado de una liga mexicana. Él recibió ofertas para estar jugando en la pelota profesional. Ahorita, sinceramente, desconozco, no sé si se le pudo llegar a un precio, no sé cuál haya sido la postura para este lanzador de jugar en la liga estatal. Pero hay que dejar claro que el jugador tuvo ofertas de equipos de la Liga Mexicana de Béisbol y él decidió quedarse aquí a jugar en una liga estatal. ¿Y cómo se nota ese tipo de lanzadores? Es la segunda ocasión que lanza 7 entradas completas. En la primera alcanzó los 100 lanzamientos y yo podría pensar que sale del juego de pelota porque está alcanzando los 100 lanzamientos ante Indios de Ciudad Juárez. Ayer alcanzó 86 lanzamientos y salió del juego. No sé si el manejador, si el cuerpo técnico pequen un poquito de sobrados al decir, bueno, ya hay que dejarlo, o si haya sido a lo mejor decisión del mismo lanzador. 7 entradas y listo. Pero hay otro dato también que hay que comenzar a tomar en cuenta. El bullpen del equipo de Dorados de Chihuahua, y si por favor me estoy equivocando con el dato, agradezco que nos manden los mensajes, sin ningún problema. Pero en los últimos 4 juegos con el de ayer, en los últimos 4 juegos, incluyendo el del día de ayer, el bullpen del equipo de Dorados de Chihuahua no ha permitido carrera. El bullpen. Eso quiere decir que como pitcher abridor, si das esas 6 o 7 entradas, puedes voltear a ver con confianza a los hombres que vienen detrás de ti, como fue el caso ayer de Juan Ríos, que es un jugador, si no me equivoco, es no nativo, ¿no? Creo que es no nativo, pues que siempre ha estado ahí marcando una diferencia en un campeonato estatal. Lo de su cerrador, Luis Moreno, también, él creo que sí es clasificado, si no me equivoco, y ha estado teniendo una buena actuación. Ojo, en juegos de 9 entradas, ¿eh? Estoy hablando en juegos de 9 entradas, porque aquel juego que pierden en extra innings con el equipo de Indios de Ciudad Juárez, sí lo pierden porque se hacen carreras en extra innings. Llenaron la casa con bases intencionales, bases automáticas, y al final pues vino la desgracia para el equipo Dorados de Chihuahua la semana pasada, que le ganan ese juego Indios a Dorados. Pero en juegos de 9 entradas, en donde el abridor da sus 7 innings, sus 6 innings, el bullpen navega por aguas tranquilas. Y ese también es un dato interesante para la ofensiva del equipo de Dorados de Chihuahua, que batallan para batear. Ayer acomodaron su alineación diferente. ¡Por fin! Por fin, yo no sé si estaba lesionado o qué estaba pasando con el famosísimo Darío Gómez, que ayer apareció como bateador designado. No sé qué estaba pasando con este pelotero, que no lo alineaban. Al famoso Darío Gómez, que fue anunciado con bombos, platillos y birretes. No lo anunciaba, no alineaba. Venía a tomar un turno emergente, conectaba su imparable, daba ahí su extra base. No sé si ya ha tenido cuadrangular en esta temporada, pero un bateador, él y Tristín García, venían como emergentes, tomaban turnos y bateaban. Pero seguíamos viendo una alineación, y con todo el respeto que se merecen los diferentes peloteros, pero pues ¿para qué hiciste tanto movimiento, tanto ruido en temporada muerta? En pretemporada, temporada muerta, como ustedes lo quieran ver. Si al final esas piezas importantes que anunciaste pues no estaban jugando. Veamos una alineación prácticamente igual a la del año pasado, con Adrián Saucedo, con Mario Cabrera, con Panchón, etcétera, etcétera. Bueno, el día de ayer creo que se muestra una diferencia en cuanto a su alineación, porque yo se los dije, esa alineación está mal acomodada porque batallan para producir. Y lo sigo pensando ahorita, creo que fueron pocas carreras, 5-0. Y si nos ponemos a analizar en cómo fueron, sí creo que son pocas para lo que debe de traer el equipo en su ofensiva. Pero al final, cuando hay picheo, no hay bateo. Y el día de hoy va a ser un duelo importante. Creo que está obligado a responder José María Albertos, Chema Albertos. Y más allá de que apenas sea su segunda actuación en nuestro campeonato estatal, vienes recién bajadito de la Liga Mexicana. Es la 5ª jornada. Nuestro abridor número 1, nuestro pitcher 1, está un poquito bolero. No está siendo barato. A Jorge Franco no lo aguantamos. Tienes que meter el brazo. Tú, siendo Chema Albertos, tienes que dejar de hacer lo que estabas haciendo con Tigres de Quintana Roo, que fue exactamente la actuación que nos regaló la semana pasada, y ahorita venir a demostrar que sí puede marcar una diferencia en cuanto a nuestro picheo abridor. ¿Cuál es la cosa? Hoy el duelo de picheo va a ser contra Alfredo Villa. Sí se llama Alfredo, ayúdenme, pero es Villa. Este pitcher fue anunciado por el equipo Dorados de Chihuahua en su momento pues como un profesional que no cuenta como profesional, ¿eh? Ellos, ante la necesidad de no contar con un pitcher profesional por 4 jornadas, 3 jornadas y media, ellos tuvieron que buscar un pitcher que tuviera todas las cualidades de un pitcher profesional, que viniera a poder navegar por aguas tranquilas durante estas jornadas. O sea, que este pitcher también, sí, gracias, ¿eh? Gracias a la gente que nos está aquí mandando los mensajitos, aquí los leo. Ellos tuvieron que buscar a un pitcher que contara con todas las características de ser un pitcher profesional para poder navegar por aguas tranquilas en las pasadas jornadas, antes de que Vidal Nuño pudiera tener actividad. Eso creo que sí les afectó, pero ahorita cuando vemos una rotación con un Vidal Nuño, que ya no es casualidad, ya no es un golpe de suerte, ya son 2 juegos de manera consecutiva, lanzando 7 entradas. No ha otorgado bases por bolas. Lo educado que está su brazo, maneja cierta zona de strike y de ahí no se mueve. De ahí no, digo, no es para menos, ¿no? Con el currículum que tiene. Después de los cuadrangulares que lo sacudieron la semana pasada, llegó a esta jornada diciendo, ya no, y sí le conectan imparables. ¿Cuántos fueron? 6, 7 imparables. Sí le conectan imparables. Aquí tengo el dato. Fueron 7 imparables. Pero no le hacen carrera. No ha otorgado bases por bolas desde la semana pasada. Y ponchó a 7 rivales. Lo educado que es un brazo en estas condiciones. Voy a leer aquí rápidamente mensajes porque tengo cortes. Dice... Castellón allá en la Liga Nayarita era más de relevo en los juegos, que yo lo vi. En la Clemente sí era abridor con Pascoleros de San Miguel el año pasado, inclusive tiene un sencillo. Ok, sí es Alfredo Villa, gracias. Gracias por el comentario, entonces, pues sí, pero el año pasado, pues fue el año pasado. Dice, saludos Michelle, creo que Vidal Nuño quiere seguir lanzando en invierno por un cariño especial a Venados de Mazatlán, pero sin tener el trabajo pesado de lanzar también en verano. No sé si pertenece a algún club de verano o sea agente libre para verano. Lo investigamos, pero sé que recibió ofertas para quedarse en la Liga Mexicana de Béisbol y él decidió navegar en la Liga Estatal. Dice por acá, es verdad el dato, en extra innings permitieron contra Juárez. Los abridores llegan a 4 salidas de 7 entradas. Son números. Y habrá quien diga que hay que tener empatía con esto y con el otro. Son números. El béisbol es de números. Y ahí están. Vamos a corte, por favor. 639-123-2595. Corte y volvemos.
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0: Estamos de regreso en el Top Deportivo de Flamingo 93.7. Gracias a la gente que nos está mandando el mensajito. Me dicen por acá, fue error de dedo, Michelle, te quise decir un sin hit ni carrera para que tengas el dato. Muchas gracias, lo de Castellón en la Clemente cuando fue abridor con el equipo de Pascoleros. Muchas gracias, gracias por el dato. Bueno, pues, ¿qué más? Creo que ahí está la ofensiva del equipo de Algodoneros de la tercera zona. Es una muy buena ofensiva. El equipo sin duda va a buscar cómo regresar a despertar con ese batazo oportuno que hemos visto en estas pasadas jornadas. Creo que también hay cosas que sin duda la directiva se tiene que llevar a casa y que nosotros como medios de comunicación tenemos que venir a platicarlas, porque también pues no podemos estar apapachando lo que no se puede apapachar, ¿no? El día de ayer, no sé si por el tema del golpe, de un golpe que termina recibiendo Alexis Sainz, un lanzamiento que se le corre un poquito a Juan Ríos, al Chapo Ríos, me parece que es como le dicen. Y entró Garibay como receptor. Y batalló un poquito en la receptoría. A ver, no podemos señalar tampoco a Garibay por estar detrás del plato y ese pass ball que al final sí avanza, los corredores, etcétera, etcétera, cuando no ha tenido esa actividad. Pero qué importante venir a platicar lo que solo tienes a dos catchers, que si los dos están alineados, pues siempre te va a estar faltando ese receptor, que el receptor tiene que ser de oficio. Es de oficio. Y a lo mejor Garibay nos regaló buenas actuaciones en un campeonato regional, pero a ver, fue mitad y mitad, mitad infield como nos tiene acostumbrados y de pronto detrás del plato. Pero ser catcher tiene que ser de oficio, tiene que ser, y más ante probables lanzadores como Abraham Castañón, Pablo Cortés, que de pronto pierden su brújula, y si pierden su brújula, pues necesitan un catcher. A ver, el gerente deportivo, es como lo llama Fernando Acosta en la Liga Mexicana de Béisbol, que le mando un saludo. El gerente, el que está dirigiendo el juego, es el catcher. El que está dirigiendo el juego es el catcher. Y a lo mejor y sí, ya entró en un momento en el que, no sé si la tercera zona en su momento pensó que el juego ya no se podía ganar, que pues cinco carreras se les ha dado la vuelta, ustedes lo vieron la semana pasada contra Indios. Pero batalló Garibay detrás del plato. Y ese va a ser un punto importante. Se dice que se sigue buscando a ese pitcher que venga y marque una diferencia. Yo no sé cómo le vaya a ir a Terrance Marín, el pitcher profesional que anuncia Indios de Ciudad Juárez. Sí lo mencioné ayer, sus números son malos. Sus números son malos en la Liga Mexicana de Béisbol. Fue liberado por el equipo de Tigres de Quintana Roo. Pero ojo, porque los números de Alejandro Delgado, el pitcher profesional de Manzaneros de Cuauhtémoc, también son malos en la pelota profesional. También son malos en la pelota profesional. Y aquí ya ha hecho el respectivo ajuste para venir a ganar juegos. Al final hay un dato abrumador para quien diga que el profesional no marca la diferencia. Para pasar a playoff hay que ganar 10 juegos. Para avanzar hay que ganar 10 juegos. Tu pitcher profesional te va a lanzar 10 juegos. Así de fácil. Es que nada más lanza una vez, te lanza 10 juegos. Es que esto te lanza la cantidad de juegos que te tiene que lanzar. Y obviamente no va a ganar todos los juegos, nos queda clarísimo. Pero con que te gane el 50%, ya te está haciendo el trabajo. Esa es la realidad. Y lo repito una vez más, no es nada contra un bateador profesional, ni con el mismo Alonso Mendoza poniéndole nombre, ni mucho menos. Pero si hay que futurear en unos playoffs, avanzar, el pitcher profesional te va a enfrentar ¿cuántas veces? Por tema de formato. Te va a enfrentar más veces de las que te enfrenta ahorita en temporada regular. Esa es la realidad. Hay que futurearle, y si el juego de estrellas que está pronto, hay nombres como como Aldo Montes, se supone que Aldo Montes está tocado por algo, ya no está como abridor en la Liga Mexicana, ya está como abridor Guadalupe Chávez. El pitcher que en su momento vino con Manzaneros, Aldo Montes está como relevo. Vamos a esperar una apuesta, pero creo que después del juego del día de ayer, la directiva tiene trabajo que hacer. Sin duda, tiene trabajo que hacer. Me ponen por acá, Terrance Marín no es la mejor opción para los Indios, si es que llega, hay quien dice que no llega. Yo pienso que sí, porque está liberado de la Liga Mexicana, y si no hay chamba, pues hay que venir a cobrar. Entonces, vamos a ver si llega o no llega, pero creo que sí va a venir. Lo que no sé es si vaya a ser su apuesta ya para toda la temporada, a lo mejor a darle el beneficio de la duda este sábado contra Venados de Madera, y si le va bien, pues a dejarlo un poquito más. Lo que sí aplaudo es que no dejen de moverle. Hay directivas que dicen que no hay jugadores profesionales. ¿Qué hubo? Ahí están. Oigan, se me terminó el tiempo y no me quiero ir sin decirles que Dorados de Chihuahua en la Liga Mexicana sigue con muy buen paso. Ahí vamos, chicos. Ahí vamos. Y pues ya no tenemos cortesías porque las regalamos todas los pasados días, pero la gente que nos está escuchando, que siga el equipo, pues tenemos una cita el día de hoy en punto de las 7 de la tarde. Mañana el juego es a las 6 y el domingo a las 5. Y ahí nos vemos. Es una serie ante el equipo de Guerreros de Oaxaca que creo que también está sencilla, puede estar ganable. Entonces, ahí nos vemos. Cualquier cosa, ya saben que nos pueden mandar un mensajito al número del Top Deportivo y nos escuchamos por la diferente cartelera de LMB.tv. Yo soy Michelle Arias. Qué raro que me estén dando. Yo soy Michelle Arias. Nos escuchamos el día de mañana. Ah, no. Mañana no. Por la transmisión del Dorados de Chihuahua Liga Mexicana, sí. Pero en el programa, el lunes, misma hora, misma frecuencia.
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3: Muchas gracias. Estamos en Panorama Deportivo aquí por Flamingo 93.7. 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

0: ¿Cuánto cuesta, Turi? ¿Cuánto cuesta? Usted dígame, ¿cuánto hay que poner en la mesa? ¿Cuántos billetes hay que traer? ¿Cuánto cuesta? ¿Cuánto cuesta? Quiero saber cuánto cuesta. O si nada más es cuestión de dinero, o también es cuestión de experiencia, de escauteo, también es cuestión de otra índola, de otra índole. ¿Cuánto cuesta, Turi? ¿Cuánto cuesta? Es que necesitamos nosotros un Vidal Nuño en Algodoneros, en la tercera zona. ¿Cuánto cochino dinero hay que poner en la mesa para contratar a alguien como Vidal Nuño? ¿Cómo está, Turi? Bienvenido.
1: Muy buenas tardes a todos ustedes. Bienvenidos a Panorama Deportivo.
0: ¿Cuánto cuesta? ¿Cuánto es rentable? ¿Eh? ¿Es rentable? ¿Es rentable? Oye, ¿vale la pena traer un pitcher así?
1: Pues nada más los equipos con los que estuvo en Grandes Ligas, eso, o sea, pasar por Grandes Ligas es otro rollo. Y venir aquí a la Liga Estatal de Béisbol, lo vimos ayer ante el mejor equipo bateador de la liga y que pues lo estuvo en un puño. Nadie le pisó la tercera base.
0: ¿Cómo está, Turi? Bienvenido. Buenas tardes.
1: Sí, ya lo dije, ya me agarraste.
0: Ah, ya lo dije.
1: Ya lo dije, sí.
0: ¿Cuánto cuesta, Turi?
1: Mira, yo con lo de la lana casi... Es más...
0: Pero son profesionales, ¿no? Son profesionales y a final de cuentas traer a alguien de este nivel, pues se requiere dinero. Estos jugadores profesionales no vienen a la aventura, no vienen después de estar en Grandes Ligas, no vienen a la Liga Estatal, pues a ver qué hay.
1: Cuando hay garantía en un pelotero o en un lanzador como este Vidal Nuño, pues tú tienes que hacer el esfuerzo, tú tienes que hacer hasta reducir
0: el resto de gastos, el resto de gastos.
1: Algunos,
0: no, es que
1: para que no te salga tan...
0: No, impresionante, y no estoy exagerando, Turi, no estoy exagerando, pero clase de lanzador Vidal Nuño, ¿no? Clase de lanzador. A esto es a lo que yo me refería, Turi, a esto precisamente. Llevamos 2-3 años hablando de lo mismo, 4 años hablando de lo mismo desde el 2022 que se implementó lo de los pitchers profesionales. Llevamos 4 años hablando del tema y exactamente lo que vi ayer es lo que yo me imaginaba en un escenario ideal, y lo trae el equipo de los Dorados de Chihuahua. Yo me lo imaginaba tal cual, alguien que ya no tiene nada que ver con la pelota profesional, alguien que no tenga el riesgo de que se va, de que se queda, de que venga lastimado, de que no venga lastimado. Alguien así, retirado de Grandes Ligas,

0: retirado de estar pensando en la Liga Mexicana, alguien muy concentrado en su papel, lo que le toca aquí en la Liga Estatal. Así me imaginaba, alguien que todavía pudiera dar en su brazo de lanzar 2 o 3 años hasta que quisiera o hasta que aguantara, y Vidal Nuño es justamente el prototipo de pitcher profesional retirado que necesita el béisbol estatal. Clase de lanzador.
1: Empezaste.
0: Me quito el sombrero.
1: Haciendo 2 preguntas.
0: ¿Cuánto cuesta?
1: ¿Cuánto cuesta?
0: Y es rentable.
1: Y si la otra, si.
0: Es rentable.
1: La otra, si es cuestión también del escauteo.
0: Ay.
1: Va de la mano. Bueno. O sea, van las 2 cosas. Primero es el escauteo y luego después cuánto cuesta. ¿Sí? Entonces, creo que no ha tenido empacho la directiva de la segunda zona en hacer la búsqueda de estos peloteros.
0: No.
1: Hace rato es un equipo
0: semiprofesional en toda la extensión de la palabra.
1: Fíjate la baja que tuvo Chuy Loya con Dorados Liga Mexicana, y fíjate el resultado que está teniendo. Ayer demostró, verdad, la calidad de un centerfield y la calidad de bateador de Chuy Loya, y robando bases, y en fin. Hace rato yo hablé de un pitcher ya retirado, de ex liga mayorista, de grandes ligas, y que esto y que el otro, un zurdo, Oliver Pérez.
0: Sí, no. Muy diferente.
1: Y a lo mejor yo exageré, sí. Dije,
0: no, ya
1: está veterano, ya está.
0: Sí, o sea, es grandes ligas Vidal Nuño. Sí. Duró poco, tirando muy poco con diferentes equipos. Sus contratos difícilmente superaban el $1,000,000 por temporada, lo poco que estuvo. Por ahí en las plataformas se habla de que él, en su estadía en el béisbol de grandes ligas, pudo haber cosechado entre 3-4 millones de dólares, menos impuestos, menos esto, y le aseguro que a lo mejor ya se lo gastó y todo, ¿no? Pero no, Oliver Pérez está en otro nivel. Oliver Pérez, el último contrato que tuvo Oliver Pérez de 3 años fue de $20 millones. Sí, Oliver Pérez en un nivel muy, muy protagonista de mexicanos en Estados Unidos. Vidal Nuño, México-americano. El Espocho nació allá en Estados Unidos. No, está fuera de liga, de prospección, Oliver Pérez. O estaba, yo creo que ya ni le interesa seguir jugando.
1: Bueno, pues entonces lo descartamos.
0: Sí, también. Totalmente. Okay. Totalmente.
1: Ok. Ayer vimos a un ex Grandes Ligas lanzarle a un equipo de algodoneros que, pues, en muy pocas ocasiones, yo no recuerdo que lo hayan blanqueado al equipo de la tercera zona.
0: No. Pues este año es la primera ocasión, ¿no? La primera vez.
1: Sí, y esto sorprende muchísimo. Vaya, pero no a sabiendas de lo que podemos nosotros entender el juego de béisbol, cualquier cosa puede pasar, puede venir un lanzador y le puede ganar a un gran equipo bateador, puede venir uno de la tabla baja como Faraones de Nuevo Casas Grandes y le puede ganar al equipo que va en segundo lugar de la tabla general, y así. Porque pues es el béisbol.
0: No, es que
1: Turilla. Es entendible, pero el espectáculo que vimos ayer, ¿verdad? De un lanzador de esta magnitud, pues.
0: No, es que tiene demasiado mérito ganarle al equipo de los Dorados. Es un equipo que trae 7 jugadores profesionales, Turi. 7 profesionales, 7 de los cuales 6 son pochos y solamente 1 no. Andrés Ríos, en Estados Unidos, es profesional. Alfredo Villa, en Estados Unidos, es profesional. Vidal Nuño, pues ni me pregunte. Brett Barrera, en Estados Unidos, es profesional. Tristín García, en Estados Unidos, es profesional. Chuy Loya, aquí en México, es profesional. Y en Estados Unidos también. Y Darío Gómez, es profesional. 7 profesionales para el equipo de los Dorados. Ganarle tiene su mérito. Y pues aquí pongo el punto de decir, Dorados no tienen la culpa, ¿no? Dorados hace lo que permite la convocatoria, y aquí está el trabajo, ¿no? Y sobre todo, dándole tiempo. Yo siento que Dorados no ha mostrado todo su potencial. Dorados no ha mostrado su mejor cara, pero está cerca de hacerlo. A mitad de la temporada está cerca de hacerlo, y sobre todo con la llegada de Vidal Nuño. Se la voy a poner muy sencillo, ¿eh? Dorados va a llegar hasta donde llegue Vidal Nuño. Y así debe de ser. Un profesional lanzador que cargue con el equipo. Así debe de ser. Si les truena o no les truena, yo creo que le apostaron demasiado bien al proyecto de Vidal Nuño.
1: Pues qué mejor prueba que estos próximos cinco juegos.
0: No. Esta es la prueba de fuego.
1: Contra los algodoneros.
0: No, claro. No hay por dónde. Simple y sencillamente ayer lo vimos, Turi. Ayer lo vimos. O sea, fuera de liga completamente Vidal Nuño.
1: Pues vamos a verlo. Te digo, no me sorprendió.
0: Pues ya lo vimos.
1: No, digo, no me sorprende en que este parador en corto me dejó con la boca abierta.
0: Vélez Barrera.
1: Sí,
0: y sea, el parador en corto de los Dorados es Andrés Ríos. Ni siquiera Vélez Barrera.
1: Iba a preguntar por Andrés Ríos, que no
0: sigue lastimado.
1: Sí, sigue. Pero es un equipo que va a ser protagonista, es un equipo que está cimentado bien.
0: No, es protagonista, pues así se creó para eso.
1: Sí. Ahorita en la tabla, pues a lo mejor no refleja que esté corriendo como si volando, no, pero ahí va. No,
0: va a ganar partidos, el equipo de los Dorados va a escalar. De aquí para adelante, Dorados va a escalar, claro que tiene que sortear el juego de hoy, el juego de mañana, que sin Vidal Nuño sí puede ser muy diferente, ¿no? Algoreros ayer le peleó al tú por tú al ex pitcher de Grandes Ligas hasta la sexta entrada que lanzó también Raúl Castellón, solamente permitiendo par de carreras, 2-0. Buenísimo el partido. Creo que para Raúl Castellón tener enfrente, vaya, o en contraparte como antagonista o protagonista Vidal Nuño, pues yo creo que Raúl Castellón cumplió demasiado bien también. Desafortunadamente la mejor arma para Algodoneros, que fue su bateo, pues ayer ante este pitcher profesional, que incluso yo por momentos lo veía hasta a medio gas, apretaba cuando quería, hacía lo que quería Vidal Nuño, con un control espeluznante, sin base por bola, 14 entradas lanzadas, sin ni una base por bola entre la semana pasada y esta. Simplemente es espectacular. Mire, Vidal Nuño no terminó el partido porque no quiso el cuerpo técnico del equipo de los Dorados, pero Vidal Nuño, pero fácil hubiera salido con el juego completo, pero fácil.
1: No era necesario,
0: por supuesto, no era necesario. Claro que
1: tú
0: no.
1: Tú tienes que ver a tus relevos.
0: Y
1: ayer Juan Ríos y...
0: No era necesario gastar Moreno. Pólvora en Infiernito, ¿no?
1: Exactamente. Otra de las cosas, aparte de que dices tú que metía el brazo Vidal Nuño en su momento, cuando le conectaban, que le conectaron, pero fue un infield hit de Alonso Mendoza. Hicieron el mejor esfuerzo para ahora en corte y demás, pero no, con la velocidad que tiene, pues Alonso les llegó a primera. La manera, me acordé mucho del zurdo Francisco Arturo Mundo, la manera en cómo cerraba él a los corredores. Obviamente, siendo pitcher zurdo, pues, pero la manera en cómo hace su wind-up, la manera en cómo levanta su pierna derecha, para que no le abran mucho y para cerrar. Cuando él ya venía home, inclusive a veces veía que el corredor que iba de primera a segunda se regresaba como si fuera a revirar. Entonces, pues también eso se enseña, se practica, y eso pues hace que difícilmente pues le puedes llegar a robarle la
0: base. Sí, a robar alguna base. No, entonces, es que la verdad es que nos quedamos, Turi, con...
1: Pero esto empieza, Iván, esto empieza. Ya vimos al equipo de Lisa.
0: ¿Pero empieza qué?
1: O sea, empieza a ver el nivel que traemos, el que trae Delicias, Algodoneros.
0: No,
1: lo que pueda traer.
0: Es un nivel muy bueno, es un nivel estructurado, obviamente, para el nivel real de la liga estatal. Solamente que este lanzador, pues está fuera de liga. este lanzador, Vidal Nuño, no hace falta esperar más partidos, ni mucho menos. No. Si por algo estuvo en Grandes Ligas, no hace falta esperar para que uno se dé cuenta de que Vidal Nuño, pues está más que a la altura de Damián Mendoza. Y ya. Es el top de lanzadores que ha venido en los 4 años como profesionales al béisbol de Chihuahua. Abajo, pues ya vemos en su momento a Costa, a Sazueta, a este, el otro, aquí y allá. Pero el top, Damián Mendoza y Vidal Nuño.
1: Bueno, pues no. ¿Qué me dices también del trabajo que está haciendo este Gabriel Ponce en Liga Mexicana, que ya estuvo también aquí
0: en la Liga Estatal? No, simple y sencillamente no lo demostró muy el año bueno, pasado. Sí, bueno. Pero no lo demostró el año pasado, ¿verdad?
1: No. Pues ya lo que sucedió. Pero hay cosas que analizarlas, hay cosas que hay que verlas. ¿En dónde puede trabajar también el equipo del Huevonero?
0: Vidal Nuño, así como está el equipo de los Dorados de la Liga Mexicana, en penúltimo lugar, pero a tres juegos de zona de clasificación, sí. Este Vidal Nuño, si quisieran lo suben y les puede ayudar fácilmente, así como lo vimos, está sobrado aquí, el nivel de él todavía es Liga Mexicana.
1: Bueno, pero, oye, espérame, también, o sea, Vidal si se enfrentó al mejor equipo, el mejor bateador de la Liga Estatal, pero no a un equipo de club profesional, o sea, ¿verdad? Eso es diferente, o sea, donde hay norteamericanos, ex Grandes Ligas,
0: tiene un nivel para calarse allá, fácilmente. Ya se ha calado en otras ocasiones, obviamente Vidal Nuño ya ha tirado Liga Mexicana, ya ha tirado lo demás, pues bueno, está ahorita sobrado en esta liga y tal.
1: Sí, pues a lo mejor yo te entiendo, a lo mejor dices, no, es que ya dominaron a los algoneros, les cerraron el juego, no le metieron una carrera y ya está listo, pero hay que ver, faltan 5 juegos los que va. Posiblemente veremos de nuevo a Vidal Nuño la próxima semana.
0: Eso es inminente. Sí. El próximo jueves se lanza.
1: Sí. Y hay mucho que comentar, mucho que pronosticar, hay mucho que analizar en la situación de que son 5 juegos, Delicias Chihuahua, Dorados Algodoneros, va a pasar? O sea,
0: no, pues hoy es clave. Hoy es clave y hay que hablar al respecto, darle la vuelta a la página de lo sucedido el día de ayer, que tampoco es la catástrofe. Hoy es clave. Las series son de 3 partidos, pero en esta ocasión la serie es de 6 y es clave. Vidal Nuño puede ganar, ya ganó uno, puede ganar otro y los demás es clave. Pausa entonces, Mane, y volvemos con más.
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0: Bueno, muy bien, gracias. Estamos de vuelta, dice Chuy Alonso. Dice, hoy ganamos, pariente. Claro que sí, saludos. Dice Manuel Correa también. Dice, este pitcher, Vidal Nuño, dice, no creo que sea por lana un imposible para Lagoneros. Dice, este pitcher lo bajaron de Dorados de la Mexicana. Dice, pero a ningún equipo se lo van a bajar, dice, menos a los algodoneros. Dice, pero estos pitchers, a este pitcher le faltó a Huereca bajarlo como el potrillo le tocó la pelota en la quinta, dice. Hasta lo hizo que se cayera de pompas. Faltó bajarlo con toques de pelota. No. Realmente hubo un batazo clave del Piwi. Abraham Ramos también entró de emergente en lugar de Chuy Gallegos. Y la pelota fue hasta el jardín central, casi hasta la franja de advertencia. Tuvo que ir Chuloya por el batazo del Piwi y Abraham Ramos como emergente. Pero pues si se va por el izquierdo, pues será jombrón, ¿no? Si nos vamos a esas.
1: Sí, donde se le puso un poquito difícil fue en la cuarta parte baja, en la cuarta entrada, donde abre Alonso Mendoza con sencillo, su segundo consecutivo al jardín central, luego mete el brazo y poncha a Alexis. Oye, ¿cómo está sufriendo Alexis, la verdad? Yo, mi pronóstico era de que iba a estar designado por lo que le había pasado en su pie y acá. Entonces, también otra cosa que estoy observando con Alexis Sainz es que la manera que está tirando a segunda base con los posibles robos, cuando se le va, sigue quedándose con su brazo, con su antebrazo pegado al cuerpo. Ese es síntoma que no está abriendo su brazo de lanzar y tirar rápido. Se me hace que está batallando un poco para soltar la pelota a segunda base.
0: ¿O se dice tira medio un cogidón?
1: Tira medio... fíjate que así es, esa observación la hacíamos cuando Rocco estaba con su problema de brazo, cuando empezaba, digo, cuando estaba ya lesionado, pues. Entonces, cuando no sé, el receptor, cuando en la posición en que esté, con una rodilla en el piso, que esté listo para tirar, viendo el corredor que pudiera irse a la segunda, bueno, entonces tú tienes que girar tu cadera, o de ahí mismo a un medio paso y separar tu hombro, ¿verdad? Jalarlo de atrás hacia adelante para que agarre una poco más de potencia en tu brazo. Pero yo estoy viendo que Alexis se está pegando su antebrazo, casi su codo, para lanzar a la segunda. Velo, obsérvalo si se vuelve otra vez alineada en la receptoría. Alexis, eso creo yo que le está fallando. Entonces, y otra de las cosas es de que pues está sufriendo mucho, o sea, no sufriendo, sino que el pelotazo y luego pues ya no corre, la lesión, que a lo mejor no le permite estar al 100%. Cuidado con eso, porque puede alargarse más una lesión así de ese tipo. Yo auguré, pensé, pronostiqué que Alonso Mendoza, el profesional de Algodoneros, iba a cachar los tres juegos. Derivado de eso, bueno, pues trajeron a Carlos Garibay.
0: Sí, a Alexis le gusta cachar.
1: A todos nos gusta jugar, pues, ¿a quién le gusta no jugar? O sea, ¿me entiendes? O sea, uh-huh. Pero tú debes de ser, he visto managers, o sea, que han sacado jugadores porque fildeadores. Yo recuerdo en una ocasión, en un campeonato nacional, el doctor Armenta sacó del center field a uno y le dijo, no, vente, no, sí puedo, no, aquí no es de que sí puedo. Vámonos, yo te veo que no estás bien. Pero bueno, son decisiones tanto de los jugadores y manejadores.
0: Hoy, segundo de la serie, Algodoneros contra el equipo de los Dorados, 7:30 de la tarde, en el gran estadio de béisbol Delicias. Por delante, Alfredo Villa, por parte del equipo de los Dorados, y José María Albertos, por parte del equipo de los Algodoneros. Una semana completa, pues, bueno, casi, para trabajar por parte de José María Albertos. Había tenido muy poca actividad en lo que iba del año, en 5 meses y medio, muy, muy poca actividad por parte de Albertos en la Liga Mexicana, lanzando menos de 20 entradas, que es demasiado poco. Vamos a ver si de una semana a otra, pues realmente hay bastante mejoría con José María Albertos. Pero por lo pronto, Turi, vamos a la pausa y hablamos de eso. Albertos por delante por parte de Algodoneros.
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10: Bueno, muy bien, estamos de regreso. El juego del día de hoy, clave, segundo juego para el equipo de los algodoneros ante los Dorados de Chihuahua. Creo que si algodoneros puede sacar este compromiso, las aguas se calman.
11: A ver, así de fácil. A ver, quiero lograr entender qué es para ti clave, o sea...
10: Empatar la serie, clave en el sentido de que son dos juegos de distancia hasta el momento. Algodoneros 9 ganados, Dorados con 7 ganados. Si Algodoneros gana, se despega otra vez 3 partidos y la presión vuelve para el equipo de los Dorados por el resto de la serie, ¿no? Que también van subiendo. Pero la derrota ayer por los Indios de Ciudad Juárez, la derrota de los algodoneros el día de ayer, la victoria de Parral, la victoria de Cuauhtémoc, pues hace que la presión sea, pero para los Indios de Ciudad Juárez ahorita, ¿no? En ese sentido. Pero si logra una combinación de resultados, porque así es esto, si logra sacar el compromiso Juárez, si vuelve a ganar el equipo de los algodoneros, indistintamente de lo que pase con los mineros de Parral, pues creo que la presión vuelve al nivel en el cual nos encontrábamos pues el día de ayer a mediodía.
11: Yo creo que un poquito más de ingredientes con respecto a lo de la clave que pudiera ser.
10: Aparte de la tabla de posiciones.
11: Pero
10: hablando del equipo de algodoneros y su picheo, ¿no?
11: Por supuesto.
10: Va el asunto.
11: Me gustaría...
10: En lo individual, ya hablando únicamente de algodoneros.
11: Sí, me gustaría agregar un poquito más a tu comentario, que estoy de acuerdo con lo que dices, que son juegos claves. Por decir, otra oportunidad más para José María Albertos, que en su primera salida pues no dejó convencido a... Pues a muchos, y a mí, en lo personal, sí, ¿no? Cuatro entradas, claro. Un tercio, 5 imparables, 6 carreras, o sea, pues no.
10: Sí, no. Aquí lo clave fue las bases por bola que dio Albertos también, ¿no? Y lo mismo de ayer, de Raúl Castellón, las bases por bola, carreras que no tenían que haber sido. La primera carrera, pues obviamente que se da con par de pisa y corre, Y anota Chuloya, pise corre de segunda a tercera, de tercera rumbo a home, sin contundencia, pero muy rápido se da el avance de Chuloya, ¿no? Que es estupendo corriendo las bases.
11: Fíjate que tocando el tema de lo de las bases por bolas, porque, bueno, pues tú sabes que alguien dice por ahí que trae tragedias, pues ayer que se dieron estas bases por bolas, que fueron cuatro. Pero mira, en forma general, nuestro equipo de algodoneros, que marcha en segundo lugar de la tabla general.
10: Tercero.
11: Tercero ya, perdón. Y que es el quinto lugar en la tabla de los que más bases por bolas dan. Yo te voy a decir algo que para mí es mucho, muy importante. Las bases por bolas que ha otorgado nuestro equipo algodonero son 65 bases por bolas. Dirás tú, ¿qué me representa eso? Te representa casi 5 bases por bolas por juego. ¿Sí? Las matemáticas no me fallan. Entonces, 65 bases por bolas en 13 juegos. Dirás, bueno, pues sí, no es tan exagerado. No. Pudiera ser de análisis.
10: O sea, 65 en total o 65 puro relevista.
11: 65, no. Ahí te voy para allá. 65 en total.
10: Okay.
11: Que es el quinto equipo con más bases por bolas que ha otorgado.
10: 5 bases por bola por juego en promedio.
11: 5 exactamente.
10: No está tan mal.
11: Eres,
10: ¿no?,
11: bueno para las matemáticas, pues en fin, profesionista. Pero de esas 65 bases por bolas, fueron 12 carreras de esas 65. Ahora bien, aquí viene lo interesante para mí. 33 bases por bolas de esas 65 se generaron después de la quinta entrada, que es donde está la mesa servida para los relevistas. No es posible que los relevistas den más bases por bolas que los abridores. La idea y la manera en cómo tú preparas a tus relevos es que tiren strike, ¿sí? Que no sean lanzadores que estén huyendo a los bateadores. Porque cuando tú te pones en la posición de bateador, si te traen bola afuera, bola abajo, bola arriba,
10: pues vas a esperar.
11: Vas a esperar a que entre el pitcher y tú te vas a poner en una forma un poco más, sí, más cómoda.
10: Como el control de ayer de Panchón, ¿no?
11: Eso es muy razonable, o sea, no es para tanto. Entonces, no puede ser posible, no creo yo, que de esas 65 bases por bolas, 33 son de los relevistas después de la quinta entrada. Entonces hay que trabajar, hay mucho trabajo. Hay mucho trabajo del cuerpo del cuerpo técnico y sobre todo de los coaches de picheos, el bullpen, de que estén insistiendo y insistiendo de que los relevos tienen que entrar valientes, que tienen que entrar con todo su arsenal de lanzamientos que tienen, pero en zona buena. ¿Para qué? Pues para que saquen out. Entonces, ojo con ese detalle, ojo con esos datos. Y pues por lo pronto, yo le mando un saludote a señor Poncho Sánchez, porque luego se nos va el tiempo. Un saludote. Y bueno, pues creo que es algo rescatable, o sea, no es tan alarmante, vaya.
10: Turi, vamos a una pausa y volvemos a la parte final.
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10: Bueno, muy bien, estamos ya de regreso a las 3:51, pues parte final de nuestro programa. Hoy ante lanzador derecho, ayer lanzador zurdo, y fíjese, Turi, cómo coincide, ¿no?, lo del lanzador zurdo con lo de Paul Rubio, donde hace pues un par de semanas el gobernero se enfrentó a los Faraones allá en Nuevo Casas Grandes, y el zurdo también los agarró, y ahora otro zurdo. O sea, ahí el tema con los zurdos ha estado haciendo batallar a los bateadores derechos del gobernero.
11: ¿Sí? Yo lo traía, fíjate, en mente desde que apareció el zurdo Heriberto Sánchez. Dije, caray, ¿cómo le hace daño? ¿Y a quién se lo...? A Rafa González, creo que le dije. Oye, vivo, porque los zurdos le hacen daño al equipo de algodoneros. Y pues sigue siendo clave también eso de que... Por eso ayer me preguntabas, o por qué me preguntabas de que pitcher zurdo, Vidal Nuño,
10: pues los bateadores, ¿no? A final de cuentas, pues no. Chuy Gallego fue uno de los que dio el hit, ¿no? Jaramillo el otro. Hoy pitcher derecho Alfredo Villa, algodoneros, si me pregunta, pues debería de saltar casi igual, mínimos ajustes con su alineación de ayer, ¿no?
11: Pues sí, pero pues ya ves que le da por parte de algodoneros, dices tú, Armando Huereca, pues les da ahí chance. Alterna, pues de alguna manera, a Chuy Gallegos, al mismo jugador menor. Vamos a ver cómo.
10: ¿Cómo alinea? Ayer ganó Parral 2-1 ante el equipo de los Rojos de Jiménez. Significó la baja del manager Johnny Alexander Ponce. No le salieron las cosas al equipo de los Rojos de Jiménez.
11: Ya era de esperarse.
10: Se queda Gerardo González, jimenense, de Cepa.
11: O sea que Gerardo andaba en el cuerpo técnico, ni sabía yo.
10: Sí. Y él es el nuevo manager.
11: Órale, pues ayer Mineros le gana 2-1. Muy buen juego, ¿eh? Muy buen juego. O sea, las dos carreras las anotó Parral en el primer episodio. No volvió a anotar. El equipo de los Rojos de Jiménez en la quinta parte alta. Bueno, pues sí. Y pierde Carlos Teller.
10: Sí, juegazo.
11: Juegazo.
10: Y ahí le lleva, ahí ha estado dando buenos partidos Carlos Teller. Si nada más que el bateo, pues le ha respondido poco.
11: Igual de hits, igual de imparables, 8 hits por parte de los Rojos y 8 por parte de los Mineros. Muy buen juego, la verdad. Así es.
10: Ojinaga le ganó a Camargo.
11: Así debe ser el comportamiento de estos pitchers que ya estuvieron en esas esferas. Sí, los Soles... Los Soles le ganan, estos Soles
10: metiendo una, piedras en los zapatos.
11: Sí, hombre, que a 11 carreras a 3 a los mazorqueros. Caray, pero se destapó 15 imparables.
10: Y los en Camargo.
11: Soles y en Camargo.
10: Ante nuevo manager. Ahí no hubo manager que comienza, manager nuevo comienza ganando, aquí no fue nada de eso. Y luego, con contundencia, Cuauhtémoc derrotó a Juárez también, 10-1. Cuidado con Juárez, no le están saliendo las cosas.
11: Sí. Mucho, muy. Fíjate que tengo grandes amigos, pues tú sabes que nacimos allá en Ciudad Juárez, tengo grandes amigos allá en Juárez, y han hecho comentarios duros sobre Pablo González, ¿eh?
10: Sí, duros.
11: Inclusive hubo versión ahí también de que...
10: Si no le salían las cosas. Oiga, no, Turi, y Nuevo Casas Grandes derrotó a Madera. O sea, estuvo ayer jueves negro para los locales.
11: Sí, pero... Salvo Parral. Sí, exactamente. Madera, no sé, o sea, también... La posición donde anda y cómo está, pues a lo mejor le afectó todo lo que se habló en un a fin de año, ¿te acuerdas? Que
10: El dinero, el presupuesto,
11: y que a ver qué hicieron con estos 5 millones, y a ver...
10: 11, 12, 13...
11: No, 5 que ni siquiera que no habían dónde dado estaba. Nomás para tal o cual pelotero. En fin, no sé si esto sea algo que pudiera... Vaya, notar por los resultados que están teniendo. Entonces, Faraones gana 9-4.
10: 9-4. Mañana nos vemos, Turi. 9 de la mañana, aquí estaremos. Pues mañana sabadito.
11: Mañana a las 9, sí. Ayer
10: se va otra semana más, sí.
11: Ayer
10: sí,
11: se fue rápido el jueguito.
10: 3 horas.
11: Ojalá ya hoy también se vaya rápido.
10: Que dure 5 o 6, no le hace, pero nah, que gane el Goneros. Gracias, Turi. Nos vemos
11: hasta
10: mañana.
11: Hasta mañana.
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Cantan los viernes y yo sé que a ti también. ¿Cómo les anda yendo, mis hermosos favoritos? Aquí andamos en la cabina rosa. Mi nombre es Mane y esta manecilla se queda contigo hasta las 6 de la tarde. Por supuesto, con la mejor programación. Son ya las 4:06. Acabas de escuchar Corazón de Papel con Rockin' Lovers. Y te invito a que te comuniques a los teléfonos en cabina 474-0993 y 639-135-5193. La temperatura en Delicias marcando 34 grados y vamos con esta canción que hará que te enamores del DJ.

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Beardy con Wings. Muy buena rolita la que acabamos de escuchar. Y son 15 minutos luego de las 4 de la tarde. El saludito se va con mucho gusto para la señora Carmen, que nos escucha desde Cárdenas City. Un saludote también hasta Chihuahua Capital, para Mariana, para Pablo y para Cobian. Y por supuesto, a todos los que están en sintonía a través de la aplicación de Flamingo 93.7. Vamos con más, con esto a cargo de Somber. Se llama Back to Friends.

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0: Este es el final de una era, lo que acabas de escuchar a cargo de Niall Horan. Y también tuvimos la ruleta rusa con Kenia Oz. Y pues obviamente un saludito para todos los keninis en sintonía con nosotros. Esta rolita se va con saluditos para la hermosa Alejandra Fraire. Un saludote. Bueno, pues como se está acercando la media, son exactamente las 4:28. Vámonos a corte. Regresamos con más. Saluditos también para el hermosísimo de Adán y para Lalo que están en sintonía con nosotros. Par de bellos, un besote. Y pues por allá nos andamos viendo en julio. Y espero que sea antes, obviamente. Vamos a corte, regresamos con más en Flamingo 93.7. ¿Dónde más, baby?
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vamos con la siguiente rola. Se va con saluditos para todas las chicas rubias en sintonía con nosotros en Flamingo, porque dicen que las rubias se divierten más. Esto es Blondes Have More Fun de Angel Blue, aquí en la frecuencia correcta.

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y a 88 Rising con esta espectacular rolita. Yo te invito a que te comuniques, pide tu canción favorita, porque en la siguiente hora tú tomas el control de esta cabina simplemente comunicándote al 474-0993 y al 639-135-5193. Vamos con la siguiente rola. Esto es algo llamado Ain't Nobody Loves Me Better, algo de Jasmine Thompson, porque nadie me ama tan bonito como tú. Sube el volumen, estás en la frecuencia correcta, pide tu rola, refréscate con las mejores canciones, baby.

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0: qué bloque el que acabamos de vivir en la barra libre del día de hoy. Bueno, primero tuvimos a Pitbull y a Marc Anthony con algo llamado Rain Over Me. Y esta canción sí, obviamente fue un tributo a Tlaloc para que pues nos dé más lluvia, que llueva, que llueva. Y también tuvimos a Zoé con Azul. Ay, qué canciones, de veras. Qué peticiones, están aventando unas joyitas, pero de lujo, ¿eh? Esa canción se va con saluditos hasta los lotes urbanos. Y nosotros nos vamos corriendo a un corte comercial. Regresamos con más de La Barra Libre. Comunícate 474-0993 y 639-135-5193 para que pidas tu canción favorita. Pausa y regresamos.
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el malo de aventura. I'm a bad boy, baby. Vamos a corte y regresamos con la última. La última y nos vamos en la barra libre.

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6: Y ya con esta nos despedimos. Esto es algo a cargo de Alan Parsons Project, llamado Eye in the Sky. Con esta canción, yo deseo que pases un excelente fin de semana. Nos escuchamos el domingo a las 9. Mi nombre es Mane. Besitos. ¡Mua! Chao.

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